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0: Bueno, lindo, recuerdo que nos trae esta canción de Jané, esta canción. Nosotros ya estamos arrancando para ponerle buena música. Noche del martes, hoy es martes 4 de agosto del 2026. Linda jornada, fuertito nomás. A estas horas de la noche, aquí en la capital del trabajo, Ciudad Colonelovia. ¿Cómo están? Placer saludarlos aquí en la poderosa de la 101.7 Capital FM, como siempre. De lunes a viernes de 21 a 23 de la mejor selección musical. Bueno, como siempre me acompaña en la parte de musicalización mi querido amigo Wilfrido Mendoza, alias Pacho, Joel Junior, aquí en la conducción del programa. Bueno, empezamos a habilitar nuestros códigos de comunicación en la radio para que vos puedas enviar sus mensajes al 0984-98-9708-0021 20 23 59. Salvamos también a las personas que hoy te para bienes en esta fecha. Muchas, pero muchas felicidades. 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

linda canción. Tenemos 22 minutitos para casi a las 9 en todo el país. Segundo bloque del programa. Saludos para la gente hermosa, a la gente hermosa de Caaguazú, que siempre prendió con nosotros, la gente hermosa de Caaguazú. 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

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Acá lo que me estaba entrando en el grupo de WhatsApp. Bueno, también con nosotros Caña Fortín, la mejor caña paraguaya. 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A ver qué dice lo mensaje. Hola, buenísimo el programa. Quise escuchar la música La Bella Bandita de Marco Antonio Solís. Suerte y éxitos. Bueno, hola, excelente el programa. Pasaba la música, Dos Mujeres, Un Camino. Te estoy escuchando desde Valenzuela. Bueno, a ver qué más tenemos. Hola, pasaba la música chiquitita. No sé, sí, quién canta, dice chiquitita, versión balada, puede ser. Hola, hola, qué tal, dice, está muy lindo la

canción, que hemos escuchado la música Su Cárcel de Marco Antonio Solís. Bueno, hola, poneme la música Porque Aún Te Amo de Luciano Pereira. A ver, hola, quiero que me complazca con la música Sola Como en Soledad, dice. Bueno, antes que me duerma, gracias. Hola Joel, pasa la música El Gaño de Humbertico y Urbanos. Con placer por parte de escuchando la radio. Pues Simón Bolívar, soy Néstor Muñoz. Saludos para vos Joel, pasame que mi te dice. Un abrazo para el amigo Néstor Muñoz, de ese Simón Bolívar. Bueno, tenemos 31 minutitos para que sea las 9 de la noche. En toda la geografía nacional seguimos avanzando en más canciones.

Muy linda canción, tenemos 41 minutitos para alcanzar las 9 en todo el país. 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

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Hola, está excelente el programa. Puedes pasar la música, el taxi de Ricardo Arjona, porfa. En sintonía desde calle 180, Las Garay. Bueno, saludos, abrazo grande a la gente hermosa de Blas Garay, departamento de Caguazú. Hola, dice, está genial el programa. Quiero escuchar la música Botella Envenenada de Los Temerarios. Bueno. Hola, pasamos la música Noviembre Sin Ti, porfa. Soy de Valenzuela. Gracias a los estudiantes de la ciudad de Valenzuela. Hola, ídolo, saludos de Buenos Aires. Pasamos la música de Julio Iglesias, dice cualquier tema, éxito, ídolo. Bueno, enviamos saludos a todas las colectivas para Guaya, gente que nos sintonizan en los distintos puntos del país a través de la plataforma desde paraguay.com Radio Capital. Tenemos 49 minutitos de la hora 9 en Paraguay. Seguimos complaciendo los pedidos.

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esta canción que pertenece a Luciano Pereira, porque aún te amo, complaciendo los pedidos. Tenemos 13 minutitos para que sea la 10 de la noche en toda la geografía nacional. Saludamos a la gente hermosa del barrio La Mercedes, gente maravillosa del barrio La Mercedes, que siempre prendido con nosotros. Hola, ¿qué tal por este el programa? Quiero que está la música de Los Diablitos, dice por acá. Bueno, la música El Hombre del Norte. Me encanta el programa Éxito. Saludos de ese Repatriación. Bueno, abrazo grande a la gente hermosa de la ciudad de Repatriación. 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

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Porque aún te amo, dice Luciano Pereira. Qué linda canción. 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

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Bueno, va llegando más saludos. A ver, hola, pasamos la música. Dos mujeres, un camino de bronco, porfa. Bueno. Hola, ¿qué tal? Puede ser algo de Luis Rodríguez. Buenísimo el programa, amigo. Estamos sintonizando la radio de ese Parque Guayaquil, dice. Saludos a la gente hermosa de Parque Guayaquil, zona de Caaguas. Hola, está excelente la programación. Quiero escuchar la música muchachita. Bueno, de Pandocha. Eso es el tema. Chiquitita. Tenemos 23 para que sea la 10 en Paraguay.

Hoy viene a casar junto a Luciano Pereira, porque aún te amo, esta canción. 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

47 minutos, 48 para que sea la 10 en toda la geografía nacional. A ver qué tema se viene. Y frío.

Evangelio y lecturas de la Santa Eucaristía del día de hoy, miércoles 5 de agosto. En este día tan bonito, estamos recordando a Nuestra Señora de las Nieves, que recuerda el milagro ocurrido en Roma en el siglo IV, cuando la Virgen María indicó en sueños al Papa Liberio y a un matrimonio donde debía construirse un templo. El 5 de agosto cayó nieve sobre el monte Esquilino en pleno verano. Allí se levantó la basílica.

de Santa María la Mayor. Hermano y hermana, recordamos también con cariño al Papa Francisco en paz descanse. Él amaba muchísimo esta basílica y le pedía a la Virgen María por todos nosotros. Si te es posible, ofrece por favor con mucha alegría un Padre Nuestro y un Ave María por el eterno descanso del Papa Francisco. Amén. Y como cada miércoles, hoy ofrecemos la Eucaristía por todos los enfermitos. Si quieres que pidamos por alguien en especial, por alguna persona que tiene una enfermedad y que están luchando por obtener un buen tratamiento, escriba su nombre aquí en los comentarios. ¡Aleluya! Ahora sí vamos a por comenzar. En el nombre del Padre, del Hijo y del Espíritu Santo. Amén. Primera lectura del libro del profeta Jeremías. En aquel tiempo dice el Señor: yo seré el Dios de todas las tribus de Israel, y ellos serán mi pueblo. El pueblo de Israel, que se libró de la espada, halló misericordia en el desierto y caminaba hacia el descanso. El Señor se le apareció de lejos. Esto dice el Señor: yo te amo con amor eterno, por eso siempre me apiado de ti. Volveré pues a construirte y serás reconstruida, capital de Israel. Volverás a tocar tus panderos y saldrás a bailar entre músicos y coros. Volverás a plantar viñas en los montes de Samaria y los que las planten las disfrutarán. En la montaña de Efraín gritarán los centinelas: ya es de día, levántense y vayamos a Sion, hacia el Señor nuestro Dios. Esto dice el Señor: griten de alegría por Jacob, regocíjense por el mejor de los pueblos. Proclamen, alaben y digan: el Señor ha salvado a su pueblo, al grupo de los sobrevivientes de Israel. Palabra de Dios, te alabamos, Señor. Al salmo responsorial vamos a cantar todos con amor. El Señor será nuestro pastor. Escuchen, pueblos, la palabra del Señor y anúncienla aún en las islas más remotas. El que dispersó a Israel lo reunirá y lo cuidará como el pastor a su rebaño. Todos, el Señor será nuestro pastor. Porque el Señor redimió a Jacob y lo rescató de las manos del poderoso. Ellos vendrán para proclamar al monte Sion y vendrán a gozar de los bienes del Señor. Todos, el Señor será nuestro pastor. Entonces se alegrarán los jóvenes danzando, se sentirán felices jóvenes y viejos, porque yo convertiré su tristeza en alegría, los llenaré de gozo y aliviaré sus penas. Todos, el Señor será nuestro pastor. Aleluya, aleluya. Un gran profeta ha surgido entre nosotros. Dios ha visitado a su pueblo. Aleluya. Que el Señor esté con ustedes. Proclamación del Santo Evangelio según San Mateo. En aquel tiempo, Jesús se retiró a la comarca de Tiro y Sidón. Entonces, una mujer cananea le salió al encuentro y se puso a gritar: Señor, hijo de David, ten compasión de mí. Mi hija está terriblemente atormentada por un demonio. Jesús no le contestó una sola palabra, pero los discípulos se acercaron y le rogaban: atiéndela, porque viene gritando detrás de nosotros. Él les contestó: yo no he sido enviado sino a las ovejas descarriadas de la casa de Israel. Ella se acercó entonces a Jesús y postrada ante él le dijo: Señor, ayúdame. Él le respondió: no está bien quitarles el pan a los hijos para echárselo a los perritos. Pero ella replicó: es cierto, Señor, pero también los perritos comen las migajas que caen de la mesa de sus amos. Entonces Jesús le respondió: mujer, qué grande es tu fe, que se cumpla lo

de ser, y en aquel mismo instante quedó curada su hija. Palabra del Señor. Gloria a ti, Señor Jesús. Yo te amo con amor eterno, por eso volveré pues a construirte, a reconstruir. Estas son las palabras que Dios le dice al pueblo de Israel, el cual padeció mucho en su momento, porque estaban buscando la tierra prometida, pero había otros reyes que atentaban contra ella. Esas palabras que nuestro Señor dijo hace 3000 años se siguen haciendo realidad en tu vida. El Señor te dice: yo te amo con amor eterno. Y quiero preguntarte, ¿tú también amas al Señor? ¿Tú también estás dispuesto a entregarle tu corazón? ¿Tú también te dejas seducir por su santa palabra? ¿Tú también permites que ese amor eterno de Dios habite en ti? ¿O eres de aquellas personas, verdad, que solo se acuerdan de Dios en momentos de necesidad, que solo hacen oración cuando sienten agua hasta el cuello, que solo van a la misa cuando tienen un problemón gigante? Hermano y hermana, eso no es amor eterno. Hoy el Señor nos dice: yo los amo con amor eterno, déjense amar por mi amor. Si tú quieres dejarte amar por Dios, acuérdate de Él siempre y en todo momento. Como dicen ahora sí, ¿verdad? En la boda, en las buenas y en las malas, en la salud y en la enfermedad, en la abundancia y en la escasez, acordémonos de Dios y respondamos a ese amor eterno que nunca se acaba. ¡Aleluya! Y fíjate, lo segundo que dice nuestro Señor: yo reconstruiré, yo construiré. Sé que muchos de ustedes, después de dificultades, de tormentas y de problemas económicos, sienten que están destruidos, sienten que su familia está desmoronada, sienten que la relación con sus hijos está quemada, agotada, destruida. Sienten que su relación con sus vecinos ya no se puede volver a construir después de tanto sufrimiento. Y bueno, tienen la razón. Cuando estas cosas pasan, qué difícil es volver a darnos la paz y volver a ser hermanos. Pero eso sí, hay una variable hermosa y hoy nos la recuerda la primera lectura. Si tú no puedes reconstruir aquello que se destruyó, Dios sí puede, porque Él es todopoderoso, porque Él es grande y maravilloso.

¡Aleluya! Y hermano y hermana, no se te olvide, por favor, pídele a nuestro Señor que construya, que reconstruya nuestro Señor. Tiene la capacidad de hacer cosas maravillosas con las piezas que quedan de un corazón roto, de una familia dividida, de una persona rota. Nuestro Señor puede volver a construir. Y tenemos grandes ejemplos, ¿verdad? Te voy a contar solamente uno. Hay una familia que yo conozco. En esta familia, tristemente, ella fue infiel. Ella, en su trabajo, pues conoció a un compañero, el cual le hacía mucha plática de más, al grado de que ella, con el paso del tiempo, fue infiel a su esposo. Y lo más triste, su esposo se dio cuenta, porque yo no sé la razón, ¿verdad? Pero siempre que hacemos algo malo, la cosa sale a la luz. Y es que resulta, acontece y sucede, en una ocasión que su esposa estaba trabajando, su esposo le dijo a su mamá: acompáñame a comer con los niños. Así es que fueron, porque la mamá pidió mariscos, fueron a un restaurante de mariscos, y allí, oh my God, oh sorpresa, oh tristeza, estaba ella con su compañero del trabajo,

0: y hasta el día de hoy siguen trabajando para reconstruir su amor. Ella está muy arrepentida por lo que hizo y él, siendo hombre, decidió perdonarla porque en realidad la quiere y la quiere mucho. Y él también reconoció que le estaban fallando varias cosas como esposo. Hermano y hermana, es solamente un ejemplo, ¿verdad?, de que con ayuda de Dios, con trabajo y con voluntad, hasta la infidelidad se puede volver a construir, se puede volver a sanar, se puede volver a ser esposos. Pero eso sí, necesitamos la ayuda de Dios. Si tú también le crees mucho a Dios de que Él puede reconstruir tu vida, no se te olvide escribir el amén y una flor a nuestro Señor, que es todopoderoso. ¡Aleluya! Ahora sí, vamos a terminar diciendo todos juntos: Dulce Madre, no te alejes, tu vista de mí no apartes, ven conmigo a todas partes y solo nunca nos dejes. Ya que nos proteges tanto como verdadera madre, haz que nos bendiga el Padre, el Hijo y el Espíritu Santo. Amén. Hermanos y hermanas, les mando un gran abrazo en Cristo Jesús y les recuerdo hoy, mañana y siempre que la vida de la mano de Dios es fantástica y que Él todo lo puede reconstruir. Amén.
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Maite Ipa, Magmaba, Pendúa, Ginala, 101.7 FM Capital, la radio del pueblo, la radio más folclórica del interior del país. Maite y un afectuoso saludo en nuestro dulce idioma vernáculo. Ya no hay un anillo para poner el veñaño Maite y el saludo a mí, va a ser para irme con el mí. Toribio Ruda, porque hay un gran cojo y hay un gato para el día de hoy para el día de la que fue. Cuarape miércoles, semana muy tegué y malamita. Ya que tique de guapo ya no envía por mí. Miércoles 5 de agosto del 2026. Tapicia cuesta ahora y botuda a pavemante. 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

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Clima agradable. 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

13, ya ahora es 13, pues. 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Fin de semana por lo menos tiempo por nada. No tanto. No de intensidad. Bueno. Fiesta patronal de la pastora Sara. Santo Domingo de Guzmán. 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

0: 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Gracias, amigo Jesús, por brindarme agua viva. Linda, fresca, cristalina, sana, limpia, que tomar. Que sirve para curar enfermedades bravías. Con prodigiosa divina, con mi madre celestial. Gracias, mi buen Jesús, tolerante, compasivo. Perdona mi pecado que cometo día a día. Hoy prometo fidelidad y hechazo y divinidad. No se deban contigo de deber infernal. Gracias, mi buen Jesús, por darme plena vida. Rico pan para comida con dulcísimo manjar. Por mi paz espiritual con mi ruego conseguida, plenitud y alegría sobre cada celestial. Dios Padre, su Hijo Jesús, Espíritu Santo, líbranos del pecado de la mala tentación. Escucha mi oración y mi ruego le imploro. Líbranos del infierno, Dios Hijo y Salvador. 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

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Tragedia en Santa María Ñu. Falleció joven en accidente de tránsito. Buscan a sus familiares. Fatal accidente ocurrido en la zona de Santa María Ñu, donde perdió la vida el joven Reinaldo Alvarenga Orrego, de 24 años. El joven se desplazaba en motocicleta cuando, según testigo, perdió el control del vehículo y chocó contra un vehículo de gran porte. Falleció en el mismo lugar del suceso. Se encuentra en poder de las autoridades su licencia de conducir, donde figuran sus datos personales. Hasta el momento no han sido ubicados sus parientes. Se hace un llamado urgente a quienes conozcan a su familia o tengan su contacto, se acerquen o avisen a las autoridades para darle la noticia. El nombre es Reinaldo Alvarenga Orrego, de 24 años. Y no se sabe de dónde es. Nadie cuál. Muy guapa. Me tiene cara conocida. ¿Cómo es de 24 años? Reinaldo Alvarenga Orrego. 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Reinaldo Alvarenga Orrego, de 24 años. 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
0: 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No entendéis, hay que ver inflación. 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
0: ¿Va esa?
1: Dos pagáis. O pagar y eres ni ya y ya tienen el uno.
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1: Vende patio, vende pambla, vende para el niño joja. 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
0: Sí.
1: Sí.
0: Ustedes.
1: 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Corrupción no llega tú un contador.
0: Ape, concejal Armando Rivero y todo lo permita cargar. 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Un peso mañazo de policía. Lo respetáis y cuál es la investidura ahí de una autoridad de un concejal.
1: Convertirla o mía,
0: o acompañarla al pueblo. Pe.
1: Sí.
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1: Exactamente.
0: Sí, porque tengo ya cuadro aponado. Policía de tránsito no han podido solucionar, güey. O escribían las multas allá.

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1: Sí.
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0: 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No hay problema. Levantar, ¿Cómo no? Espera la situación, señor. Hay que tener claridad de guía. San José lo arroyo de primera vez, imita los cambios y la gente se busca ese mensaje. San José lo arroyo, pues. Equipo de la Alianza o como Uatena. ¿Será que es cierto? Porque San José lo especial. ¿Será que es cierto? Y me imita. Sí. Dice la encuesta, pero la equipo de la Alianza. Ojo, ahí nativa, Gavilán, vamos, ya perdió candidato, ¿no? San José. Hablando de San José, saludo a Leuteria, pero a Leuteria, que te digo cosas. Ah, y hoy lloró como eso. San José, caso especial, a mí hace. Algo, nada, entonces, ¿qué es eso? En mi final, la balanza, ojo, hacia equipo de la Alianza. Palmeta, algo extraño sucede en San José. Se da vio para mí la gente en mi Villarrica, ve, muy arriba según la encuesta está en el candidato, el intendente, el intendente. Así que ya perdió, ¿no? De Villarrica. Magín Benítez. Según la encuesta seria, la encuesta está ya por Carlos y Tabuta haciendo dinero. Por la encuesta y seria, no ya de Cota Gina el 4 de octubre. La encuesta más seria. Entonces la han de aquí. No sé. No sé. Coño, no, amita.
2: Rey, saludo. Gracias a Dios, chulo, pero. Y en verdad, por la pena de policía, pero la voy a equipar a la lista de cuernos. Porque 20 efectivos. Por meter vehículos vecinos. O voy a dejar o vender Brasil vecinos. Supuestamente ya. Me dedico a decir, otra palabra, siempre yo entré para pedir quitar dinero. Hay que ir a equipar la delincuente de cuernos. O pedir un calle sobre cuál delincuente fue.
0: Bueno. Sea cumplida, sea oficiente. Hace yo y la gente, pero ya hay copo ahí, dice. No hay copo ahí. Ya hay copo ahí, la murió. La pesa en el de Yaycuanaco. Se ocupa de la gente campesino, especialmente pequeños productores. A felicitarse, y me aguante. A mi ministra, porque. O carugo tenía. No me entendí, no me va a ver mi producción, no, no adentro. Ni más, Dios mío, no es por eso. Te anda ahí, zapallo mío, ya pegué a papi, coca. Ni un disparo, tú, mira. 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Años. Parece como cuitil, porque ni antes gana mía con la ciudad, ¿no? Tenían de sueldo a mí, no. 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Parece que voy a manejar. 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

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Licenciado Julio Valbuena, ya en el concejal municipal a Coronel Oviedo, pues. Acá es el guapo, si está ahí en esa guía de Guayna, sí, sí, señor. 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Lista 1, opción 7, lo mismo. A mí qué pende esa, ahí te digo. Sencillo, te digo. 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

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Así que ahora San Isidro lo bailen con el tento y sí, señor. 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Ah, está de fiesta La Pastora, imagínese, mujer. El mismo de pavo, el mismo llegó a capa, imagínate. Sí. 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Sí, señor. 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Ah, caray, caray, a carta cabal, hasta, oh, pues, no, mira, sí, a la honestidad, pues, la iglesia, ay, lista 123, opción 5, no hay que lo meter. En Simón Bolívar, el progreso no se detiene. Licenciado Juan Carlos Amarilla, candidato a la intendente, sí. Ahora, ayer, usted se lo mita, porque están bajo ya y guapo con esta caridad. Lista 2. Licenciado Juan Carlos Amarilla, intendente Angelísimo. Luis Javier Aguilar Venega, actual concejal municipal. Guapo, mi caridad. Ya ayer está bonita. Nuevamente. Candidato a concejal municipal, La Pastora, lista de opción 3.

0: Ya, lista 2, opción 3.
1: Luis Aguilar Venega.
0: Allá, hermano. Sí, señor. Las 5:15 minutos llega Coña. Licenciada Rosana Abogado. Ya no internet a Coronel Oviedo. Cuñata y guapa. Ajá. Ta. Open. Taja toda. Con mucha honestidad o amistad también en el interés del pueblo. Dice, ¿no? Lista 123. No sea ayer la cuña. Cuña guapa. Y va.

0: Lista 123. Conviene la agua azul, lanzamiento oficial. Sin invitada, autoridad, cueva, papi, imagina. Sobre tu duty, el municipal de Aroguay, lo mitad. Licenciada Rosana, abogado. La y lanzamiento oficial, pero sí. Hay como más bonita todavía la artista. Marilina. Ahorita otro ahí, otro grupo ahí. Marilina, ahorita dice. O sea, sí. Llego que mi Marilina va a cupón a mi cura. Pura y cuatro. Hay otro grupo ahí. Otro grupo. Ahí hay más canas. Viene, pero. Desde las 7 de la tarde de hoy. Estoy muy bien, mi mamá, mi pues. Ya falté a Juanco en Babe. Sí. Y gusto también. Antonio Aquino Pérez. 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Sí. 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Y yo, Antoñito. Sí, señor.
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0: 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Pues ya no.
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0: Bueno, ya voy a que me diga naturalista, que haga tu vida, pero así, venezolana. 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

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A la concejal, jina. A la autoridad, jina. Sí, señor. 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Roque Olmedo, ya me concejal aquí, por donde lo viera. 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Las 5:23 minutos, ya le cuadra voy por nada, está Paraguay, pues 5 de la mañana, 23 minutos, ya le comienza. 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
1: Paco 9 y lo mitad no vota Sheila extranjero, es menos la candidato colorado, pero el candidato de la lista 1 es un menoje. Ya rapamos en extranjero la llena de tal. Sí, señor. Bueno, las 5:30. 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Recuerda, sí. Licenciado Julio Valbuena, futuro concejal municipal de Coronel Oviedo. 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Ya me va a imaginar. 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

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Ya. Vamos a gente más, sí. Ya vamos a gente más. Ya va a poner más. ¿Sí? Después viene a aprender también. 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A la mano izquierda. Le tengo cacuado. Pero si yo ahora se me sube, lo bailé, ¿quién te va a ir ocupando? Médico Ramón, sí señor, abogado Roque Olmedo, hijo, actual concejal municipal. 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Pero me lo quiero por la mitad. 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Licenciado Juan Carlos Amarillo, candidato a intendente, ha comprobado, señor. ¡Ay, guapo! 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La apoyo ya es así. Juan Carlos Amarillo, intendente, ya dice, hombre, una palo, mi tajinal. 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Y ande, el intendente de Colonia de Oviedo. Está, bueno, voy a ponerle poca ahí a hacer. Ponía la vista con este bebé. Te envía poco de paz. 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Ney que lo mita. Fue el 4 de octubre. Ya, hasta supe como concejal municipal. Ni plantaja mañana del pie. Lista 123, opción 5. Doctor Elito Campuzano y en el concejalato de los miedos. Ah, caray, a carta cabase. Luis Javier Aguilar Venega, actual concejal municipal de La Pastora. Nuevamente candidato a concejal. Ya, aquí. ¿Qué es lo mismo? Guapo, apenas me llega una oportunidad más.

Luis ya, Javier Aguilar. Lista 2, opción 3. Sí, señor. La Municipalidad de La Pastora, acá internet de Norberto Cabañas. Va Pop, trabajador, saludo. Y acá, Juan de Chichito de La Pastora. Saludo a la gente de La Pastora, la patrón. Ya veo, de fiesta está Ignacio. Llegó a Capá, imagínate. Porque la Municipalidad, decidí, la gente. 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

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Licenciada Rosana Bogato. Ya no intentará Coronel Oviedo, perdón. Cuña guapa. Nay que lo mira. Y ella ya huirá.

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1: 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Rosana abogada, quiero ya. Dicen, puña tan guapa.
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1: Potenciador o hueco, pues. Ahí está, no te hace mal. Potenciador. Con este video. Sí, señor. Las 5:43 minutos. 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

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Ya o al lema. La oñesa en Goa. Ñande saco el guay. Si es necesario el voto, tenemos que contar una semana, un mes, si requiere. Si es necesario el voto, tenemos que contar. 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Menos. Saluda a un Dios. A un Dios por tu Zacarías. Guau, a un Dios. Ya, de una pura historia. Las 5:46 minutos.

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0: Las 5:54 minutos. Se ya, ajá, papá. 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Y a levantar cabeza con la frente bien alto. Allá el señor. Amá que iba ahí por aún. Hoy pechuma o este y tu primo así o no. El viento del cambio. Tu paja y su manga, tu hija y vení. 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Hasta mañana.
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Que viva Cristo, que viva el Rey. Buen día para todos. 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Miscelánea versión miércoles, mitad de semana. La fe de la mujer cananea. 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Bueno, 5 de agosto, Nuestra Señora de las Nieves. Nuestra Señora de las Nieves, ya volumando a 5 de agosto, San Osvaldo de Northumbria. Ahí, adelante.

0: Santoral, 5 de agosto. Bueno, San Osvaldo, Osvalda. Ahí. Bueno, yo lo mando a ver con este día 5 de agosto. Muy bien. Muchas felicidades a los que están de feliz cumpleaños también. Vaya nuestro saludo, nuestro abrazo, nuestras felicitaciones. Sí, señor. Doña Delfina hoy está de feliz cumpleaños. Doña Delfina es directora de los Indios Negros, ¿eh? Ahí, permíteme saludar a una señora que siempre nos apoya, siempre nos acompaña, siempre dice sí al programa. Doña Delfina Torres, viuda de Ayala, hoy está de feliz cumpleaños. Está enfermita la señora, prácticamente en la cama, pero le damos fuerza aquí desde la 101.7 de parte de su hermano Roberto. Mil felicidades le deseamos a la señora Delfina. Teresa Puente, fuerza ya Delfina, coate y trozo, minde en Guará. Oye, ya puedo acuender ahí, juego, Haiteve.
1: Se

0: Cristina Torres be, sea el gran profesor Francisco Ayala, o regalá que sube, hoy cogeré.
1: Vea, es doña Delfina Benguará, entonces don Francisco la homo, dice que don Francisco homo serenata va el cuello de caco pura heibe siempre allá. Entonces, vea, doña Delfina Benguará, por su feliz cumpleaños, mil felicidades y fuerza, doña Delfina, ni que ni entregate, mil felicidades para a vos. 6:08, miscelánea versión miércoles de polka electrónica. Mate, coina lo mitad, vaya a ser. Hoy es miércoles con la raspadita de... Raspadita, sí señor. 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Raspala y apostala. Hey, yo, y ganala. Sí, señor. Eso es la raspalaza. Y señor. 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Samuel Ramoa desde Potrerito, Paraguay. Coronel Oviedo, sí señor. Desalmadero

0: 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Sí, sí señor, así mismo es. 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Feliz y bendecido miércoles, Torío. Buen día, doña Jorgelina, doña Delia, buen día, bendiciones a Yandebe, don Emilio Sánchez, Yandenduina, Emilio Sánchez, amada de Coinamba, el aporte, Yandendua, Beijina, Gladys Unilda, opa, maabeis, ña María, pues ya había sido muy en bus y la Carolina, donde moí, seña. 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De esta. Ahorita sacaría esa la micro, esa busca, ese joven, esa. Tío, ve, palabra. Pensan que agua es comida, dice, se suco y manda pelo, ve, y más, ve, se plata esto. A mombe uponando, y ve, porque. Hoy te dice amigo, ese amigo, esa Japeo Yupila, director de. A ver, ¿vio? Director. 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Jao, veo chila de ahí, tú haces salud ayer, Monburri, ¡oh, Torío! Hijo, maestro, y está ya la isla. 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Ahí te digo, se jala ahí, de ahí, más, seis y tal, o sea, voy a jugar tiempo, ya con Yonel, Yonel, ya, me mando a mí, no voy a jugar tiempo, se dice, está jodido, jodido, yo pila de concejal departamental. No, no, pero lo es. Ni de payaguane. Hijo maestro, lo intenta. Vendejo maestro. Cielo parcialmente cubierto, probabilidad de tormentas para esta tarde. No, noche, noche, ya. Cato, ya, tormentón, y nada. Personas de nuevo, buenos días. ¡Va a la borde! No, ajá. De coge pelota, se la joya suponerse. 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Sí. Nada, ni por la ecuación, o se la yucata. 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De Yapu, Aniela de Yapu, de Yapu, de ese saludado. ¿Eh? ¿Ma? ¿Es de Lucía o cambiando de dejo? ¿Ma? ¿Es de dejo? ¿Ma? ¿Es de marcante?
1: Sí, es marcante, se dejo.
0: Es ambas, es de marcante.
1: ¿Qué es su campaña?
0: ¿Qué es su campaña? ¿Ma? ¿Eres yo? Ni no sé. 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Ya, sí. Ya. 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

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está, vio, no hay. No hay agua. Oh, ministro de Educación, va a la puerta. Sí, señor. El Club de los Folcloristas. Así está. Alcides Andino desde Villarrica. Roberto Torres, el gran arpista de los indios.Delfina Torres, directora de los Indios Negros, Ramón Céspedes desde Cordillera, ingeniero Arnaldo Cañete de la DEAC, Upeisa ABI, Samuel Ramóñez, su mañana amigo, o presentañen de El Chiste del Día. 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
1: bueno ahí está el chiste de los oyentes. 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Persona en comunicación, buenos días.
2: A ver, bien de cada raza.
1: ¿Va, eh? ¿Va, eh? Así es, ya. ¿Va, hijo?
2: Es aquí lo más.
1: ¿Va, de coina? Se usted de pito, y nada, ¿eh? De, así es. Así es. Algo que es mongallo y mino, y también la aniena la pelle urea, cuemete la pelle huelle, la pelle y el. 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
2: No,
1: pues. ¿Cierto la idea? ¿Cierto la idea?
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1: por lado se va a respetar la de música, donde por ejemplo la de música. 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Cuando ya llegó el cuñado de Sanjú, cuando llegó el cuñado de Sanjú, cuando llegó el cuñado de Sanjú. Antes de que respetaban la nos enducía la cuñada de Sanjú. Va, eso sí, ya, esa, ¿eh?
2: Se te irrita y no, oye, no hasta ayer, y no una vez la joga, pues que ayer le dije, mamá.
1: ¡Mamá!
2: Ese es mamá, cambuse, tengo 20 focos, le dice.
1: ¿Cambuse focos, le?
2: ¿Dónde está, hermano? ¿Dónde es? Yo le dice. Luego le he tirado después, dice.
1: Ah.
2: No, ¿dónde cogí

0: papá y me cuido a la niña que es muy buena mi niña pero poco está cambiando ese ide
1: 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Año en el programa no escogí risa grabada por respeto al público. Oye, Valsi, dale.

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Desde Potrerito Gato Samuel Ramoa. Hoy está Samuel Rosa Zapuca en Boria Jumboca. 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Hoy hay la Yike Tresna Roberto Ramoa. Saludos, su escuela Maná. 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

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Sí, señor, lunes 28 de diciembre, amigos del Paraguay. 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Y sí, señor, ahí y con los otros animadores. El Club de los Folcloristas está siendo presentado, así es, Andino desde Villarrica, Roberto Torres, gran arpista, Delfina Torres, directora de Los Indios Negros, Ramón Céspedes desde Cordillera, el ingeniero Arnaldo Cañete y Samuel Ramoa desde Potrerito. Va a ir en ñenga, vio. 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Ay,

Y gente más hubiera y su la moyagua ya marcante marcante de ahí de provecho ya a bebé digo veneno veneno rirque pa y a ojue lápiz de color monotí avión bocina cementerio timbre ja zapato un lado y el profesor iba zapato un lado, ¿sí? 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

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Bueno, final de nuestro encuentro de Human Nelson Campi, muchas gracias, bendiciones.

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1: Cuidado con esa muchacha. Es muy... ¡Qué buen sonido! Los Mier... ¡Ah! ¡Qué buen éxito! Sí, señor. Ya compartiendo con la gente que están en los diferentes lugares de Paraguay y el mundo, ya haciendo que la música llegue a sus oídos. Buenos días, Nelson. Saludos para Griselda Martínez. Estamos escuchando desde Caaguazú. Sintonía todos los días. Y... ¿cómo está mi querido amigo Emilio? Emilio ya está de vuelta con nosotros compartiendo la mañana. Así que le enviamos un fuerte abrazo. Gran amigo, gran compañero. Emilio. Muy bien. Compartiendo con nosotros. Saludos para Lidia. Lidia Núñez. Está escuchando la Radio Barrio San Luis. Toda la gente que se acoplan con nosotros para compartir como lo acostumbramos todos los días. Saludarle un poco a Lucho Nelson. Balcón Obetense en sintonía total. Y gracias a la gente que se van sumando. 9914-65937. A mi gran amigo, amigo de ley, Caraí Titón Torres, desde Espinillo le enviamos el saludo súper especial. Caraí Titón Torres, mi amigo, che. Él ya está ahí con su matecito, está con su radio. Tiene una especie de radio solar, de nivel. Está escuchando ahí el programa y compartiendo con nosotros, así que desde aquí le enviamos al gran amigo Titón Torres, en la zona de Espinilla, está compartiendo con nosotros la mañana. El abrazo grande a toda la gente que se suman aquí desde la poderosa capital para el mundo, compartiendo lo mejor, todos los éxitos, para que ustedes se vayan sumando con nosotros.

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bueno, qué bueno. Saludos para Cecilia de Villarrica. Cecilia Martínez de Villarrica. Digamos, coche. La gente que se suman con nosotros, espectacular. Algo de Ángeles de Charlie Nelson y ahí. Omar ya tiene totalmente preparado, listo para que la gente vaya solicitando a través del 0521-202359, tanto al 991-465937. Qué bueno, Nelson, estamos escuchando aquí desde la ex barrera. Hay muchos controles policiales últimamente, ¿será que porque hay nuevo director? Y no, lo que pasa es que es una necesidad imperante en Coronel Oviedo. Hay robos por doquier, entonces tiene que haber control. ¿Cómo detenemos esta situación si es que no hay control? Necesitamos de la fuerza policial más que nada para disipar esta situación que tenemos en Coronel Oviedo. La situación, Lomita. Si fuera por mí, quiero verle a cada dos cuadras a la gente de la Policía Nacional. Yo sé que a mucha gente no le gusta el tema del control, pero a mí en lo personal no me molesta. Al contrario, la Jecobaía seguramente o Cañi Cañita, Lomita. No hay de otra. Pero necesitamos de eso. Saludos, Laura. Estamos escuchando, Nelson, el programa. Gracias a toda la gente que se acoplan con nosotros y están en sintonía. A la gente que están escuchando hacia la zona de R3 Corrales, muchas gracias. A toda esa gente que están en conexión con nosotros. Quiero aprovechar un poquitito estos minutitos, Mar, para enviarle mucha fuerza y una pronta recuperación a nuestro amigo y compañero aquí de Radio Capital FM, al doctor Víctor Montanaro. Él está enfermito, está en pos de recuperación. Y tú, hice socio de la Oyehuayna, pero oramos por él para que tenga una pronta recuperación de parte de todos los compañeros de Radio Capital FM, cabezado por Luis, Yamarisa, aquí Ángel, Juanlu, todos, Osmar. Queremos una pronta recuperación para nuestro querido compañero. No sé si está todavía por Asunción, pero es lo que por lo menos días atrás me manifestaba su querida hija. Así que oramos por él para que tenga una pronta recuperación, doctor Víctor Montanaro. Está pasando por una situación difícil.

en estado de salud. Así es, señores. Y en Paraguay, ustedes saben cómo es. Ya se imaginarán. Saludos, Griselda. Gracias por compartir con nosotros, Griselda. 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

Estaba observando en un grupo de amantes del ruedo taurino que tenían fijado para hoy 5 de agosto una especie de convocatoria frente al Congreso Nacional y hablaban de prácticamente los toreros, humoristas, animadores, discotequeros, banditeros, vendedores, ambulantes, heredas, estaban diciendo, defendiendo la tradición paraguaya, decían. ¿Y cómo es que se llama este nuestro compañero que suele hacer programa de bandita, Omar, el de Nueva Londres? Javier, ¿cómo podemos hacer para preguntarle un poco a él sobre qué se trata de eso? Javier. Había un madre y apellido. Wit. A ver, eran 7. Bueno, tenés un número por si acaso. Es para saber nada más si cuál es el caracú de la problemática por la convocatoria que tiene. Él seguramente sabe. Me imagino que tiene que saber. Y para saber, no sabemos si en ese lugar ha de tener señal, ¿verdad, Osmar? Ese es otra historia, Gina. Vamos a ver si. Vamos a intentar llamar al compañero Javier Buit. No hay pillado. Dice la apellido extraño y te dije.

0: Acuara, Javier, ¿cómo estás?
1: Hola, ¿qué tal? ¿Cómo estás?
0: Nelson Campi te habla, Javier.
1: ¿Qué tal, Nelson? ¿Cómo estás?
0: Un gusto saludarte. ¿Manejamos este tema de la convocatoria que se tiene para el día de hoy en Asunción? ¿Sobre qué tema específicamente? Es que he visto que se convocaron toreros, banditeros, animadores. ¿Sobre qué tema es esto, Javier?
1: Y mira, es un problema que hace mucho tiempo que alguna gente quieren prohibir las corridas de toros por cuestiones de que quieren alegar que se maltratan los animales. Y yo creo que en Paraguay no se hace eso. Sabemos que, por ejemplo, en España, por ponerle un ejemplo, hacen la toreada y empiezan a clavarle a los animales, le empiezan a jugar y luego le sacrifican ahí en el ruedo. Acá en Paraguay solo lo que se hace, se monta, se hacen piruetas. Algunos números sin llegar a maltratar a los animales.
0: O sea que es una especie de que se quiere, la gente de defensa de animales quieren prohibir, pico, que se haga una especie de juego ahí con los toros, porque hay que tener en cuenta de que la misma gente que hacen estas piruetas también se arriesgan y no podemos joder con los toros, ¿será?
1: No, claro que sí, los animales te juegan a matar, no te juegan nada, no es, por ejemplo, que están jugando nada, y en Boyarumba,
0: No, es
1: sino
0: para.
1: que.
0: Yo siempre dije, Javier, de que esto, por ejemplo, uno no es para aficionados. Yo siempre dije, lo mitaba a ese cabre y Puyaguazú, jatache. No, pero no es, uno no es para aficionados. Y yo no entiendo, no entiendo de qué manera, si es que no se le sacrifica a los animales en ese lugar, ¿por qué se quiere prohibir algo que tanto le gusta a la gente, por ejemplo?
1: Y no solamente eso, Nelson, acá la cuestión es a través de esta, pero esto pues es nuestra cultura, ¿verdad? Nuestra identidad. Y por este medio también de las corridas, todos se ayudan a las diferentes iglesias,
0: Organizaciones.
1: organizaciones, a la gente que están enfermos, porque me vende con la de Monguía la platita a mí, porque le gusta el deporte, este deporte a la gente.
0: Le
1: Lo
0: gusta.
1: que hoy día se está buscando también es que solamente se hagan las corridas de toros profesionales, que se va a prohibir el tema de los aficionados. Pero eso ya está lo rigiendo ahora, que ya es difícil de hacer corrida de toros a nivel aficionado.
0: Pero yo, esa es la parte que yo no asimilo, no asimilo y no entiendo bien, Javier. ¿Sabes por qué? Porque yo sé de que para una diversión para aficionados se trae esos toritos y que no son pesados, que tienen un peso medio, que no le va a afectar, digámosle, a una persona que de forma aficionada quiera divertirse y demostrar una destreza especial, por ejemplo.
1: Y así es, Nelson. Acá, por ejemplo, cada cuestión y también al llegar a tocar este tema, también hay que tratar con pinza porque la gente que tiene mala intención, ya por cualquier palabra que uno dice, ya empiezan a mal interpretar, ¿verdad? Pero acá la cuestión es, por ejemplo, nosotros somos un país, ¿verdad? Económicamente la gente, los pobladores están en Lamboriahu. Y el ingreso para que una comunidad se pueda mantener o para que pueda mantener su capilla o es hoy día el ingreso más rentable, la corrida de toros, porque hoy día los grupos banderos, en este caso las agrupaciones banditeras, hoy día

0: ese auge. Está en Paraguay.
1: En apogeo, en apogeo.
0: En apogeo.
1: Y cosa. Y cosa que no es una. Tampoco no es una para los cayupirú, ¿verdad? Porque. A la puta. Hoy día, antes como por ejemplo, yo le conozco a varios que son no solamente integrantes, sino que son dueños de grupos. Y antes, por ejemplo, yo le llamaba a un director de bandita y le decía, fulano, y que tú de cumpleaños, ¿sabes? Tengo una hora a mí. Sí, no hay problema. ¿Y cuánto? Y 2 millones. Hoy día sin 15, 17, 20 millones ya no hay más.
0: Imagínate, Nelson, lo que está generando un ingreso y la plata queda acá en Paraguay y le da de comer a muchísimas familias.
1: Claro, porque
0: empezando por ejemplo
1: los vendedores ambulantes.
0: Vendedores ambulantes, la gente que se dedica a cuidar los animales, los caballos, la gente que transportan los ejemplares. La gente de la discoteca, de los grupos banderos, y nosotros los animadores mismos, ¿verdad? Que hacemos, ¿verdad? La animación, nos mantenemos de esto, ¿verdad? Vivimos de esto, mantenemos
1: y siempre, nuestra familia. ¿Sabes qué es lo que siempre me gustó, Javier? De que en un evento de la cultura paraguaya no solamente se lleva a un animador. Eso es lo que siempre a mí me gustó. Sabes que el hecho de que se le da oportunidades a varios animadores, yo suelo ver 6, 7, 8 animadores a Madrid, a echar la jineteada, corrida de toros, hype mía, y eso, digo, demuestra no solamente el interés, sino esa integración que se puede dar en este ámbito de la cultura paraguaya, Javier.
0: Y sí, y cada gente tiene su animador o le gusta un animador específico. Tal vez yo no sea el agrado de todo, pero tengo también muchos seguidores, ¿verdad? Que les gusta la animación, la gente quiere que se les salude. Más de una hipoteca, la oye saludar.
1: Claro, y justo digo, ¿verdad?
0: A mí que sí. Y por ahí está la cosa. Algunos dicen, fulano y Wiro. No es porque sea Wiro ni nada, sino que da gusto ir en un evento y que un cierto animador te reconozca y que te salude, ¿verdad? Y por ahí también eso también influye para que esa persona, por ejemplo, tenga la buena predisposición de ayudar a cierta, si es una persona que tiene un poder económico y que sí, le pueda ayudar a esa comisión, a esa comunidad, para que de esa manera, porque hoy en día con la ñane año, madre, manda ya pobre.
1: Vale.
0: Y es un deporte, por ejemplo, la jineteada, dicen la gente, esto pues deporte de rico, te dicen algunos. Pero existen nucleaciones, yo por ejemplo te hablo, hay asociaciones de jinetes que tienen como 30 o 35 miembros en una asociación. Y ¿qué? Tienen su fondo y se manejan a través de transporte, ya sea carrito, ya sea camiones de gran porte, y se turna. A veces un grupo de 2 o 3 personas salen una vez al mes.
1: Una vez.
0: Y se cubren en forma rotativa. Y ahí, por ejemplo, Oguapu acá lo mitan la jembuila y entrada mía la. Y se besa pues a mí y se van a disfrutar, a compartir con los amigos, ¿verdad? Y el famoso Oñombo de Velomita, la asociación X hace su falla y después cuando llega el día de su aniversario, ahí se van a pagar, ¿verdad? Como ellos, como una asociación viene también a visitar, luego la otra asociación le va a visitar también. Y
1: qué importante, qué importante. Qué importante, Javier. Y, ojalá de que haya una buena salida para esta situación, porque yo creo que en las situaciones que a muchos nos tiene que comprometer es esto, por ejemplo. Está interesado y con la ñan de ajá, más, vean, no penáisense. Y justo algo que le gusta, le apetece, le interesa a la gente, peape torta de lo mitad por cocina.
0: Sí, imagínate, nosotros organizamos, ¿no? En Londres hemos organizado una corrida.

0: una criatura que tenía una patología muy delicada.
1: Sí.
0: No voy a nombrar a la familia, ¿verdad? Pero le recaudamos más de 45 millones para su tratamiento.
1: Sí, señor.
0: Imagínate esa plata de conseguir y de ir a hablar con los amigos. Yo, por ejemplo, con mi trayectoria, muchos años desde crecí en el campo, conozco el sacrificio. Mm. A un lado, provincia de la vaca, provincia de la cayuja, a la cayuja. Y estoy empapado con el tema del campo, ¿verdad? Mm. Y por ahí he conocido a gente importante que cuando me acerco y le pido algo, siempre responde conmigo, ¿verdad? Y eso también a mí me pone muy contento y de formar parte también de Radio Capital, que me abrió las puertas. Hace 10 años que estoy en esto y eso yo siempre decía, me preguntaron si cómo yo empecé y tal vez Dios hizo que yo esté en este ámbito para ayudarle a la gente, porque yo siempre digo eso, la gente que necesitan me tiene que escribir ahí en mi privado, mi WhatsApp, y yo con gusto voy a estar ayudando a la gente. Y eso es lo importante, servir para algo, servir para la gente, la comunidad, para ayudar.
1: Te agradezco, Javier, gracias por esa predisposición y importantísimo realmente que esto se llegue a un buen puerto, porque yo sé que el beneficio siempre es para la gente del pueblo de Huelta. Así que te deseamos muchos éxitos. Un gusto compartir contigo, Javier.
0: Igual, Nelson, a las órdenes.
1: Muy bien. Un tema bastante delicado este realmente que vamos a investigar a profundidad para hablar sobre hechos que, en definitiva, para conocer la realidad del Caracú, porque no queremos hablar así por hablar nada más. Osmar Medina en la consola técnica en la mañana.

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Y del mundo. Señores, gracias. A partir de las 7 de vuelta, como acostumbramos todos los días, mañana a través de la poderosa capital.

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0: Muy buenos días, ¿cómo están? Espero que hayan amanecido súper, pero súper bien. Ya estamos prestos para acompañar en su mañana como todos los días. De lunes a viernes por la 101.7. Y este es tu programa, Visión Amplia. Ya arrancamos esta mañana con todo el equipo de trabajo. ¿Qué tal, Patricia? ¿Cómo estás? Buen día.
1: Buen día Andrés, a la audiencia de la 101.7. Iniciamos este agradable día de... ¿qué día es? Miércoles, ¿verdad? ¿Miércoles? Ya no estoy recordada como ayer. Bueno, miércoles 5 de agosto de 2026, iniciamos agradeciendo al Dios Supremo por la oportunidad del trabajo, por la familia y por supuesto también a nuestros presentadores que todos los días apoyan y fortalecen este programa, nuestro trabajo diario, a Pablito y Miriam Distribuidora, a Mimbi Center y a Motorrepuestos San Luis.
0: Bueno, y hoy tenemos un invitado que por primera vez viene a nuestro programa en la 101.7. ¡Oh, pama en la programa! ¡Sí, me mando! Me refiero al doctor Marco Benítez, ex intendente municipal, actual candidato para la intendencia de vuelta para Coronel Oviedo. ¿Qué tal, doctor? ¿Cómo está?
2: Muy buenos días, mi querido Andrés. Un gusto enorme estar en tu programa. Mi saludo para Patricia, para toda la producción. Acá le veo a nuestro amigo Omar Ángel, al director de esta prestigiosa emisora. Mi saludo también para don Luis Jiménez y para toda la gran audiencia. Un gusto realmente compartir con ustedes en esta mesa. Acierto, y te la grandes. Estamos invitados. Pero, no sé, lo bueno
0: se hace esperar. Marco, cuando estábamos en la universidad, ahí empezando, arrancando, ¿ya te pasaba por la mente llegar a ser intendente? Hablando un poco de tu historia. De dónde venís, cómo vienes acumulando esa experiencia en la política, cómo fue para candidatarte por primera vez, que la gente le conozca de verdad, Marco.
2: Y la verdad que sí, Andrés, siempre soñé. Uh-huh. En la vida uno tiene que soñar. Yo creo que dos cosas es lo que uno tiene que siempre hacer en la vida. Uh-huh. Rezar y soñar, porque mucho, para no decir todo el éxito de uno le debemos a Dios. Y siempre quise, siempre soñé ocupar un espacio. Desde adolescente que empezó a gustarme la política. Uh-huh. Añandé compañero en Guaré, por ejemplo, se la terminé la carrera de ciencias políticas. Aunque así, Juanga, la terminé ya, güey.
0: Pero hay tiempo.
2: Y hay tiempo, nunca es tarde. Yo soy una persona que me gusta mucho el estudio, la lectura. Japeo en Guaré, por ejemplo, se ha seco y derecho a ciencias políticas a la par. Y era imposible. Sí. Era imposible. Pero llevo tan buenos recuerdos, Andrés, tuvimos profesores tan buenos, yo hice el primer semestre, gente brillante, compañeros brillantes.
0: Los mejores docentes tuvimos.
2: Gran 7. Un gran maestro que descanse en paz, el doctor Óscar Escobar Toledo. Uh-huh. Realmente, respondiendo a tu pregunta, siempre quise, siempre soñé, siempre busqué y gracias a Dios y al pueblo de Tense que me dieron primero la confianza para ser concejal municipal y luego intendente municipal.
0: O sea que, hablando de la institución más cercana al pueblo, que es del genuino del pueblo de la municipalidad, ya hiciste

0: todos los pasos, ya fuiste concejal, sabes lo que es el área legislativa, luego pasaste a ser ejecutivo. Y ahí viene la pregunta picante y molestoso. ¿Cuándo te candidataste para intendente? Ya, ¿cuál es ya esa la realidad? ¿Cómo se haya pota?
1: Sí.
0: ¿Qué tal vez a cómo haya pota? Después entras y te encontrás con una realidad y decís, había sido cosa así. ¿Ella topaba la realidad o no?
1: Sí, claro que sí, totalmente. Siempre tengo tapizado, mi querido Andrés. Se usted tiene el desafío. Jacobía pegó de Castillo Inter la. Y fácil, va. Algunos me votaba, Patricia. Todo fácil. Y la gente que tiene todo fácil es gente que nunca va a crecer.
0: Así es.
1: En lo personal, en lo profesional, en lo comunitario, nunca va a crecer. Y yo, por supuesto, como concejal ya sabía parte de la administración municipal. Y veía también ya qué cosas podía hacer para mejorar esa administración en ese momento. Y bueno, una vez que vos estás en el cargo, vos querés implementar esas cosas y muchas cosas lográs y otras cosas no. Muchas cosas lográs a medias. Lo cierto y lo concreto es que la administración pública y más todavía la administración de los municipios es un desafío enorme. Va, Ere. Ja, cuaco ejemplo, vende a explicarse la gente, ve la diferencia. La municipalidad, o paga janguá y funcionario. La municipalidad, o ya po janguá obras. La municipalidad ofrece janguá servicio, o recaudaba. Va, en la municipalidad o ya po al lado recaudado agua, de cobran de impuesto inmobiliario, o cobra Patricia de patente comercial, o cobra Omar de patente profesional, o cobra Ángel de y registro y habilitación. Te hago ya po tener Caja Guazú, japeado empleado, o pagar la obra, o pagar la servicio, o pagar el funcionario. Handela, otra institución del Estado, mirando ya desde la gobernación y los ministerios, las direcciones, le dice el Ministerio de Economía, le dice, bueno, Ministerio de Educación, debe con 100 mil profesores de cargo. Dame la plata. Debe pagar eso. Debe niña para poder recaudar. Debe.
0: Oye, Méndez.
1: Dime, dejan de pagar. Estoy echando la diferencia. Y es una gran diferencia. Por eso muchas veces nosotros hemos tenido muchos desafíos y muchas veces las metas no alcanzamos en un 100%. Alcanzamos en un 70, 80, a veces 100. Pero es un desafío y da gusto ese desafío. Y de gusto, realmente da gusto porque también a uno le desafía a poder mejorar día tras día.
0: Es importante porque de Peire y Prenogea, Upeara y Purúa en el municipio en general. Handel, normalmente la PTI zona, PTI barrio y recaudawi, la inversión no requerí GTV.
1: Totalmente.
0: GTV requerí. Satisfacía de alguna manera.
1: Así mismo.
0: Y yo te pongo ejemplo mi comunidad. Nosotros lo que aportamos en impuesto inmobiliario y si eso se va a reinvertir en nuestra comunidad, probablemente una cuadra, no sé, una cuadra empedrada que tuve ella durante 5 años no invertía, no aportaba, ni ese monto no creo que alcance, ¿verdad? Sin embargo, la hora de comunidad ahora cogen a 20 cuadras.
1: Sí.
0: Ahora ni una cuadra después la aporte, oye, reinvertida, ahora es en la nueva.

Hacetreila es satisfacer a toda la demanda. En ese contexto, ¿cómo priorizan para hacer la reinversión en los barrios, en la compañía? ¿Cómo lo hacen?

0: vomitar. Marcos se calle ahí porque está en buen estado. Peala pedido.
1: Peala
0: pedido. Peala oye,
2: lleve breve.
0: Peala exigencia. Peala primera exigencia. Va a pedir o significa te raspleo, orecóramo, llamo y porá. Y captura muy ya puedo empedrado, ya puedo empedrado. Y captura muy ya puedo asfalto, ya puedo asfalto. Al asfalto o en jabe que tú ya mantener por no y cuapa, por no y bache. Esa es una de las prioridades principales y también es la más costosa institucionalmente. Pero hemos trabajado muy cerca con las comisiones, a vos que te encantan las comisiones y que son gremialistas, Andrés. Para mí es un gran logro, y debe ser un gran logro ciudadano, un gran logro obetense. Cuando nosotros asumimos el gobierno en el 2021, en noviembre del 2021, Coronel Oviedo contaba con apenas 400 comisiones. Hoy día cuenta con 900 comisiones. Esas comisiones organizadas son un brazo importante para la institución municipal porque llevamos adelante demasiadas cosas, especialmente mejoras en sus comunidades. Y tal es así que apuntando a la prioridad 1, mi querido Andrés, hemos hecho más de 30.000 metros de empedrado, más de 30 kilómetros. Nosotros le hemos ya cuatruplicado a todas las administraciones anteriores. Pero más, ella no ya pone, es la Oreañón de Oyapoa. Roño Moquetalo Mitani, Comisión Potrerito, Pro Mejoramiento de Calle Potrerito. Bueno, pero eso era, y apoyan y es la obra, de pagarpe de mano de obra, Oreno Moita, la materiales. Ahora ya apoyan día. La Orente lo yapota y como municipalidad Orero pagata curi dos veces incluso más por el valor de esa obra. Pero al hacer por esa a través de esa comisión conjuntamente con ellos, gracias al aporte de ellos, esa obra cuesta menos de la mitad del costo real. Esos son logros también que nosotros hemos conseguido.
1: Un modelo de Alejo Ríos.
0: Modelo de Alejo Ríos, modelo de mi colega intendente de Campo 9, Piti Espínola. Yo le consulté justamente a ambos el modelo. Me encantó el modelo de ambos. E implementé. Hello, ¿cómo va, dice Andrés? ¿Dónde estamos? ¿Era de gente de Inés? Don Alejo, al menos, y yo dice: es que estoy con el obvio, vamos, no aceptáis lo mitad la
2: contrapartida.
0: No aceptáis. Pero al principio lo mitad de ya, otáis. No aceptamos. Ay, de eso.
1: ¿Sí?
2: Podemos desglosar la contrapartida. A mí me resulta importante, ¿sabes por qué? Porque esto es una práctica de antaño, incluso. Sí. Porque yo recuerdo la historia de General Díaz que se hizo el empedrado con contrapartida. Entonces, cuando hablamos de contrapartida, ¿cuáles son los puntos que básicamente colaboran los vecinos?
0: Los vecinos. Importante tu consulta, mi querida Patricia, porque lo que la municipalidad decidió pedir es el pago por la mano de obra a los vecinos. Y es para mí lo mejor. Hay, por decirte, comunidades que le piden a los vecinos que pongan la piedra, que tiene un costo mucho más alto que pagar la mano de obra. Nosotros hemos decidido que pague la mano de obra. ¿Por qué? Porque para nosotros también es importante ese acompañamiento de los vecinos, la fiscalización de los vecinos, porque le dice a los vecinos, bueno, y los vecinos cuelan la consulta, peña por aquí, ahora no paguen, peña por aquí.
2: Y ahí hay otro detalle más, la mano de obra también debe ser local, o sea que
0: es
2: supongo
0: local,
2: que es así, ¿verdad?
0: Es local, es obetense, sí. Le damos de trabajo a mucha gente y por sobre todo, también lo que logramos es que haya sentido de pertenencia entre

0: Ambas cosas.
1: O ya poporata la
2: gente empezado y no. Sí, a mí me gusta verte. No viene al caso, pero hablando de personas, de darle mano de obra. Pero tenía ese vecino, una persona que admiro mucho, se dedica en hacer empedrado. Aparte, todo el Paraguay, o Correña, o Umepe, o Mitamimi. Ahora, de hace tiempo, trabaja aquí en Coronel Oviedo en la construcción de empedrado. Da ahí vende Correlí, pero trabaja. Ahí es un punto importante porque a veces los mitajes y ayer para y amigo Cuere, él no es Correlí de ustedes. Y trabaja aquí en Coronel Oviedo y todos los días se va a dormir en su casa, a pasar con su familia. Y para mí eso es muy importante porque es a Cuero Güera, a Llegué, un mitapizado, un vapo, Llegué, un vapo y que está la empera vapo. Aparte, todo lo que se está haciendo también se genera fuente de trabajo importante porque esta persona es ahí fuente de trabajo mío, mi tembia, puedo, Mark.
3: Ajá, esto debe tener Andrés, Patricia, antes de te avisar, ya no en duda. Entonces, te digo que cuál la coronel oído, la ñan de Ejidoral, no tu hija. ¿Sabes qué cuál? Pepe, mi nuevo horizonte, debe irme dentro del ejido urbano.
2: Sí.
3: Ciudad sí. Nueva dentro del ejido urbano. En Burucuyá está dentro del ejido urbano.
2: Sí.
3: Dentro del ejido urbano de Coronel Oviedo, y ese es un estudio que yo mandé a hacer, que tengo a mano y que voy a volver a renovar, Dios mediante, los primeros meses del próximo año, es cómo está el pavimento dentro de la ciudad. ¿Sabes cuánto todavía falta aproximadamente, según mis cálculos? Uh-huh. 900 cuadras a pavimentarse en Coronel Oviedo.
2: 900 cuadras
1: pendientes tenés.
3: Pendientes.
1: O sea que cuando estamos hablando de los reclamos de que faltan calles, la gente tiene razón si vamos por el estudio científico.
2: Tiene razón. Y eso en 5 años se va a hacer todo, Marco.
3: No se va a hacer todo en 5 años. Es más, en 5 años se van a estar abriendo
1: otras fracciones,
3: otras propiedades. Por eso, mi querido Andrés, mi querida Patricia, para mí es muy importante este trabajo coordinado con las comisiones, porque es importante para que de esta manera vayamos también ya cooperando, colaborando en las soluciones de problemas básicos que tenemos y que seguiremos teniendo en la ciudad.
2: Si vas a elegir 2-2, dos de las obras o trabajos que realizaste como intendente para decir, esto sí logré hacer, 2. Y 2 de lo que dijiste, cuaya, pota, curija, upey, topa con otra realidad que no pudiste hacer. Él ya elegita, Marco.
3: ¿Qué logré? Por decirte, puedo darte... las obras de pavimento empedrado, hicimos más de 30 kilómetros, mi querido Andrés. Recapado sobre asfalto, hicimos 41 cuadras en el año 2024. Eso lleva costo, eso tiene su costo. Y ahora estamos haciendo 75 cuadras de nuevo asfalto. Obra de pavimento por un lado, el segundo punto es la Plaza José II de Cusco. La Plaza José II de CUT, nosotros nos propusimos con los compañeros de la Junta Municipal, nos propusimos como equipo tener una plaza linda, una plaza acorde a lo que nos merecemos los obetenses. Coronel Oviedo tiene 4 plazas principales: la Plaza de los Héroes, Plaza San Roque, Plaza José II de CUT y Plaza San Isidro. Plaza de los Héroes y Plaza San Roque ya estaban bastante lindas, remodeladas en su momento. Faltaba la Plaza José II de CUT y la Plaza San Isidro. Elegimos la Plaza José II de CUT, mejoramos la Plaza José II de CUT. Nos pusimos como meta que sea la plaza más linda de la ciudad. Y hoy día es la plaza más linda de la ciudad y una de las plazas más lindas del país. Lo que logramos, lo que no logramos. Yo quería una planta asfáltica para la Coronel Oviedo. Yo quería. Estudié mucho, analicé mucho, averiguamos muchísimo. Hanañan de Puacamoy.
2: Es la dificultad, Mago.

0: Jepú. Finalmente, Yayoguata. Castaña de Yayoguá, ya de Deja, Yayoguá. Pero Derico teme por lo menos 5 mil millones al año de presupuesto para materia prima y para el funcionamiento de las plantas. Y eso sí ya es inalcanzable para nosotros.
1: ¿Cuánto anual recauda la municipalidad y cuánto de eso se va en inversiones?
0: La municipalidad recauda anualmente, hoy día, 20 mil millones de guaraníes aproximadamente, de los cuales 10 mil millones va en inversiones.
1: ¿A la mitad?
0: La mitad.
1: ¿PAP o ni su mamá es indígena, Royaltía?
0: No, aparte.
1: Aparte.
0: Royaltía fue una CIDE, o hubo ahí unos cuantos cada vez, mi CIDE. Ahora estaremos recibiendo, yo calculo que este año 2026, si es que recibimos, recibiríamos 6 mil millones a lo máximo.
1: Hay forma, Marco, ya que tuviste una gran experiencia en la municipalidad, ¿hay forma de optimización de recursos para que te puedas rendir más? ¿Hay algo que se pueda hacer?
0: Y siempre hay cosas que mejorar, siempre hay cosas que aplicar, siempre hay cosas que cambiar. Por decirte, el trabajo con contrapartida es una forma de optimizar los recursos, sí, trabajar de una manera. Tenemos también en la ciudad muchas comisiones que se encargan de la Junta de Saneamiento, su comunidad, con ellos también trabajamos muy de cerca. Inculcamos la importancia de la buena administración, porque mire, estamos ahí pejendú, tal barrio de Junta de Saneamiento, oye, cambiar la presidenta, ahí pone ni un anís en el nominal. O para las platas. Ahora a paite, ojo. Más a ver, no denuncié, más a ver, o pare, hambre. No pagáis, no hay ni lure. Lo que nosotros hoy día también buscamos es de que ellos sean autosostenibles, autosustentables. Y las veces que ellos requieren, ya le damos un apoyo, no vaya institucional. Damos un apoyo institucional. Porque empezar de cero o hacer de cero una inversión cuesta mucho más. Por eso en esas cosas también apuntamos mucho. Decirte, Andrés, Patricia, nosotros en 4 años, 7 meses que estuvimos en la administración municipal, hemos entregado en aporte, en efectivo, más de 3.300 millones de guaraníes a diferentes comisiones para diferentes fines.
1: Yo había presentado, Marco, yo sé que no te llegó a mano, eso se quedó por el camino, la municipalización de la provisión de agua potable de aquellas proveedoras que no están regularizadas, que la municipalidad asuma la responsabilidad jurídica administrativa de esas proveedoras para que se pueda recaudar en primer lugar, porque se está vigente, no para hacer ir, y que se pueda reinvertir así transparentemente otra vez en esas aguateras, ¿verdad? Había presentado yo y no sé qué pasó.
0: Yo no leí todo, Andrés, en honor a la verdad. Me parece muy interesante. Y es más, es una de las cosas que yo estuve pensando a grandes rasgos, pero me gustaría tener un estudio minucioso. Jamba, es importante la gente hoy cuaña. Digo, a lo mejor ya manejá, ñandé los tres aves, pero la gente hoy cuaña. Ñandé o cordón de los viedos, el 40% de la zona urbana, el 40%, el 40% de Orescó, acceso a agua potable a través de la SAP.
1: Sí.
0: Solamente el 40%.
1: Así es.
0: Incluso puede ser menos, pero Yayapé 40%. El 60% no.
1: Así es.
0: ¿Cuánta gente hoy no depende de la SAP en Corón del Oviedo? Más de 60 mil habitantes, sí. Más de 60 mil personas, que es muchísimo.
1: Sí.
0: Que es muchísimo.
1: Sí.
0: Yo quiero y sueño con municipalizar la provisión de agua potable.

0: ¿qué lograríamos? Desde todo punto de vista, una mejor administración,
1: sí,
0: por lejos.
1: Sí.
0: Hoy, una de las instituciones que más nos crea problemas es la ESAP, y eso hay que decir. Y mi amigo es Luis Fernando, yo le aprecio bastante. Pero la ESAP es una institución con demasiados problemas a nivel nacional. Y lo que recauda de nuestra ciudad, muy poco es lo que vuelve a reinvertir. Según datos que nosotros manejamos, 1.000 millones al mes prácticamente, o recaudar la corona del Oviedo. Apenas menos de 30%, pero lo llega hasta llegar en el pago de salario y otras cosas. O sea que es mucha plata. Y tenemos cañerías ya con más de 20, 30 años. Nos falta mucho trabajo por hacer y, por sobre todo, ampliar. Gracias, Darío. Ampliar, por sobre todo, la red de distribución de agua. O falta pala. Y la corona del Oviedo.
2: Imagina, mina, Marco. Petení cuadras arriba conmigo, añan de gente, cuidado, llegue ese perapá por falta de agua. O hay gente, pe invierno, pero hoy apenas huereco. Si tan solo se municipalizara y se mejorara la infraestructura, la red de distribución, una buena administración, GTI, primero hoy ya garantizaste ahí de avisar, pero ya de la pescuera, lo mitando se llamó ahí desastroso.
0: Dos destrozamos ahí.
2: Se va a darle a la gente con precio justo, sí. No te van a robar, porque la gente van a estar controlando, acorde al modelo que yo presenté, planteé, ¿verdad? La gente van a estar coadministrando con la municipalidad, va a ser de la gran 7 para la gente, y se puede, a pesar de que la ESAP tiene una habilitación para la provisión, eso se puede acordar incluso legalmente, se puede pelear con ellos porque no cumplen lo que dice la ley de provisión de agua, la 1614 de la ley de ERSAN, y a través de eso luego se puede ver. Pero te digo nomás, independientemente de todo eso, PAP tiene un punto clave, no solamente en Coronel, a nivel país,
0: a nivel problema. País, está la problema.
2: Iba a ser la primera municipalidad que haga eso, si es que se logra hacer, Marco. Y hay otro punto que no mencionaste en esa pregunta que te hice, que no sé si oye a Zapan de Jegui o no es tan relevante para vos, para mí sí. La regularización de los terrenos municipales. Darle a esa familia esa garantía de que ese terreno nadie más le va a pelear, ni nadie se va a pelear después por ella si una persona parte de ese mundo, que eso va a ser una garantía para su familia. Eso para mí es importantísimo.
0: Sí.
2: Para mí eso es demasiado importante, porque eso es dignificarle a la familia.
0: Mi querido Andrés, hemos trabajado y seguiremos trabajando bastante. Hay más de 2.000 inmuebles arrendados por parte de la municipalidad, ocupados ya hace décadas incluso por familias, que falta regularizar. Hoy me tiene realidad, ñande paraguayo, antes estaba ñande pasa, ñande pasa, y ñande la de ya titula cela, ñande cosa. Ya vende los autos a contrato privado en Teoío, ya vende moto a contrato privado en Teoío, ya vende ya yo guajo, ese video nunca le haya titulado. A peor tiene un problema enorme que tuvo general. Y la titulación fue una idea también nuestra. Lo que buscamos es garantizarle al ciudadano que ocupa el predio, que ocupa el terreno, darle realmente. Porque hay demasiados casos y casos. Y lamentablemente lo que más hemos encontrado, peleas entre familiares. De que había sido Andrés Oreco, tres hermanos, SD, o hijo entre cuatro. En vida, Andrés Pe y tú aume en la terreno. En la terreno. Anden va, es Andrés Covila, Pepe, Oye, Kila.

0: papá oye que y la mamá. Ja, oye, pero un hermano que ahí. No, cuando papá mío lo acuéis. Algo me ahora, Andrés. Hoy me ahí en el riñón me ahora. Algo.
1: Algo me ay, ¿cómo la pelea?
0: ¿Cómo la pelea? O si no, igual me voy con. La uno de los hermanos de Andrés, oye, raja. Ojo, negocia. Se cuá titula 6, cuá papá mamá va del cuel. O titula. Por arte de magia. Mío mismo, hoy copando a ley, ñaño botado, hoy copado.
2: Es muy común eso en Paraguay, realmente común. No solamente se da con los terrenos municipales, todo el mundo viene con este problema de las herencias. Yo estaba atentamente anotando todos los puntos que hablamos. Y es bastante cargoso. Y todas las responsabilidades que tiene la municipalidad como tal, ¿verdad? Los empedrados, las calles, la recaudación, la inversión. Después viene el catastro, el agua, la basura, todo. Pero yo quiero cargarle un poquito más a Camargo.
0: También me gustó.
2: Quiero saber su experiencia, Coronel Bus. Porque yo soy de la que hace 20 años reclamo el servicio de transporte público en Coronel Oviedo. A cada intendente que viene, ¿verdad? En privado o en público pregunto. Pero Marco fue el primero en 15 años que se atreve a trabajar el sistema de transporte público. Experimentalmente nos dijeron por allí, sí, ¿verdad? Entonces quiero saber tu experiencia, Coronel Bus, y si nosotros podemos abrirnos una perspectiva un poquito más grande con respecto del servicio del transporte público, cubrir un poquito más la zona, agrandar un poquito más el servicio. Quiero saber la posibilidad, pero primero tu experiencia con este experimento, Coronel Bus.
0: Muy buena experiencia, mi querida Patricia, contento, pero todavía falta mucho por ajustar, mucho por mejorar y por sobre todo aún mucho por fortalecer. Coronel Bus nace justamente del pedido, del reclamo ciudadano, de la necesidad de contar con el transporte público. He conversado con un grupo de empresarios locales y muchos aceptaron el desafío, y hay que decir también de que algunos que empezaron de vuelta desertaron. Uh-huh. Y algunos continúan y son los que hoy día están ofreciendo el servicio. Bien, ellos están contentos, pero falta todavía mucho por mejorar. Hoy tenemos nosotros un fuerte, Morrañan de fuerte, cruce, hospital cruce, vea la fuerte de Yarecua.
2: O sea, ahí se resolvió un problema.
0: Y también es durante ese trayecto, durante ese punto, donde los buses tienen mayor frecuencia de gente. El resto todavía falta mucho por mejorar. Aquí hay que hacer un acuerdo, un contrato social, y Jaisa Rousseau más allá.
2: Jean-Jacques Rousseau, de los politólogos.
0: De la importancia de reconocer ciertas maneras de obrar equivocadas que tenemos. Por decirte, yo, papá, pudiendo enviarle a mi hijo en Coronel Bus, tengo que tener la autoridad para sacarle la motocicleta. Sí. Para sacarle la motocicleta.
2: Hay que tener el carácter de padre. Hay para poner las reglas ahí.
0: Y está muy bien, vamos a exigirle a Coronel Bus, vamos a exigirle al municipio para que se cumpla el itinerario, y se va a cumplir, porque ellos están dispuestos a cumplir.
2: Entre paréntesis, un detallito, el tema de los pasajes para los estudiantes es algo que no manejo.
0: Es el 50%
2: el
0: más
2: 50%,
0: barato. 50%. Es más, por un buen tiempo ellos daban pasaje gratis.
2: Medio pasaje.
0: Pasaje gratis a los estudiantes. Son cosas que se pueden ir mejorando. Nosotros en su momento hemos visitado los colegios, las escuelas, comentando que ya tenemos Coronel Bus. Dejo que hagan las escuelas a colegios. Uh-huh. Ja, jeta y

0: estrella adolescente. Oreco a moto. Ja, ma veo donde castuy, mi querido Andrés, mi querida Patricia, exigete, ¿por qué andáis por el transporte público? Anga o mi. Hay castuya de cobea. Por eso decirte de que Coronel Bus está caminando bien, pero todavía falta mucho por mejorar y por fortalecerse.
1: Pero la gente se está interesando por lo visto. Lo que he visto poco es una campaña de concienciación acerca del uso del transporte público para dejar un poquito de lado el peligro en motocicleta para los adolescentes, ¿verdad? O sea que tenemos que hacer también una campaña de incentivar a la gente el uso del transporte público para llegar a las instituciones educativas. Es un punto.
0: Fundamental. Sería fundamental.
2: Sí, es un poco costoso nomás para empezar a usar itinerarios que conecten todas las instituciones de salud, instituciones jurídicas, académicas, de todos los barrios que puedan tener la posibilidad de conectar todo eso, cubrir todos los itinerarios de todos los barrios para que la gente pueda decir, bueno, ah, yo desde mi casa puedo llegar tranquilamente al mercado si me subo en este transporte, o puedo llegar tranquilamente al Poder Judicial, o al colegio donde se va mi hijo, o a mi trabajo. Para hacer todo eso yo sé que va a costar mucho, porque al principio va a haber poca gente que utilicen los medios y hay que asumir el costo, ¿verdad?
0: Así es.
1: Nuestro punto es que no queremos caminar 3-4 cuadras.
0: Otro problema ya.
1: Queremos que nos deje todo enfrente. Yo una vez hice un experimento cuando empezaba Coronel Bus y me subí sobre Aquidaban, allá Las Mercedes, Comisaría 22. Ahí me subí. Y voy a irme hasta el hospital a ver cuáles son los puntos y cuánto tengo que caminar para irme. Controlé, Escuela Enrique está luego ahí, quiere decir que los que vienen de por allá pueden bajar en la Comisaría 22 y caminan 1, 2, 3 cuadras y llegan a la escuela. Después seguimos por aquí Daván, venimos, salimos a este es ex Ayola, voy a decir, y toma ex Ayola, y este vino y entró, si no me equivoco, allí para el costado de Pancha Garmendia, que viene hacia el mercado, y en el surtidor que está allí, y cruza, sale acá en esta esquina y toma para camino al cruce. Entonces este camino al cruce, muy bien, este puede ir los que van al Colegio Nacional, los que van al mercado, pueden subir en este, se van a bajar, pero en todos los puntos es medio estratégico, porque sí o sí te obliga a caminar 3-4 cuadras para llegar al destino. Si te vas a ir al Poder Judicial, caminas 4 cuadras, si vas a entrar al mercado, caminas 2, si vas a entrar al Colegio Nacional, caminas 2 cuadras, y así. No estamos nomás habituados a caminar.
2: La gente en la época de Capital de Trabajo, Nueva Estrella, era así, ¿verdad?
1: Era así, porque
2: ¿Qué pasó a esa empresa, Marco? No, espera más en Coronel Oviedo.
0: Y no, ellos llegaron a vender, los empresarios en su gran mayoría vendieron todos sus colectivos porque cayó para el servicio de transporte público la Coronel Oviedo. Ahora se está buscando de vuelta reactivar. Podemos decir que hoy tenemos servicio de transporte público, pero falta todavía mucho por mejorar.
2: Quiero hacer esta mención y luego entrar ya con el tema político, electoral, radiografía de Paraguay. Vamos a hablar después con Marco, pero quiero mencionarte que Antonio Durán Construcciones y Materiales de Construcciones tiene materiales todito. 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
1: Y el profesor Osmar Ortellado, secretario de Alimentación Escolar del programa A.

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1: Vamos a la tanda, compañero.
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1: Bueno, son las 8:45.
0: Tenemos 15 minutitos.
1: 15 minutitos.
0: 15 minutitos para hablar de lo más amplio del mundo, que es la política.
1: Sí. Quiero preguntarle esto a Marco y de ahí arrancamos. ¿Qué es lo que no hiciste y lo que querés hacer ahora? Lo que no pudiste cumplir. Quiero esta oportunidad para hacer esto. ¿Qué podría hacer, Marco?
5: Hay varias cosas, mi querido Andrés. Estamos ahí hoy. Estuvimos hablando de las obras de infraestructura. Sigue faltando demasiadas obras de infraestructura a la fecha. Yo tengo más de 20 comisiones organizadas, dispuestos a trabajar juntos para seguir con las obras de infraestructura. Coronel Oviedo es una ciudad que va creciendo en todos los sentidos, en lo económico también. Eso hay que fortalecer, eso hay que tratar de que cada día crezca, de que sigan viniendo empresas a nuestra ciudad, apostando a Coronel Oviedo para generar oportunidades. Hay que generarle oportunidades a nuestra gente. Quiero ver terminada la travesía urbana, que es un sueño de todos. Eso, Dios mediante, vemos que este fin de año va a ser inaugurada. Y quedan algunas cuestiones, por decirte, en obras también importantes. Me alegro que hoy día haya dos proyectos importantes en lo cultural. El Oviedo Arena, proyecto del gobierno departamental, y un salón auditorio modelo que en el campus de la UNCA se va a construir con el apoyo del gobierno de Taiwán. Porque faltaña en el Yarescoy, la PTI Centro Cultural, la Yarescoy. Y siempre falta también ciertas cosas. Depende mucho de lo que nosotros también prioricemos. Yo soy tajante, yo quiero un tercer mercado municipal para

0: Coronel Oviedo. Yo quiero un tercer mercado municipal.
1: Ahí coincido
0: Considero
1: contigo.
0: que Coronel Oviedo en la zona sur de la ciudad tiene que instalar en un futuro un tercer mercado municipal. Apenas no significa, no significa el año de mercado averiguado o patajar. No, o seguita. Cada día tú y sabes, y capaz de cada día tú y sabes. Pero ñandé está, estado y distritos, localidades o depende de año de eje.
1: Sí.
0: Añico te vete en tercer mercado municipal. Y las necesidades, mi querido Andrés, mi querida Patricia, aparecen y desaparecen. Por eso uno siempre cuando está como autoridad tiene que estar siempre observando, viendo absolutamente todo y adecuarse a las circunstancias del momento.
1: Es interesante. Y el mercado viejo, va, espérale que estoy ya poco ya en el mercado número uno. Y desprolijo y
0: Y
1: desordenado.
0: ahí falta, primero, te comento lo que hicimos nosotros. Nosotros nos encargamos siempre de hacer algunas que otras mejoras. El techo, mejorar de acuerdo a la circunstancia. La parte eléctrica, mejoramos de acuerdo también a las circunstancias. Trabajamos conjuntamente con la ANDE. Ja, hoy viene en realidad. Ya hay que la año 2021, ja, roya por la vez primera intervención en la mercado de prueba. 57 conexiones clandestinas
1: Bueno.
0: 57 conexiones clandestinas. Ja, un miedo, antes lo mitad no. Dores coipe noción, André, que atujado un mía o generado de terrible perjuicio entero bestial.
1: Que tú pese
0: Es que tú, o aprovechar la llave de mercado allá. Entonces, viendo casos como ese, nosotros le hemos dotado de un sistema antiincendios de lujo, tiene hoy el mercado municipal. Ojalá que nunca usemos, pero tiene. Y ahí también falta trabajar y falta lograr una cohesión entre la municipalidad y los locatarios, que ellos también entiendan la importancia de la organización, la importancia de la limpieza, la importancia de trabajar unidos. Porque yo siempre digo, mi querido Andrés, los locatarios del mercado municipal número uno son conciudadanos beneficiados por todo el pueblo de Tense. ¿Y por qué? Del alquiler dentro del mercado municipal iba a tobe mínimo 5 veces más
2: Que en otra parte.
0: que en otra parte.
1: Sí.
0: Y esas cuestiones son importantes también de que la gente conozca, que la gente también reconozca y por sobre todo de que cada uno pongamos algo de nuestra parte. Hay mucho por hacer, mucho por mejorar, pero sí, yo si hay algo que hoy también pediría es que podamos ayudarnos para la administración, para el mejoramiento y para el crecimiento de ese local.
1: El mercado municipal número uno, intendente, tengo generar reiteré fuente de trabajo no solamente adentro, porque gente o atraía el mercado, UPEA genera llegue gran cantidad de negocio al año. Pete
0: Así
1: dos
0: mismo.
1: cuadras a la redonda o genera llegue tiene gran cantidad de negocio, porque gente o atraía un está la familia Ocarúa en el mercado y su alrededor.
0: Mercado, no,
2: Yo quiero ver tu visión, o sea, quiero entender, quiero asimilar tu visión. Si nosotros podemos tener un enorme salón auditorio que se va a construir de hecho, porque yo sé que eso va a ser un hecho, ¿por qué no soñar construirle una infraestructura grande también acá en el centro comercial número uno y dignificar ese lugar, hacerlo crecer para arriba, tener galerías? Se puede, yo sé que se puede, o sea, no es una cuestión de plata.

0: puede generar un problema social terrible.
1: Sí.
0: Que el 50% quiera y el 50% no quiera no nos sirve. Porque apenas la línea de apenas la mejorado en serio la línea de mercado municipal, lo mitad o sea.
2: Sí.
0: Tiempo se hará y que a tus 6 meses, y que a tus 9 meses, y que a tus 10 meses, y que a tus 1 año. Ahora bien,
2: el cuadro tiene local alternativo.
0: el cuadro tiene local alternativo, jaunía voluntad a ver, porque la bare te pelanda y gusto y madre.
1: No, no, hay que
0: y gusto y madre.
1: conversar.
2: Yo creo que si se conversa bien, sobre reglas claras, con garantía, bajarle a esa gente un proyecto claro, de cómo va a ser si se logra hacer eso y cómo ellos van a estar ubicados y que se les garantice su reubicación en un lugar digno, yo creo que la gente van a acceder, hermano. Imagínate, yo me imagino nomás, una primera planta que se divida en tres cosas, qué sé yo, venta de yuyos, tenemos muchísimo herboristería, otro venta de comidas, en otra planta venta de carnes, en otra planta venta de electrónica, que tenemos en esa parte, te digo nomás, todos los negocios que hay en esa parte donde se pueda elevar, ¿verdad? Y mostrarle a la gente cómo va a ser si se llega a hacer esa edificación, cómo van a estar ubicados, cómo va a estar su negocio. Yo creo que la gente va a aceptar. Porque imagínate modernizarle un lugar donde la gente se van a comprar en vez de Jogo Supermercado La Mitad o JPP. Porque
0: Sí.
2: JPP tiene un local moderno, pues, donde va a dar gusto comprar, exhibido higiénicamente, bien presentable. La gente OJ, Marco.
0: OJ. Además, yo llevo también, Andrés. Tengo la gestada mercado de otras localidades en otros países. Dato y charla local. Dato y charla predio. Pero, Oreco, algo fundamental. Oreco. Orden.
2: Orden. Orden.
0: Orden nuevo.
1: Orden.
0: Ja, o invite. Ja,
2: Invite.
0: y ya paite.
2: Y ya paite.
0: Y ya paite.
2: Ajá.
0: Por eso yo también apunto siempre al tercer mercado municipal. ¿Por qué? Para copiar también modelos exitosos e ir implementando esos modelos. Y por sobre todo, ordenar de principio a fin.
1: Sí.
0: De principio a fin. Vos, cuando se te entrega algo nuevo, ya depende de vos cómo vas
1: Mantener.
0: a mantener.
1: Yo veo, Marcos, que vos apelás mucho a los números, a lo técnico, y eso es ideal, eso es bueno. Por ejemplo, nosotros podíamos trabajar con INE, que yo siempre digo, el Instituto Nacional de Estadísticas y Censo, y conocer la gente que trabaja ahí, desde el último vendedor ambulante hasta el locatario que está invirtiendo en millones. Es necesario realmente, si es que ya. Puede que yo también desconozca los números, ¿verdad? Pero acá hay que implementar un poquito, yo creo, la técnica, lo técnico para poder saber un poquito cuánta gente está ahí trabajando. Empezar la conversación por ahí es un aporte,
0: Totalmente,
1: ¿verdad?
0: es fundamental, sería el inicio de ese proyecto, sinceramente.
2: Marco, llegamos a la hora final, Patricia.
1: Yajatam.
2: Yajatama. Redondeando, Marco, tus últimas palabras, ¿qué le decía a la gente, a aquellos que te están escuchando y que quieran acompañarte otra vez en este nuevo desafío?
0: Mi querido Andrés, mi querida Patricia, agradecerle infinitamente por recibirme en el programa, desearle el mayor de los éxitos. Y decirle a toda la ciudadanía huetense que hemos logrado juntos muchas cosas, pero somos conscientes de que muchas cosas siguen faltando. Pero aprendimos algo importante y demostramos que nosotros podemos. Si nos unimos y trabajamos juntos, podemos lograr demasiadas cosas. Por eso te pido una vez más tu confianza, tu apoyo, tu acompañamiento para el próximo 4 de octubre, para volver a estar en la Intendencia Municipal y pedirte también tu acompañamiento para la lista de la Junta Municipal. Tenemos un equipo excelente, un gran equipo de conciudadanos comprometidos, y este es un proyecto abierto para todos los vetenses, colorados, liberales, encuentristas, personas sin partido, todos están

0: invitados para formar parte del gran proyecto de la Lista 1. Agradecerles por la oportunidad, agradecerles por la posibilidad de estar en contacto con la gran audiencia del programa, desearles mayores los éxitos, y nosotros estamos convencidos de que lo mejor está por venir.
1: Esperemos que no sea la última visita, así que gracias a la audiencia por la compañía de todos los días.
2: Le pregunto antes de irnos, ¿aceptan un mano a mano entre los tres candidatos para conversar un poco entre todos? Para que la gente escuche.
0: De mi parte, con mi gusto.
1: Bueno, ello va a estar interesante.
2: Espectacular. Hasta mañana, gente.
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Muy buenos días. Buenos días, audiencia. Esta es la programación de la lista 123. La lista 123, donde está como candidata Rosana Bogado para la intendencia municipal y la lista de concejales también. 123 es la lista de que presenta esta alianza de Todos por Coronel Oviedo. 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Esta es la lista que presenta el equipo de la lista 123, encabezada por Rosana Bogado, que es nuestra candidata para la intendencia municipal. En minutos nos va a acompañar Vicente Báez, que es el candidato de la opción 4. Vamos a estar invitándoles a todos los candidatos. Allá estuvo Marcial, mañana va a estar Elvira, el viernes Armando Riveros, el lunes el doctor Eligio Campuzano, y así sucesivamente vamos a estar conversando con los diferentes candidatos de esta gran lista, de esta gran unidad que en Coronel Oviedo quiere un cambio. También en minuto ya va a llegar el diputado Antonio Buzarquis, vicepresidente del Partido Liberal Radical Auténtico. Reitero, lista 123 para el 4 de octubre, pero lo que ahora estamos con nuestra gran actividad es lo del día viernes 7. El viernes 7 vamos a tener el gran lanzamiento de la candidatura de Rosana Bogado y la lista de concejales van a estar presentes.

0: líderes de, a nivel departamental, nacional, frente a la Municipalidad de Coronel Oviedo. A las 19 horas va a ser ese gran acto de la unidad en Coronel Oviedo. Van a estar Pastor Cumbia, Marilina y muchos otros artistas. Va a haber muchas novedades. Vamos a estar compartiendo con gente de todos los partidos políticos. Van a estar gente del Partido Colorado, por supuesto del Partido Liberal, gente de una sede, de Patria Querida, del Encuentro, la gente de Tecoyoyá, el amigo Darío Britos, que fue candidato a intendente municipal, renunció a su candidatura para acompañarle a Rosana, abogado para la intendencia municipal. Viernes 7, 19 horas, frente a la Municipalidad de Coronel Oviedo, va a ser el gran acto donde va a estar la unidad de la oposición obetense. Va a ser el gran acto donde todos vamos a concurrir porque queremos un cambio en Coronel Oviedo. Ya nos acompaña el diputado Antonio Buzarqui. ¿Qué tal, diputado? ¿Cómo están?
1: Bueno, buen día, Pablito. Bueno, un gusto saludarte. Un programa más. Yo creo que la gente está comenzando a prenderse al programa. Ayer he visto que tuvieron una muy alta participación. Mucha gente que va plegándose. Mucha gente que va sumándose. Y bueno, a full esta semana con el evento, ¿verdad?
0: Sí.
1: La actividad principal es el tema del lanzamiento de la candidatura de Rosana Abogado. Este viernes.
0: Viernes 19 horas, ¿verdad? Entonces, la gente pregunta, mensajea, cómo va a ser, y les digo que pregunta si puede llevar su bandera, cada uno. Pregunta si este puede llevar su remera albirroja ahí, a elección, cada uno
1: pero,
0: puede.
1: Pero claro que sí, este es un alto, aparte de ser un alto público, va a ser una fiesta. Villavaina, Pablito, va a haber un alto público y también, como se dice, un ambiente de mucha alegría con la participación de un grupo local de Factor Cumbia que va a estar amenizando el ambiente ahí. Un grupo divertido, por cierto. Y lo otro, ¿cómo se dice? La participación de Marilina, ¿verdad? De sí. Nuestra artista estrella, ¿verdad?
0: Así mismo.
1: Espectaculares.
0: Acá ya. ¿Cómo se me viene el candidato?
1: También el amigo Vicente Junior, Vicente Báez. Y bueno, yo le voy a pedir acá a nuestro amigo para hacer una pequeña pausa ahí con la música que le identifica a nuestra campaña y después ya volvemos.

Volvemos, volvemos. Estamos de vuelta ya. Se apaña Neko. Mi ambiente de alegría, che. Son las 9:09, 12 horas. Las 9 y 12 minutos de la mañana, Pablito. Mucha gente seguramente se estará preparando ya el tereré. Preparando el tereré. Muchas señoras seguramente ya están preparando para el almuerzo. Y yo creo que en algún momento vamos a habilitar un número de teléfono, Pablito, para que la gente pueda comenzar a llamar y hacer un poco más participativo el programa. Porque hoy nuestro candidato, Vicente Báez, un joven candidato a concejal municipal, viene y trae dos obsequios, dos regalos. Pasámonos, Vicente, acá antes de darte la bienvenida. Un vaso, ¿cómo le

0: llaman esto?
1: Térmico.
0: Vaso térmico, uno celeste y otro rosado. Uno para dama y otro para caballero, que vamos a estar sorteando al término del programa. ¿A qué número, Pablito, la gente podría llamar por teléfono, la gente que está escuchando la radio? Mientras le entrevistamos a Vicente, a nuestro candidato, la gente va a poder mensajearte, sí, para que le anote o llamar también, sí, si quiere participar.
1: 0971-400-409. Su nombre, ¿verdad? Y su tres últimos números de cédula que envíen si es por mensajes.
0: Bueno, vamos a volver a repetir el número de teléfono para que la gente pueda anotar.
1: 0971-400-409.
0: Muy bien. A ese número de teléfono, la gente que pudo copiar, le vamos a estar esperando. Y vamos a darle la cordial bienvenida a Vicente. Buen día, Vicente. ¿Cómo estás? Bienvenido acá al programa de la lista 123. Un gusto tenerte esta mañana acá con Pablito Piragini. ¿Cómo va, Vicentito?
2: Muy buenos días, diputado. El gusto es mío. Buenos días, Pablo. La verdad que estoy muy contento de estar en este programa, en este espacio que tiene la lista 123. Y decirte que vamos a compartir algunas informaciones, vamos a comentar a la ciudadanía lo que estamos haciendo para que puedan tenernos en cuenta el próximo 4 de octubre.
0: Pero bien, bueno, Vicente Báez, candidato de la lista 123, ¿qué opción, Vicente?
2: Lista 123 en la opción número 4, 1, 2, 3, 4.
0: Opción 4.
2: Opción 4.
0: O sea que para votar por Vicente Báez hay que ingresar en la lista 123.
2: Exactamente.
0: Y en la opción número 4 te van a encontrar.
2: Claro que sí, diputado. Primeramente tienen que votar por nuestra candidata a intendente, Rosana Abogado. Claro. Luego la lista 123, que tiene un fondo celeste, y me van a encontrar en la opción 4. Yo le digo a la gente 1, 2, 3, luego 4.
0: Correcto, opción 4. Otra cosa, Vicente, yendo ya a tu candidatura, ¿cuántos años tenés, Vicente? ¿Cuál es tu profesión? Para que la gente pueda contarte, contarnos un poco algunas cosas de vos. Terminaste la universidad hace poco tiempo, estás comenzando a incursionar en la política, para que la gente pueda conocerte sobre todo.
2: Sí, tengo 24 años, inicié la carrera de Derecho hace 6 años. El año pasado me recibí de abogado. Yo vengo del área gremial. Empezamos desde el año 2020, en la pandemia, haciendo ollas populares, haciendo todo tipo de actividades. A mí siempre me gustó el servicio. Y así empecé a escalar en la universidad. Primero fui delegado de mi curso, luego fui vicepresidente del centro de estudiantes, luego me tocó ser presidente, estuve en el Club de Leones Universitarios, y en todos los espacios donde estuve, me tocó ser de utilidad para la ciudadanía.
0: O sea que desde muy jovencito ya comenzaste a activar en el colegio, digamos, ¿verdad? Ya en el centro de estudiantes con los jóvenes, por supuesto, en tu colegio. ¿En qué colegio estudiaste?
2: Yo estuve en varios colegios.
0: A ver.
2: En varios colegios. Primero mi escolar básica hice en el GIMAR, Centro Cultural GIMAR. Luego estuve en el San Roque. Luego me tuve que mudar de ciudad por motivos laborales de mis padres. Nos tuvimos que ir hacia el departamento de San Pedro de Comandillú, en Cruce Liberación. Nos fuimos 2 años. Luego volví y terminé mi secundaria en el Centro Cultural GIMAR, nuevamente.
0: Nuevamente.
2: Y sabes, diputado, que quiero comentarle esto a la ciudadanía. Nadie de mis ex compañeros creen que me estoy metiendo en la política porque era muy tímido. A mí siempre me gustó servir a la gente, pero siempre era el más callado del salón.
0: De Cobagüe.
2: Se Cobagüe de ahí, diputado. Se necató y te veía en público porque parecía que me superaba. Pero después Dios lo quiso así, empecé a seguir un curso de oratoria, recuerdo muy bien que fue con el licenciado Ramón Aveiro. Y ahí empecé a involucrarme más.
0: Digamos que despertó ese talento oculto, guardado que tenías, que tiene que ver con el liderazgo sobre todo. Y vos sabes que a mí me pone muy contento y muy feliz que jóvenes como vos hoy participen de la política. Significa que hay futuro, significa que hay esperanza, Vicente. Por eso yo te felicito públicamente por animarte a ser candidato a concejal municipal. ¿Y cómo te sentís?

0: Hoy día, Vicente, con la candidatura, luego estás caminando, estás recorriendo, le estás visitando a la gente. Va a ir reñando la gente.
1: Y en primer lugar quiero decirte, diputado, que el agradecido muchas veces soy yo todos los días, ¿verdad? Por el espacio que me están dando ustedes que están en la cabeza, y por sobre todas las cosas que si uno cree en Dios, nada es imposible. También decirte que tuve el acompañamiento de mis padres en todo momento, nunca me soltaron la mano y salgo a recorrer casa por casa visitando familia por familia. Justamente hace 2 días recorrimos y te diste cuenta cómo la gente nos está aceptando. Y la verdad que uno se siente bastante bien cuando se va en la casa de alguien y le recibe y al terminar la visita te dice: yo voy a votar por vos porque sos joven, porque tengo esperanza en ustedes los jóvenes. Y eso a mí me pone muy contento y yo no le puedo defraudar a la ciudadanía que confía en nosotros. Digo nosotros porque somos un equipo. Esto ya no se trata solamente de mí, se trata de una gran familia, de un gran equipo que está luchando, ¿verdad?, para poder realizar este sueño que tenemos, diputado, de un coronel Oviedo para todos.
0: Y decime, Vicente, vos como joven tenés un sueño, tu sueño es ser concejal municipal y creo que vas a llegar, estoy seguro que va a ser así. Mucha gente se preguntará, ¿y qué puede hacer un joven en la Junta Municipal? ¿Qué plantea Vicente Báez, concejal, al lado de la futura intendenta de Rosana Abogado? Porque hay que entender que vas a trabajar con la intendenta, ¿verdad? Vicente Báez, ¿qué es lo que vos querés hacer como joven?
1: Y realmente, diputado, como ciudadano, quiero partir desde el punto de vista de órgano representativo. Yo
0: Va la ya posea.
1: quiero que la gente se sienta representada por sus autoridades. Porque si te vas a salir y le preguntas a la gente, hoy día la mayoría te va a decir que no se siente representado por algunos. Y lo que quiero hacer es, principalmente, ¿verdad?, enfocarme en estos proyectos que te voy a comentar. La gente, sí.
0: Debe ser representado
1: Sí.
0: defender a la pueblo
1: Peixeité,
0: defender
1: diputado.
0: a la pueblo.
1: Peixeité, porque la gente ojechá las redes sociales, ojechá la Facebook, ojechá la TikTok, ojechá la Instagram. Ja, o gustar la gente, ve allá la C, a su casa, ya, va a Icatuña mejorando, va esa para Icatuña mejora.
0: Embotada la mesa.
1: Ambotata la mesa, pea.
0: De como hay aquí ni.
1: Exactamente.
0: De lengua como hay la silla.
1: Peixeité, diputado, pea se la
0: Bueno,
1: vaya
0: o pega
1: tusa.
0: WhatsApp de Guaraní, te ve ya explicar por una vez, diciendo la ñana gente cueva, entendés, porque a veces la M la castellano y te ve, no entendés por nada la ñana gente cueva. Entonces, importante, Vicente, en votar también. Vos querés ser un joven concejal que vas a defender los derechos de la gente, vas a golpear la mesa, no hay en Guacula la silla, en pea.
1: Exactamente, peala ya posea, ja, justamente tengo ayuda del sector juvenil. A la juventud hoy día dorescuy oportunidad.
0: Muy pocos jóvenes.
1: Muchas veces el sector joven es el sector más vulnerable. Es el sector que nunca se le tiene en cuenta.
0: De Sarajevo.
1: Es Saraipo y con la juventud fuera. Y hoy día un joven estudia una carrera, ya sea derecho, ya sea administración de empresa, ya sea docencia, ya sea toda la carrera, andan para apoyar. Y lo que queremos hacer es luchar por más oportunidades para los jóvenes. ¿Y cómo vamos a hacer esto, diputado? Nosotros no podemos pasar de casa en casa ofreciendo cargos públicos. Absolutamente negativo. Eso es un error.
0: Llegó muy equipada lo mitad, ¿verdad? Cargo público, ¿verdad? No hay por ahí mismo lugar. Pero ya pum, vendemos llego con la gente, ¿verdad?
1: Sí.
0: Otro catan debe, otro vez, a metan de contrato. Ya pum, me tengo. Acá hay que crear empleo en el sector privado y para
1: Claro.
0: eso la municipalidad tiene que ser un factor de
1: Apéala ese
0: desarrollo.
1: proyecto,
0: Mira
1: gente.
0: vos, Vicente, acá nos acompaña hoy un amigo acá, Sánchez, que veo, vos tenés un equipo de jóvenes,
1: Sí,
0: Vicente.
1: así mismo, ¿eh?
0: Muchos jóvenes veo que salen
1: Muchísimos
0: a caminar,
1: jóvenes.
0: a recorrer contigo. Venimos, Sánchez, acá, vamos a saludarte. Venimos, Sánchez, contarle vos tu nombre a la gente. ¿Cómo te sentías ayudándole a Vicente?
2: Bueno, antes que nada, buenos días a la teleaudiencia. Yo me llamo Gustavo Ariel Sánchez, soy un amigo de Vicente de infancia, le conozco súper bien. Y pongo mi total confianza hacia él porque sé cómo es como persona, ser el corazón que tiene, y ayer lo viaje ese diputado.
0: Yo, excelente, o sea, a mí, vos sabes, a mí me pone feliz verle a tantos jóvenes, Vicente, que te acompañan siempre en las recorridas.

0: Bueno, eso al margen nomás yo quería para contarle a la gente que tenés un arrastre fuerte en el sector juvenil, mucha gente que te está acompañando y sobre todo entusiasmarle poco al joven. Entonces venía diciendo, no, vos querés generar empleo,
1: En la parte
0: trabajo en
1: privada.
0: la parte privada
1: Sí.
0: con los jóvenes. Una vez creo que hablamos y me dijiste que querías hacer ese tema de capacitación laboral,
1: Sí, sí.
0: apoyarle a los emprendedores.
1: Sí,
0: Por
1: claro,
0: ahí va el
1: totalmente.
0: tema.
1: Sí, así mismo es. Y la ley orgánica municipal permite a la municipalidad firmar convenios con instituciones públicas y privadas y traer carreras técnicas, carreras que tengan salida laboral. Coronel Oviedo es el corazón del país y muchas empresas se están instalando, empresas privadas, y poder convocar, una vez que esté como concejal municipal, convocar a un representante de esas empresas y un representante de las
0: ¿Se
1: instituciones.
0: puede hacer esa cosa,
1: Claro
0: Vicente?
1: que sí, absolutamente. La ley orgánica municipal claramente lo establece.
0: Vos sabés que mucha gente ya habló de eso. Upeino, va viendo escuy. Yo le he visto ya a mucha gente pasaron, no sé cuántas administraciones municipales, muchas campañas pasaron. Y no, ya puedo invitar a Vicente. Por eso yo quiero que ustedes, los jóvenes, se animen a demostrarle a la gente que sí se puede, que se puede hacer las cosas y que ustedes tienen que ser diferentes. Tienen que ser diferentes, sobre todo. Tienen que marcar la diferencia, Vicente. Por eso a mí me pone contento que vos hables de eso. Y bueno, ¿qué más podés decirle a la gente?
1: Y realmente la gente, más de un año de campaña, yo te puedo decir que a la gente lo que más le molesta es los caminos.
0: Tapeo ahí.
1: Tapea, hija, te un guerra más de Coca-Cola de ciudad de diputado. Apeas está a veces la gente allá, como un güera y masura, porque le perjudica en su bolsillo. Justamente un joven la otra vez me mandó la foto ahí de cuánto le costó reparar su auto. Más de 4 millones de guaraníes. Porque cada vez que llueve también se inunda la ciudad y ahí empeoran los baches, se vuelven como pozos. Y de eso está cansada la gente también, ¿verdad? Un concejal no maneja, ¿verdad?, maquinaria, no maneja personales, pero maneja algo mucho más importante, que es controlar al intendente y ver dónde se gasta la plata del
0: O sea
1: pueblo.
0: que vos como concejal le vas a exigir al intendente, o en este caso a la intendenta, que va a ser
1: Sí.
0: Rosana, que tiene que arreglar los caminos.
1: Sí.
0: Porque hace 5 años atrás nosotros le tuvimos también a un candidato que prometió que Coronel Oviedo iba a tener su planta asfáltica. Y uno de estos días, oye, me va a visitar la planta asfáltica de Coronel Oviedo, Pablito. ¿Vos conocés la planta asfáltica de Coronel Oviedo? ¿Dónde queda?
2: Es la planta asfáltica invisible. Porque nadie topa, ¿no?
0: Porque
2: Oye,
0: yo
2: ¿cómo?
0: voy a poner mi GPS, voy a subirme de mi camioneta y voy a poner planta asfáltica Coronel Oviedo. Voy a ver si me lleva el GPS y si puedo llegar a la planta asfáltica de Coronel Oviedo, porque hace
2: ¿Pusiste?
0: 5 años atrás me prometieron de que se iba, el Oviedo iba a tener su planta asfáltica y a lo mejor yo nomás no sé y nada, no estoy encontrando.
2: ¿Se puede tener la planta asfáltica en el oído sin sacar crédito, si es que se va a optimizar los recursos? Ese es el problema con el oído, diputado. ¿Por la planta
0: Entonces,
2: asfáltica?
0: como decía nomás Vicente acá, que el tape va ahí por el problema acá.
1: Sí.
0: Cada barrio, cada compañía, desastre la ñandera pescuera
2: Y
0: hacia.
2: era centro, cuando lo corrimos ese día con Vicente, diputado. Era pleno centro, esa
1: Ese
2: calle
1: video que
2: fea, el
1: hicimos,
2: video.
1: ese que saltamos
2: A
1: ahí
2: 100
1: y
2: metros
1: empezaron a quemar los
2: de. A 100 metros del
0: baches.
2: asfaltado ahí, ¿no?
0: Ahí saltamos. ¿Vos tenés el video, Pablito?
2: Tengo.
0: Acá no podemos nomás mostrarle a la gente,
2: Pero la gente
0: pero.
2: puede ver las redes. ¿Dónde te pueden ubicar la gente en las redes?
1: Vicente Báez, en
2: En
1: el Facebook,
2: Facebook.
1: en el TikTok
2: Ahí pueden entrar a
1: y
2: ver.
1: está también en el Facebook del diputado.
2: ¿También? Ah, ya.
0: Ahí saltamos unos 2 metros por ahí, tuvimos que saltar para
1: Sí.
0: cruzar de un lado a otro lado. En el centro mismo, acá
1: En
0: en
1: el
0: el
1: centro
0: centro,
1: mismo, en el centro
0: cerca de la
1: mismo.
0: calle Aquidabán,
1: Así
0: a
1: mismo,
0: una cuadra.
1: a una cuadra, a 500 metros de la municipalidad.
0: Y a 200 metros de la iglesia San Pedro por ahí.
1: Así mismo.
0: Bueno, imagínate, pues, en el centro, no estamos diciendo en la orilla, en los barrios,
1: Pero
0: ¿no?
1: imagínate, diputado, yo soy del barrio San Miguel y nosotros no tenemos puente, no tenemos camino, no tenemos iluminación, seguridad, nada. Y el barrio San Miguel es el que está pegado al centro, está
0: Pero
1: pegado a la municipalidad.
0: hace 30 años estamos en la misma situación. Justamente el doctor Campuzano la vez pasada vino, estuvimos hablando y le pregunté yo porque el doctor Campuzano construyó el mercado ahora, ahí cuando fue intendente con los concejales, y igualito, ¿cómo ande? Igualito, no se modernizó, no mejoró nada.
1: Absolutamente nada.
0: Entonces, pero también hay que hablar de la solución. ¿Cómo nosotros vamos a solucionar esto? Y nosotros estamos preparados para solucionar esto. Rosana está preparada para solucionar esto. Por eso es
1: Absolutamente.
0: importante, Vicente, que vos justamente...

0: acordaste del tapeo ahí, eso se puede solucionar,
1: También hay
0: Lisa.
1: otra cosa que
0: A
1: a
0: ver.
1: la gran mayoría de la ciudadanía, ¿verdad?, le molesta, que es el tema de la seguridad.
0: La inseguridad.
1: La inseguridad.
0: Ese es un quebranto,
1: En
0: ¿verdad?
1: primer lugar, no sé si viste, ¿verdad?, mi último video que publiqué en mis redes ayer a la noche, cuando terminamos nuestro recorrido, ¿verdad? Cómo está oscura la calle.
0: Iñupuitú.
1: Y yo pensé justamente,
0: Pego
1: porque imagínate que...
0: iluminación, pego intendente, andan y yo firmar la convenio.
1: Sí.
0: Hija, como iba a imaginar la luz, como llamó mi visa, pues.
1: Sí, apenas es la... A esa pegada, la gente, pues, a su recuerdo, la municipalidad sí tiene que intervenir también en estos casos. Porque así también está en la ley.
0: Y vos que sos joven, sabés, hay mucha gente que se va a la universidad, al
1: Y en
0: colegio.
1: eso luego, diputado, pensé.
0: Que es pobre allá.
1: ¿Cuántos padres que salen de su trabajo en altas horas de la noche, ¿verdad?, que tienen que pasar por esos caminos? Imagínate cuántas vidas están en riesgo.
0: Ja, está, pero ya coco, hagan la moto chorro, cuera, chespi, cuera,
1: Chepi
0: mía.
1: fuera.
0: Bueno.
1: Jaumía la isona, y no un mini putujame. Andes a sa pebe. Ha ne perjudicata. Y peatan ne vine celular. Ha la ne me. Ellos ya ne amenaza todo. Ni catu, ni cutuja, ne yuca hoy.
0: De costumbre, de yapita,
1: ¿Cuántos
0: oye,
1: casos ya escuchamos en un video?
0: está caso, está caso.
1: Y eso solamente era una cuadra de miles de cuadras que están en esa
0: Vamos,
1: situación.
0: usted, Vicente Ambulante, de Coana, sea yo, o ahí, o se vendaba de Icaraíbe, y familia, o Yeyuca, Caguasú, o Yeyuca, la familia, o Yeule Justicia, a acompañarse a su vaina Coana, a Yeyuca, la familia, justamente ve inseguridad, ya, motochorro, cuero amigo, yucala y familia. Justamente, exactamente, la inseguridad la añaden estames, amigos, y formarse. Ajá, la ley triste de Alanda y por y la justicia. Se, ajá, acompañada a su nada. Decididamente, la hay caso, pues ya haré cobaitema, la hay caso, Juan Aromongo, en Barete, Tajinaro y Pestigo, Jamás. Entonces, pe inseguridad, hombre, un tejinacuá, porque os endú la gente. Con tema de inseguridad, Vicente. Pean de la ande quebrando, pues, está pedaíja con inseguridad de
1: Sí,
0: quebrando.
1: pega
0: ¿Cómo?
1: la se quebrando. A la falta de oportunidad para los jóvenes.
0: Tres cosas:
1: Tres cosas.
0: falta de oportunidad para los jóvenes,
1: Está pega ahí.
0: está pedaí.
1: Hay inseguridad.
0: Ah, bueno, a usted aprenden va a aportar como
1: Ambas
0: concejal
1: apota.
0: municipal.
1: A por sobre todas las cosas, ya ambos tatas la mesa, la que tus anoche ya poporá. Siempre dentro del marco del respeto, ¿verdad? Siempre vamos a estar del lado de la ciudadanía para poder hacer llegar esas inquietudes.
0: Excelente.
1: Handeikua, diputado, la RPC, las está la Chespi, está la Motochorro. A mí lo que más triste me pone es que los jóvenes, en su gran mayoría, son los que están delinquiendo,
0: Cayendo en la adicción.
1: cayendo en la adicción porque ellos no tienen esperanza.
0: La adicción,
1: Yo no voy a salir adelante, este es un país para unos pocos y hoy. Si vos no te vas a flamear la bandera de un cierto partido político, no vas a avanzar y
0: de
1: hoy.
0: jodido ya por la urra, baby.
1: O pegué, o me guiso, le trabajo pejado. Hoy 4, o sea, llegué y subí la ganada, Pepe. O sea, y yo ganas y ahí. O...
0: Hoy pega allí y la suelo, voy ya
1: Sí.
0: oye eso.
1: Desde ese pio ya de zorro, ape. Va esa pajicua y todos los días, oye, obligar a su pecuera ya, supuestamente. La hoy pegar a la ciudadanía, sí o sí, mínimo 200 mil guaraní. Tamboria jupe llegó, me perjudica.
0: Asalto con licencia, con permiso, a plena luz del día, a cara descubierta. A
1: Exactamente.
0: reconocer, güey.
1: O reconocer.
0: Nada, negar, güey. Públicamente, y oré jefe, oí, y oré pésaro, ya pongo.
1: Hey, hoy. Ya no ve video ya,
0: Bueno,
1: diputado.
0: ojalá y jefe, cuidado, hoy con la eso, que la.
1: Y no conformándose con eso, hoy pega y le disueldo. Hoy pega y pe 1,5 millones ganas a 500 mil y hoy pega.
0: Bueno. Entonces, unía Vicente na y por ahí a unía ya cambiar nada co coronel los videos o pa manao vea ja ñañe ara ñañe matino con ñañe comunidad. Paulito, ¿alguna consulta que
1: Sí,
0: vos tengas para
1: sobre
0: Vicente?
1: el punto nomás quiero
0: Sí.
1: decirte también, diputado, porque antes que se me olvide, que es muy importante, no tiene sentido, no tiene coherencia lo que están exigiendo también. Supuestamente uno paga la habilitación, ¿verdad? Es una, primeramente, una contraprestación para poder circular, y si vos averiguás, vos pagás tu habilitación para que los caminos estén en condiciones. Y eso no se ve. Y cómo ellos nos exigen para estar en regla, nos exigen para tener todas las documentaciones,
2: Si el camino está feo.
1: siendo que ellos no cumplen con su parte.
0: Muy bien, vamos a escucharle acá, Paulito.
2: Quisiera reiterar el 0971-400-409. Acá tenemos dos.
0: Y está el número de la radio también.
2: Sí.
0: Que la gente ya sabe.
2: Puede llamar 0521-2023-59.
0: Bueno.

0: Yo voy a repetir el número de teléfono de la radio también, que los amigos pueden llamar, el 0521 20 23 59.
1: Acá sí. Me preguntan el número, voy a pasar en mi lista de difusión el número. Sí. Repetir.
2: Pasar 0971 400 409.
0: Ya tenemos dos números de teléfono 4, acá 9. Para que
2: 0971 400 409.
0: Sí. Tenemos ya dos números habilitados,
2: sí, para que... Pero la línea baja es para llamada, porque sí. Ahí no puedo anotar para el premio. Para el premio es en el celular.
0: Y como quieran, pueden llamar nomás también, no hay ningún problema. El 0521-2023-59, habilitado la radio, el número de teléfono de acá de la radio, de Radio Capital, que pueden llamar. 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
2: 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Saludos acá al amigo Beto Díaz de Ibar, está en sintonía del programa, amigo de Azucena.
0: Sí, Beto, anotale nomás ya, Betito. A ver, otro.
2: Acá también está... buen día, Antonio, aquí escuchando tu programa, le esperamos con Vicente Rosana por Aguapé de Curacao, dice.
0: Aguapé de Curacao te esperan, dice.
2: Sí, el nombre, si me puede pasar, no tengo registrado, vamos a anotarle. También, ya, dice Pascual Estigarribia, buen día, gente, éxito, dice.
0: Saludos para Pascual también.
2: Que Diana Santander, que envió el mensaje que dijo de Aguapé de Curacao.
0: Bueno, sí. Bueno, vamos a hacerle todos los datos. Y bueno, la gente está participando, está escribiendo. Qué bueno, qué alegría. Bueno, Pablito, ¿alguna consulta que vos tengas acá para
2: Vicente? Informar. Y bueno, consulta también a Vicente, tengo uno, ¿verdad? Que la gente siempre me pregunta sobre Vicente Báez. Me dice un joven con mucha trayectoria gremial, ¿verdad? En la facultad. Pero ya habló sobre eso, que ¿cómo te nació para entrar en la política? Sí. ¿Verdad? Me dijiste que estaba un poco tímido y después...
1: Sí, después, con el paso del tiempo, ¿verdad? Empecé a involucrarme más, participé en cursos de oratoria y yo creo firmemente que Dios tiene marcado el camino para cada uno.
2: ¿Y sabes qué es lo que la gente me dice también? Recarga, los videos que haces son videos muy virales porque te va directo a lo concreto. Sí. No, sin vuelta, diputado, se va y muestra la realidad, se va y está con la gente, a eso la gente le gusta, ¿verdad? Sí, que no importa si a alguna autoridad le va a afectar o no, ¿verdad? Vos te vas para ayudarle a la gente, para solucionarle su problema, y eso es lo que la gente quiere como concejal, y yo creo que te está posicionando mucho más arriba por eso.
1: Así mismo, Pablo, eso es lo que a la gente le gusta, además que yo no le estoy mencionando a nadie, porque la gente sabe quién es el que está haciendo y quién no hace, la gente no es tonta. Por eso yo estoy mostrando qué es lo que se tiene que mejorar dentro de nuestra ciudad. La gente que ya hay cueraima de muchas situaciones, ¿verdad? Y a la gente muchas veces es esto lo que les gusta, es esto lo que espera de las autoridades.
2: Así mismo es. Y tenemos que reiterarlo el viernes, Vicente. El equipo de Vicente Báez seguro va a estar ahí con todo, ¿verdad?
1: Prendidísimo va a estar el equipo de Vicente Báez ese día. También quiero... decir, ¿verdad? Que ese día tenemos una sorpresa, ¿verdad? Que vamos a estar realizando.
2: ¿Como equipo ahí?
1: Como equipo. No voy a nomás dar muchos detalles de ese evento, ¿verdad? Pero vamos a marcar un antes y un después.
2: En tu diputado de Cotaina, sorpresa de parte del equipo Vicente Báez el día viernes. Vamos a ver ahí qué Vicente está preparando para la gente que va a estar ahí, que puede llegar.
0: ¿Cómo era, Vicente, tu mensaje? ¿Cómo era?
1: ¿Cuál de todos mis eslogans?
0: ¿Cómo era?
1: Renovar es hacer.
0: No, espera, Ana, algo otro. ¿Cómo era que decía?
2: Vicente, de la música.
1: Ah, ¿dónde va Vicente va la gente?
0: Ah, ¿dónde va Vicente va la gente?
1: Sí. O sea, es que me voy a visitarle a la gente y los niños pequeños, ¿dónde va Vicente va la gente? Me empiezan a cantar.
0: Vos tenés que hacer una música que diga, ¿dónde va Vicente va la gente? Vos tenés que contratarme a mí nomás, yo ya te había escrito para tu música.
1: Claro que sí, de hecho que vos me ayudaste también para hacer eso.
0: ¿Dónde va Vicente va la gente?
2: Acá Fernando Morínigo, taxista, mototaxista, saludo a toda la audiencia, dice, gran equipo y futuro para con el Oviedo, taxista obetense, olvidado, ese abandonado por las supuestas autoridades.
1: Sí, justamente la otra vez me fui a conversar con ese gremio.

0: premios, ¿verdad? Ellos están muy decepcionados de cómo se está llevando, ¿verdad?, la administración, porque son uno de los sectores más olvidados. Y cuál ni banco no recuerdo yo guapuzanguá y tu yupama de banco cuera, Pepe, hace ni que estás en ni cuera, porque nadie se acerca a hablarle.
1: Yo te acuerdo que en nuestra época, cuando nosotros tuvimos la gobernación, me tocó a mí la oportunidad de trabajar con los taxistas. Nosotros, esa caseta que está en el cruce, en la terminal, para los taxistas, ese nosotros construimos. En nuestra época se hizo toda esa
0: Y
1: mejora,
0: nunca más se
1: todo.
0: mejoró.
1: Y trabajamos con ellos. Nosotros siempre les apoyamos en su momento. Lastimosamente, hoy día ya no tenemos la lapicera, como se dice. Y bueno, ojalá que Rosana tenga la lapicera y a ese amigo taxista decirle que vamos a visitarlo oportunamente y vamos a hablar, tenemos que hablar con los taxistas, Pablito, porque
0: Sí.
1: ellos son un sector muy, muy postergado, muy olvidado, casi no tienen apoyo, lastimosamente, ¿verdad? El sistema de transporte de Coronel Oviedo es otra cuestión más que hay que ir mejorando, ¿verdad? Entonces, para ir...
0: Vamos con nuestro tema musical
1: Claro,
0: o, ¿verdad?
1: vamos a hacer una pequeña pausa y ya venimos para la parte final del programa.

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1: Pura hi se mo, y se va a ir una vaina.
0: Anda ahí, ¿verdad? Pura hi cua, ayer que cua.
1: Ayer que confía hoy.
0: Ayer que te veo la viernes.
1: Ayer que está trompo a la salla. Trompo a la salla, ayer que te
0: veo. Salgo de TikTok de ayer que voy a ver música. Yo vi la lista, ¿no? Cua imbo, reproducción, varias cosas. Y ayer que me hice a... Y gustó este, digo, o sea.
1: Dejo un maite, güey, diputado, que tenga talento que lleve un
0: hombre. Ese te está maite, imagina, güey, pero. Tú sacó a mejorar la joina.
1: Es practicando el cuco
0: viene, ¿no? Ah, viene, ¿no? Ni en vos te das cuina.
1: O valeo, güey, diputado.
0: De la vez pasada, ya corré con Vicente. Ya pude visitar casa por casa y ponerse al ambiente. Y que la gente. O doicota sorpresa en la corona del oído, güey.
1: Doicota me tenía sorpresa, tú sí te veías. Pero si ya. A mi mamá que está se llegando y ella recorre, llegué te digo, y nada, diputado.
0: Ya se llegó, ya corre. Este día otro canta ser otro candidato, ¿no? Se ve leto. Y mitad de vos, el 12 candidato, güey, coja. Los 12 vean día se está aguantada ya. Los 12 vean día se está aguantada para pedir poco el voto por la lista 123, realmente.
1: Sí.
0: Queremos que Rosana sea nuestra intendenta municipal. Hay mucha gente que está con mucha esperanza, realmente. Esperando de que se dé un cambio en Coronel Oviedo. Y también yo quiero aprovechar también para hablar también de este programa. Ayer estuve hablando por teléfono con el senador Salim Buzarki, Pablito. Va a decir, te voy a perseguir y la Miguel Prieto, Pablito. Impresionante cómo la están persiguiendo a Miguel, sí. Prieto. O Fabricacio, México, hay 50 denuncias, 50 procesos, ¿verdad? O Monguese preso y la no. Miguel Prieto, ¿verdad? Imagínate vos, hay intendentes que la Contraloría ni la Fiscalía nunca pisó una municipalidad, pero

0: todo es Miguel Prieto. El único que sí. Se le investiga, al único que se le denuncia.
1: Se mide centímetro por centímetro, se mide las construcciones. Y ayer, creo que hoy también publicó Miguel de las pruebas que él quería presentar y el tribunal ahí no le aceptó, ¿verdad?
0: No aceptó, yo la jugué la
1: y prueba. Hay un medio de comunicación en Ciudadete que las 24 horas le critica y ese mismo medio de comunicación estuvo en las coberturas cuando eso, ¿verdad? Y eso él levantó en sus redes, Miguel, ¿verdad? Muestra ahí de todo el tema de la época de la pandemia, lo que él entregó, todas esas cosas, ¿verdad? Y ese medio de comunicación se olvidó.
0: O que llegue.
1: Claro. Y los mismos parlamentarios del Partido Colorado estaban diciendo, diputado, la gran diferencia que tiene Miguel sobre el candidato al oficialismo.
0: Sí, hay mucha gente que dice públicamente de que probablemente Miguel Prieto está muy bien en las encuestas. De hecho, que yo tengo los números. Y hay una diferencia enorme, enorme para la, para el 2028, y por lo que veo, esta gente están desesperados, están preocupados.
1: Y también, diputado, con Rosana la intendencia, imagínate lo que va a hacer Prieto, Busaki, Prieto, ¿cómo con él lo iba a estar? Ustedes cuando estaban en el poder ahí, en menos de un año Salín, todo lo que hizo por Coronel Oviedo, y el departamento, ¿verdad?
0: Pero nosotros acá asfaltamos Coronel Oviedo.
1: Sin ser el mismo signo político.
0: 300 cuadras.
1: Sin ser el mismo signo político. Y ahora están en el mismo equipo, mismo movimiento, y no traen nada con el Oviedo. Oño, ahí no mandes y cuey.
2: Y Cobaíman.
1: Entonces, yo creo que, y lo que puede ser también con el Oviedo, con Prieto, con Salín, y también, ¿por qué no mencionaba acá al diputado, verdad? Tiene perfil para ser ministro. Y si Antonio Busaki está ahí como ministro, sabemos todas las horas que vas a traer al diputado. Te conocemos, sabemos como gobernador qué hiciste y como diputado todas las horas. ¿Y cómo no le vas a ayudar a Rosana? Decimos, con el Oviedo va a brillar.
0: Por eso yo le digo a Rosana, ella tiene que prepararse para ser intendenta.
1: Oficialista.
0: Oficialista, no de la oposición. Ella va a ser oficialista porque va a tener el apoyo del gobierno. Y muchas obras vamos a llevar adelante para solucionar los problemas de los barrios de Coronel Oviedo. Ese quebranto que vos tenías, Vicente, que decía hace rato del tape ahí que hay, los caminos mal estado, que es un, la verdad que es una vergüenza. Naña tiene el tema, porque llego a ser como vetense, pues justamente lo yo topaba Don Alejo Ríos, estuvimos juntos en la Cámara de Diputados con Don Alejo Ríos. O mi pala que agua sucia.
2: O
0: era la Caguazú, Pablito. ¿Cuántas veces nosotros nos vamos?
1: Claro,
0: nos fuimos a Caguazú. Bueno, de hecho que siempre nos vamos por... Sí. Yo me voy por mi trabajo y tengo que irme, ¿verdad? Siempre por Caguazú. Y la diferencia que hay entre Caguazú y Coronel Oviedo es extraordinario.
2: Tú sí te ahí.
0: Vos, Vicente, viajás, ¿verdad?
2: Sí.
0: Cuando vos llegás a Caguazú, me invitás para Caguazú. Yo voy a Miami, ¿ve?
2: Todo lo contrario es lo que es Oviedo actualmente.
0: Pero no solamente, esas cuatro, Caguazú tiene cuatro avenidas ahí de ingreso, pero no solamente eso, los barrios. Vos tenés que recorrer los barrios de Caguazú y mirar los barrios de Caguazú con los barrios de Coronel Oviedo y vas a encontrar la diferencia enorme que hay. ¿Y eso por qué? Porque tienen autoridades municipales, Ojaicuba la comunidad, Ojaicuba la Ibaye. ¿Tú sabes que ahí la diferencia?
1: Están mensajeando la gente de diputado, acá justo se cortó otra vez, llamó Oscar Escobar y dice no... Si puede volver a llamar Oscar Escobar.
0: Sí, claro, le vamos a dar.
1: Para anotar un poco su dato, solo Oscar Escobar escuché, pero él quería salir al aire también. También acá nos envía un mensaje desde Pindotú, Leo. Leo dice que nos envía. Anotamos a Leo de la familia Arévalos.
0: Leo.
1: Sí. Acá vamos a sacar. Oscar, ¿qué tal? Buen día.
3: Dale, ¿por qué será?
1: Por nada, pero y me, Vicente, ¿dí? Diputado, ¿dí?
3: También
1: el
3: diputado
1: Ingrado, ni Oscar Escobar,
3: ni
0: Cuadrín.
1: Hablen saludos. ¿Participaste en el programa, el sorteo?
3: Sí, señor.
1: Oscar, ¿tu usted el último número?
3: 712.
1: 712.
3: Saludos, mira, diputado, ese es que ni la tobilla tiene.
0: Dale, Oscar, vamos a anotar tu número acá.
1: Ya está, Oscar.
3: Gracias,
1: diputado,
3: nuevo.
1: Un abrazo, chato.
0: Dale, el amigo Oscar Escobar, un gran amigo acá, conocido del barrio Azucena.
2: Saludos al amigo, entonces.
0: Sí, así es.
2: Y, diputado, quiero decir también para animarle a ese sector joven, que es al cual pertenezco, ¿verdad? Que pueda sentirse parte de este proyecto que estamos formando. Yo me siento muy cómodo en este equipo, porque puedo tomar mis propias decisiones. A mí nadie me está presionando para hacer tal cosa o para que pueda hacer algo que me obliguen, ¿verdad? Esas cosas no hay en este equipo. Y por eso este equipo es el que va a representar a los jóvenes el día de mañana. A esos jóvenes que están estudiando, a esos que ya se recibieron, a esos que están aceptando trabajos mal pagados. A todos esos jóvenes me quiero dirigir hoy y pedirles el acompañamiento para Rosana Abogado y para Vicente Báez. No los vamos a defraudar y vamos a dar lo mejor en nosotros para que el coronel Oviedo pueda hacer para todos.
1: Saludo también a Luz Amarilla, que está en sintonía, la hermana del intendente de Simón. Luz Amarilla está en sintonía de la programación. Bueno, saludo para vos, Luz.
0: Mucha gente me está escribiendo también a mi número de teléfono. De hecho, que mi número de teléfono tiene mucha gente. Mucha gente me está escribiendo. Yo te voy a pasar, Pablo, de la gente también que se está anotando por medio de mi número telefónico. Acá está el amigo Babi Bogado, que me escribió. Elisa Dávalos también. Pablito, para que puedas anotar un poco.
1: Babi Bogado, Azucena.
0: Sí, Elisa Dávalos de Villa del Maestro, que está escribiendo Babi también.
1: Babi Bogado.
0: Elisa Dávalos. Varios amigos. La amiga Diana Santander de Curucao, que hace rato ya he visto que se comunicó también en mi teléfono, le mando un gran saludo a ella, realmente. Bueno, muchísima gente. Graciela López también, que está por ahí escribiendo. Mucha gente, realmente.
2: Fuerza al diputado Antonio Busarqui, Luis González, del asentamiento San Jorge.
0: A Luisito, veo.
2: Sí.
0: Saludo para Luisito, Y bueno, así estamos, vamos a ir, ¿cómo se dice?, cerrando un poco, ¿cómo se dice?, la idea del programa. Y insistir un poco entonces, Pablito, la invitación para
1: este viernes, un gran encuentro, el gran encuentro de la unidad de la oposición en Coronel Oviedo, y también, como dije ya, sectores del oficialismo del partido de gobierno que quieren un cambio en Coronel Oviedo, que van a estar presentes. Todos pueden llevar su bandera, albirroja, el signo político que estén. Lo importante es compartir ese día ahí con los referentes locales, nacionales, departamentales que van a estar diputados, con los candidatos a concejales municipales. Y vamos a estar teniendo ahí grupos como Factor Cumbia y Marilina.
2: Alá, pucha,
1: y también acá Vicente dice que va a llevar una sorpresa.
2: Una sorpresa para ese día.
0: Bueno, me parece bien, che. Lo único que yo le voy a pedir a los organizadores ahí de Marilina que nos pongan globo. Globo lo que nos quiero que pongan ahí.
1: Vale, vale, vale.
2: Hasta ahí nos vamos a dejar.
1: Acá saluda a Fanny Arzamendia.
2: Sí, Fanny, saludos.
1: Es concejal municipal que está trabajando.
2: Está desempeñando un rol de jefe de campaña dentro del equipo.
1: Joven, dinámico y buen gestor, dice Fanny.
2: Sí.
1: Saludos, Fanny.
2: Saludos, Fanny.
0: La gran amiga Fanny Arzamendia. Sí. Impresionante, Vicente. Mucha gente apoyándote, mucha gente trabajando contigo. Gente, no solamente jóvenes, gente mayor. También líderes históricos, sí. Mucha gente, ¿eh?
2: Y ¿sabes por qué tengo apoyo de tanta gente con experiencia? Porque ajenducua andambojo baila orecua la experiencia a veces de ajenducho me cuera. Y eso es lo que les gusta muchas veces, porque ustedes pasaron ya lo que yo estoy pasando, ustedes ya pasaron hace 20 años atrás y ustedes saben qué es lo que se tiene que hacer y qué es lo que no se tiene que hacer, y uno tiene que respetar eso y tiene que jugar en equipo. Esto se juega en equipo, sí. La política es así.
0: Y vos sabés que hay muchos jóvenes que no quieren escucharle así a los mayores. Y vos sabés que siempre hay que ser humilde en la vida.
2: Exactamente, eso yo aprendí muy bien, diputado.
0: Y hay que aprender de la experiencia de los mayores.
2: Sí.
0: La gente mayor ya vivió su vida, como yo suelo decir, acertamos ya muchas cosas y nos equivocamos ya muchas cosas también, ¿verdad? Entonces siempre hay que aprender un poco de la sabiduría de los mayores.
2: Tenemos todavía muchas veces no nos gusta, diputado, escuchar algo, sí. No nos gusta, nos molesta, pero en este caso tenemos que escuchar. Yo pues
0: claro
2: no digo
0: sí.
2: Eso, yo escucho.
0: Por supuesto. Bueno, Vicente, finalmente, para ir redondeando, ¿qué le podés decir a la gente que te está escuchando? ¿Por qué la gente tiene que votarle a Vicente Báez? ¿Por qué la gente tiene que darte ese voto de confianza?
2: Primeramente, quiero decirle a todas las personas que están escuchando, ¿verdad?, que este proyecto es un proyecto ciudadano, que vamos a hacer todo lo posible, todo lo que esté humanamente a nuestro alcance para poder desarrollar.

0: entregarle a la persona,
1: claro,
0: le va a pasar
1: el número. Le va a
0: no, que venga a retirar mañana de acá otra vez y a las 9 van a estar. No,
2: pero bueno, pero va a ser mejor que
0: así salgan las
1: coordinar con Vicente, con
2: Pablito. Mejor contigo, ya
0: Vicente.
2: Bueno,
0: que... mejor bueno, conmigo. Bueno.
1: No, vamos al sorteo, Pablito. A ver,
2: ¿cómo mañana,
0: pero bueno. mira qué dice por el vaso, diputado.
1: A ver qué dice.
0: Renovar es hacer Vicente Báez
1: 2026. A ver, voy a leer. Renovar es hacer Vicente Báez 2026, concejal municipal. Muy bien. Vamos al sorteo, Pablo.
2: Bueno, vamos a sortear. Estoy anotando aparte para. Para mujeres y para. Dale,
1: ¿no?
2: Bueno, elegí Vicente del 1 al 49.
0: De 1 al 49.
1: ¿Vale?
0: El 4. Opción 4.
1: ¿El 4 o es 1?
2: A ver, el 4 acá está.
1: A ver.
2: Es Leo de Pindotú.
1: Leo de Pindotú ya tiene un vaso para caballero celeste. Otro número.
0: A ver, ayúdame con ese diputado. ¿Qué número puede ser?
1: No sé, vamos a el primero que se anotó, el 1, porque el 1, el 2 y el 3 fue 123, entonces el 1, el primero que se animó a llamar a Pablo.
2: El primero que mensajeó fue Pascual Estigarribia.
1: Y bueno, vamos a darle a Pascual Estigarribia.
2: Pascual Estigarribia, el primero que fue que...
1: Entonces, Pascual Estigarribia y Leo de Pindotí son los dos ganadores. Sí. Ese rosado nomás Pascual le va a tener que dar a su
0: señora,
1: a su esposa, a su novia, a su hija, ¿verdad? Bueno,
0: acá de DRI, Fuerza Vicente, estoy escuchando el programa. Saludos al diputado Antonio Usarte.
1: Saludos a los amigos de DRI, Corrales también, que son amigos, vecinos. Bueno, muchísimas gracias, señores. Bendiciones para todos. Dios mediante, nos volvemos a ver mañana.

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Eva, música a full aquí por la 101.7, la FM Capital. Ya nosotros estamos arrancando la edición de hoy día miércoles 5 de agosto del año 2026. Un mes de muchos recordatorios, pico ya, ahí chupé. Agosto venido Ñane Mandu, Nuestra Señora de la Asunción. El 15, feriado, UPEI, día del idioma guaraní, día del... Oye, por nada, Jaina.

0: Te equivocáis, vaina. Día del folclore. Esta y te iba en la
1: agosto, pe.
0: Ya me mandó. Así es que un mes muy especial.
1: Y para Rigoberto. Nosotros,
0: el ¿cómo mes... te va, Rigoberto? Buen día.
1: Buen día.
0: Bye, chapa.
1: Saludos cordiales a toda la audiencia de Radio Capital. Ya estamos a través del fanpage. Acá ya me marca de Radio Capital.
0: A través de Capital y Punto Informativo.
1: Ya voy a compartir.
0: Y meta más, pepe.
1: Vamos a estar a través de las páginas digitales.
0: Se
1: nota
0: compartida y se va por ese goce ingrato.
1: Oye, a veces goce. Y la tecnología, ¿verdad?
0: Más, pero ¿dónde eres? Por ahí allá. Es un bebé antes, mis amigos allá. De bolsaco. La tecnología.
1: Una fecha muy especial hoy.
0: Sí.
1: Un mes más que importante para toda la familia.
0: Sí.
1: El mes más importante después de mayo. El mes más importante para la familia.
0: Este día lo veo.
1: Este día. Hoy está de cumpleaños. Mi querido.
0: Oyente fiel.
1: Sí, señor. Así tal cual.
0: Oyente.
1: Así tal cual. Sí, señor.
0: Así es que muchas felicidades para él. Muchas felicidades para todos los que están de feliz cumpleaños.
1: Hemos puñan de Omar,
0: a mí. Ya en tu página de música de felicidades, a Peya, complementándole.
1: Upey.
0: Esta idea ahí, con agosto, bebé, todo agosto.
1: Está en la cumpleaños,
0: hijo. Sí, la cumpleaños.
1: Esta idea ahí.
0: Empezamos con papá. Seguimos con la sobrina. Cantante. Después, la cuñada. Mis tres hijos. Mi hermano Pajagüe. Y después hay más. Está ahí. Pero así internamente. Orela en casa. Hoy me doy las 8 cumpleaños. Nosotros, entre hermanos, cuñadas y sobrinas. Te hablo hoy me. Aupeila de ñi. Esta es la prima cueva, primo cueva. Tú eres idea ahí, Bebeto.
1: Así es que.
0: Te juro que alcanzamos. Te juro que alcanzamos 20 cumpleaños.
1: Sí.
0: Porque está la prima Cintia, mes de agosto.
1: De.
0: Hay que ahí, pues no hay que la duda. Hay día de la bandera el 14.
1: A ver,
0: dice, ya tuve música de Baico Gina. Felicidades para todos los que están de parabienes el día de hoy. Muchísimas felicidades.

0: Perfecto, muchas felicidades entonces para los que están de parabienes, para los que están de cumpleaños, los que festejan algo. Sí. Saludo al amigo Sergio Sanabria, está en sintonía con nosotros, así es que muchísimas gracias. 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
1: Así es.
0: Hoy contate la farra, tengo y otra la data.
1: Pues haré este y Beto.
0: Pues haré este y
1: sí, acá te voy a hacer escuchar un poquitito. Ahí
0: está, Sergio será. Fuerza, tiene canguti.
1: Enduceo, Beto. Enducela. Enducela. Este está habilitado, ¿verdad? Este está habilitado. Este está habilitado.
0: A ver. ¿Está la farra, Inés?
1: Está la farra, pues haré este.
0: Pura tata, tata, eso. Está ahí con la serenata ya.
1: Serenata. Pero él. El que canta es el papá.
0: ¿En Bolivio?
1: Ah, él la canta.
0: ¿Y cómo ya puedo mi mío?
1: Sí, vamos, pura maracada.
0: A mí sí. Se no sea.
1: Ella es Javier de Chica.

0: Cinto Piolín, ¿se llega cubana?
1: Sí, puto.
0: No, ya hay cuatro. Va a venir a un embate de Tesla. Un embate de Tesla.
1: El dúo Recalde.
0: Dúo Recalde, Ibio.
1: Dúo Recalde. Dionisio, su hermano.
0: Ah, con su hermano.

0: de Higo, le cañemos todos los ite.
1: No, ña Hendú, es que otro sea. En el medio. Oye, Hendú, está otro tema sea. Ña Hendú, vean otro tema.
0: Así, hermano Vidal. Como hoy vi premio de pesa a veces de 200.000 guaraníes a puras y peitea la vida. Por ahí mamá, por ahí papá. Está haciendo con la música. Esa es nuestra tradición de la familia.
1: Sí, sí, sí.
0: O por ahí para irte lo mitad.
1: Así mismo. Espera, Eina. En vida, hermanos, y mi amigo, ñan de amigo. En vida, en vida.

0: Mi cuñado me ya saiteando ya. Una tapa. Ya, inalcanzable, ya. Yo voy a guardar.
1: No.
0: Hoy baiteo la música paraguaya.
1: Así mismo es,
0: sí. Y la música
1: para todos los gustos, ¿verdad?
0: Y en un momento dado.
1: Vaya todo pura gente de mi. Wirape, animal cuerda. Animal cuerda. Ya, lee la poeta. Ah, ya tuvo mío escribía el amor.
0: Bacara. Y ya está, ya se está pareciendo. Sí, Lía Mariana.
1: R. Fernández, mi hija, parece la
0: mamá. Emiliano R. Fernández.
1: Sí. Pero Fayuto y hoy, Emiliano.
0: Fayuto. Ahora es la hora de gente. Ahí nave Mendoza. Ahí tío. Mauro Mendoza, tío.
1: ¿En serio, tío?
0: Sí.
1: Poeta. ¿Es poeta bohibio?
0: Sí, sí, sí.
1: Pucha, me han bohibio, pues,
0: no, familiar, me tapé la gente. Oye, hola, oye, la mitad.
1: Una generación de artistas.
0: La encuentro. Sí. Hola.
1: Ya anduve esta otro. Mientras tanto, te cuento algo.
0: A ver, le quiere saludar, Ina.
1: A ver.
0: Ponme atento, Ina. Ahí va, tú más ahí. Samuel Ramón.
1: Oye, Samuel, ya.
0: Muchas felicidades para tu papá. Oye, que está escuchando la radio. Samuel, saludo al amigo también que está en sintonía de la radio. Acá me dice queremos saber qué pasa todo en el club primero de mayo. Muy bien la programación, dice. Ya no hay Carlos Cortázar.
1: Sí,
0: ahora presidente, no sé si actual o saliente. Ahora no hay cuaya.
1: No. Llego a hoy, pero tenía de amigo, pero tengo estrategia.
0: Sí, sí.
1: Hago, no, es la presidente. Tengo estrategia antes, hoy, pero tenía de socio, no, es la primera vez.

0: pasa.
1: Sí, sí.
0: No es la primera vez. Entonces, sea tú una meño y casa donde ya pues yo digo, ah, porque ya ponte. O guapago ya dejé ahí, ya de prensa pegua, ya japá, sí. No, porque he renunciado, pues al final najanira.
1: Najanira, vaya y guata.
0: No, pego, tengo la de palabras, Ana Río, ¿verdad? Sí. La eres la no, no, Ana. A Río al menos. A la cia tu cia.
1: Ajá, llego ese abuelo y dice, tu palabra tiene que valer más claro. De parte de mi mamá que un documento.
0: Oye, en vos, Sara, y pa, oye, en vos, y pa, el bañan de colega, ¿cuál ahí? Y ella, gente, o vean, o anunciarle y página, ve. O anunciarle ahí medio, ve, de que renunció fulano allá. Upe, al final, no renunciáis ahí. ¿Es pillaba? La leña en vos, yo, Inverfin Taiga Agostazo. 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
1: Así es, Beto. Saludo a la gente. Getaya. Hoy más que nunca. La audiencia, la gente se están prendiendo.
0: Sí.
1: Vamos a esperar dentro de 10 minutos.
0: Y que nos cuenten si hay más cumpleañeros.
1: Si hay más cumpleañeros.
0: Ahí no la la sopa ya, pero y gatú ya es ahí.
1: Y gatú ahí, y gatú es la chipaguazú sopa. Es la especialidad ahí.
0: Sí.
1: Gallina casera con tallarín.
0: Sí.
1: Tallarín. Esa es la especialidad. En realidad, Beto, mi papá. Es una de las pocas personas realmente, porque sí. Estás y nada muchas veces ya conseguí, Beto.
0: Sí.
1: Hay dos cosas. Mi papá es una de las pocas personas que tiene el cariño, el aprecio total de todos sus cuñados.
0: Así mismo.
1: Es mi macello,
0: Jaela
1: y cuñado. Jaela y cuñado. Todos le aprecian.
0: Que no todas las veces sucede, ¿verdad?
1: La suegro y suegra mía, hijo de tres hijos de Beto.
0: Que no todavía, todas las veces sucede. Sí, no es cierto.
1: Y paso. Hay dos situaciones.
0: Por eso te decía, ¿verdad? De culé, esto no de avisar, bebé, a Necatumo. Ay, Necatumo. Ay, jala,
1: y eso también me enseñó mi papá.
0: Sí.
1: A lo que quiero llegar nomás. No puede recibir mucha visita a mi papá. Eso le explicaba a mis tíos. Eso porque Oupaseico y completo.
0: Sí.
1: Oupaseico y el apretó de mano, que es parte de un afecto.
0: Sí.
1: Abrazar, güey, que ella, pero en estos momentos está con su tratamiento. Igual manera, nosotros, toda su familia, lo metas en 10. Mi hija, por ejemplo, y mi hijo están un poquito gripados, ajote y tapaboca, cosas así. Sí. Él está bien,
0: Sí, él está súper bien.
1: Sí, sí. Vos le mirás y él está bien.
0: No puede descuidarse mucho.
1: Recomendación de su médico y de la doctora, tiene una doctora especial, Beto, novia y esposa de un amigo.
0: Sí.
1: Hizo las recomendaciones. Mi papá, él piensa, no importa, pero tiene que también respetar la recomendación, porque es una recomendación de los médicos. Él tiene que respetar también.
0: Ya,
1: si es por él.
0: Entiendo.
1: Jala, ese tío, cuéganola de parte de mi mamá. Realmente, Beto, tengo la bendición.
0: Sí.
1: Y calidad, Beto, y calidad de ahí. Calidad y las buenas y principalmente las malas acá.
0: Sí.
1: Inclusive van a dar todo lo que no tienen. Ustedes se agradecen ahí públicamente a mis tíos. Mi papá esperar nomás, porque ahora está con su tratamiento y tiene que esperar, por decirte, un mes más. Tiene que esperar.
0: Totalmente.
1: Él tiene que ser, si es posible, y hoy la doctora especialista, él puede hacer, pero mejor que se le trate.
0: Sí.
1: Inclusive como un niño, la icatuta, ¿verdad? Hablamos con nuestro pariente, porque detrás de mi tío, la pasada, eso estaba contando que una mi prima, que es ahijada de mis padres, en dieta y dos días. Ahora, copáyela la hace prima, pero vino un rancho, en un lugar, un

0: irle a vos compartiendo. Mira, tú seis te imba de Beto. Ja, con todos los cuidados, güey, la seprime. Nosotros también así, con todos los cuidados. Hoy vamos a pasar con mi papá. Agradezco el saludo del profesor, del amigo Gilberto Mendoza. A esa donta y Mendoza, el amigo Silvio Barreto. Amigo de infancia de Elsa es el amigo Samu Ramoa. Acá el amigo de infancia. Le agradezco también. Y a toda la gente que se acordaba de mi papá. Se llama tu seite ima de Beto. Tu seite ima es la. Y mandó. Ah, y mandó a ponerme lo mitad. La pea la es importante. Debe hablar de apellido. Y uno lo mitad de apellido. De un pedazo de mostín hablan de apellido. Así. Y hasta hoy día realmente. Y que tú te lo mitad las imes es la. Alguna vez se va opinando, hace usted y todo eso. Pero nunca, pero de lo nunca, Beto, de todo mi hermano, de Imaelo y tal, la onda, jao poco, jao algo, jao para tu seite, Imaelo.
1: Totalmente.
0: Siempre agradecido a todos, Sí. Ya enseguida,
1: me comprometí
0: hoy de llamarle a Cortázar, vamos a llamarle a Carlos Cortázar, que pueda dar su versión. Que pueda dar su versión. Yo tengo una teoría.
1: ¿Vos le conocés bien?
0: Yo le conozco bien. Está más bien de acuerdo en vieja, en algunas cosas no estoy de acuerdo con él.
1: Pero Maere supuestamente el lado.
0: Mi teoría es, ¿no? Y estaba hoy con de digo. Por ejemplo, muchas veces nosotros también en la comisión hubo un desacuerdo ahí. Y si es que un desacuerdo. Y bueno, pues eso ya renunciado, pues eso ya puede decidir, allá. Y después, aparentemente.
1: ¿Y aceptaron con la renuncia?
0: Aceptaron. Aceptaron. En el grupo ya se ha renunciado allá, pero yo no estoy encabezando el 12 de octubre, pero sí estoy acompañando, estoy ayudando. Y
1: claro, a veces allá, pues ya te llena.
0: Y agradezco eso. Pero digo nomás, a lo que quiero llegar, para mí, esa es mi postura. Carlos Cortázar, yo le aprecio mucho, le considero un amigo. Puede tener sus defectos y sus virtudes, pero una persona que también hace y dice de frente. Pero para mí, él debería de esperar este momento.
1: Por eso.
0: Jaupey o Ratona llegó a todo su camino. La comisión no iba a ver. Esa es mi teoría. Después él va a tomar la decisión de que él.
1: Pero este fin de semana después ya arranca también el campeonato. Hay que más tiempo.
0: Bueno, que den un paso al costado, Beto. A todo esa mí, que no es fácil ir a la. Y desearle también éxito a lo que se queda.
1: Totalmente.
0: Si eso es así. Pero es importante que él pueda dar un paso, un paso al costado. A todo esa cuadra. Había sido importante la Cortázar porque tiene su contacto. Con todos sus efectos y sus virtudes, realmente, campeonato, más hablando, ya fue la buena campaña.
1: Así mismo.
0: Así que. En minutos, aguardamos 4 minutos y le llamamos a Carlos Cortázar. ¿Y sabes a quién le quiere llamar también? Al presidente de la Liga Londinense. Campañón, el sábado van a jugar contra San Oceana. Queremos promocionar su partido. Recibí yo la invitación especial del presidente y también del intendente, quien es
1: porque no,
0: compañero de facultad.
1: Porque lo de San José, por ejemplo, no extraña luego. Una liga que sabe de este torneo.
0: Choco, a pesar de que el año tarde ya empezaron.
1: Y sí, pero con todo eso, ojo y Marcena.
0: ¿Te
1: acordás que el año pasado fue finalista? O sea, antepasado, porque cada 2 años ni la mayor allá. Finalista. Upeika tu. Ore, como dije, que tenía título, creo que 2004 fue.
0: Sí.
1: Por ahí creo que fue que se consagró campeón. Pero bueno,
0: hoy que la intermedia. No, pero. Ya, hoy que campañó.
1: No, y te digo nomás, porque lo de Nueva Londres, por ejemplo, es nuevo, por eso nomás. ¿Verdad? Ojo, ponama ese abejico ahí. 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
0: Beto, yo aproveché la feria de Electrobetense.
1: Ahí picó.
0: Ahora, a ver si se
1: va a hacer. ¡Ay, Cocuejebe!
0: Hoy se está vaina. Esa, mi se está vaina. Esa, mi se está, Beto.
1: Va, te va, saldo te va.
0: Saldo.
1: ¿En serio?
0: Mañana, mira, Beto, se está.
1: De Ibarato y de Ibio. Saludo a mis ex compañeros de colegio. La demás es la promoción. No veo cuatro, la de piña, hace años.
0: O sea, me goce. A ver.
1: Pega, igual, Pega. Con razón, después, y veo, oye, yo te da.
0: 500 mil,
1: Guay, estoy.
0: Apeado 1.5, vale. 1.5.

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0: Así mismo, saludos a todos, saludos a todos los amigos. Ever, si no estoy equivocado, Ever Martínez es el apellido, pero le vamos a preguntar después. Ever es el amigo también conocido, presidente de la Liga Londinense.
2: Presidente
0: del partido Londinense.
2: De Londinense.
0: A ver, ¿te parece? Vendemos contigo, Beto Añez y mismo a la Carlos Cortázar.
2: Sí. Va la inmundo. No voy copado, indio,
0: Y acá recibí la invitación, mira vos. 18 de octubre ya tenés que estar ya el sábado para el. Y depende porque arecó invitación a Londinense, bella. Pero no es el problema,
1: Beto. ¿18 de qué? ¿De cuánto?
0: A 18 de octubre, ahora el equipo.
2: Ya.
0: Ahora el aniversario de Potaitena.
2: A bella. Sí. 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
0: 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Ya, yo ayudaba.
2: Sí,
0: porque ahora pues soy Bático ahí, Loita. Tan lento,
2: nada más talento.
0: Sí. Mira, un poco el amigo. Sí, papá de Hugo, pesante. A veces ya llamará, pero un gran amigo que siempre está en sintonía de la radio que nos envía audio.
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0: Sí, ya en minuto también le vamos a llamar al presidente de la Liga Londinense. Sí. No me está atendiendo Cortázar, pero yo coordino antes con alguien para poder llamarlo.
2: Sí. Y asegura también que andeo, pues.
0: A mensaje, me dijo, sí, sin problema, me dijo. Escuchar un
2: poco. 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Menos discurso y más acción.
0: Sí, así es, más trabajo. Beto, posiblemente va a estar con nosotros mañana jueves. Nos va a confirmar.
2: Antonio,
0: pero.
2: Hoy está Antonito ya.
0: Puede ser.
2: Antonio
0: Aquino Pérez. ¿Qué tal, Ever? Mal aporte. Buen día para Radio Capital, 101.7. Estaba a través de Punto Informativo, Revolución Deportiva. ¿Cómo está? ¿Qué tal por Nueva Londres?
3: Buen día, mi querido amigo. ¿Cómo estás? Un gusto saludarte y a tu audiencia, mi querido.
0: Sí, veo que están trabajando.
3: Por tema de la localía, che.
0: Sí. Y están trabajando ustedes, están poniendo en condiciones la cancha. Eso me gusta.
2: Ahí se va a jugar.
0: Nueva Londres. Sí, Nueva Londres.
3: Estamos a full, bueno, de lo que cabe en nuestras posibilidades, apoyo a la municipalidad, apoyo a los vecinos, aficionados. Bueno, estamos en eso. Gracias a Dios están eufórico los muchachos por el tema de los dos partidos que salimos victoriosos. Bueno, en eso estamos, mi querido.
0: Estamos destacando acá con Beto Martínez. Justamente el londinense ganó dos partidos, Obetense también. La diferencia está que Obetense ganó los dos partidos de local y el londinense de visitante pudo conseguir esos 6 puntos y ahora su primer partido de local. Por eso destacamos lo de esta Nobel Liga, que hace 3-4 años que se fundó, sin embargo está dando que hablar y eso es importante. Ever.
3: Así mismo, mi querido, así mismo. Bueno,

0: gracias a Dios se nos dio de visitante para poder lograr la victoria con esfuerzo, con sacrificio. Los muchachos mojaron la camiseta, como se dice, ¿verdad? Y eso es muy bueno, ¿verdad? Y ahora vamos a probar de localía, ¿verdad? Ojalá se nos dé también. Y bueno, en eso estamos, mi querido. Estamos a full los jugadores, el cuerpo técnico, están armando las estrategias y bueno, en eso estamos.
1: ¿Quién es el DT?
0: El profesor Amado Jiménez y el profesor Mario Estigarría.
1: Ah, ellos son los encargados de la categoría principal, mayores y sub 16.
0: Así mismo es.
1: Qué bueno. Qué bueno. Sí. Veo que hay varios vetenses. Está mi vecino, que está a 10 casas, es donde yo vivo en Puerto Aeroque, Ronald Caballero, muy querido por los londinenses. Está mi amigo, compañero Wilson Ferreira, un gran amigo, una gran persona, humilde. Veo también que está nuestro amigo jugador Sanabria. Está ya vetense, hoy pues venga que ya están ganando el cariño y el respeto de la afición deportiva londinense.
0: Y bueno, en cuanto a Ronald, por ejemplo, él que había debutado en la selección de sub-16, sub-17 en su momento, Wilson también siempre es hijo mimado de la liga, ya que siempre juega o jugaba con Club FC 8 de diciembre, entonces siempre estaban ellos ahí como ya si fuesen los locales, ¿verdad?
1: Sí,
0: nosotros ya nos encariñamos bastante por ellos y son jugadorazos, son buena gente, humilde, moja la camiseta y eso es muy bueno. Sanabria, que se incorporó también con nosotros, un buen muchacho, disciplinado y ágil, ¿verdad? Eso es lo más importante también.
1: Sí, muy, muy importante. Ojalá nosotros, si Dios permite, vamos a estar por ahí el día sábado acompañando también. Ojalá la afición deportiva pueda acompañar. Y estoy seguro que Coronel Oviedo se van a ir más de 10 personas. Eso estoy seguro. O sea, cada jugador va a llevar también su gente. Esperemos que inclusive se pueda llenar la expectativa. Porque se necesita también el apoyo, se necesita recaudación. Hay que ser realista, hay que ser sincero. Y va a depender mucho del tiempo y de la afición deportiva para poder acompañar el primer partido local de londinense. Y San José es una ciudad también ahí cerquita, la ciudad hermana, por llamarlo de esta manera, presidente. Ciudad hermano.
0: Totalmente. Aguardamos la visita de los aficionados, de los públicos, ¿verdad? Porque bien se sabe que tiene mucho gasto y nosotros no tenemos una recaudación todavía o un fondo que nos pueda batallar eso, pero bueno, humildemente estamos sobrellevando y yo creo que Oviedo va a acompañar, también San José va a traer su gente y bueno, estamos en eso, ¿verdad? Estamos en eso y vamos a ir empujando esto, el carro, ¿cómo se dice? El carro todo junto, ¿verdad?
1: Sí, paso a paso, eso es importante, que sea con muchísimo éxito. Que sigan teniendo el apoyo de las autoridades, mi querido amigo ahí, el intendente interino que va a terminar, un deportista, una muy buena persona. Me tocó la posibilidad de compartir también en una universidad, seguimos juntos a algunas carreras, no se olvida de sus raíces, creo que él no va a cambiar por más que esté en un cargo el amigo Martínez. Carlos. No,
0: totalmente, Carlito es una persona bastante humilde también, sí. del campo y bueno, Manolo también sigue muy de cerca también en ese sentido, así que estamos en eso, ¿verdad? Tenemos raíces fuertes, ¿verdad? Y que ahora se está posicionando y se está digamos cosechando ese sacrificio que estábamos haciendo, ¿verdad? Y entonces se demuestra eso con los en el campo con los jugadores, ¿verdad? Y eso es lo más importante.
1: Así mismo, Ever, nos vemos el sábado por ahí para compartir, para recordando un poco de esos momentos que pasamos todos juntos. La amistad es muy importante también en estos casos, por el apoyo, está la actividad, está el movimiento, pero siempre es importante pasarnos también un poquito, un buen rato y bueno, ojalá sea con éxito porque va a ser un partidazo, un clásico prácticamente londinense y sangociana.
0: Sí, señor, así mismo, Rigo. Y vamos a encontrarnos ahí, le espero sin ningún problema, ya sabes, nuestra cancha, nuestro lugar, nuestro distrito es de ustedes también, así que bienvenidos sean.
1: Muchas gracias, muy amable, muy amable.
2: Ahí muchísimas está, gracias, muy buena atención.
1: Muy buena atención. El presidente de la Liga Londinense de...

0: Fútbol.
1: Totalmente.
0: Londinense.
1: De nuevo a Londres, pues.
0: De nuevo a
1: Londres. Gentilicio que pusimos londinense.
0: Londinense. Acá hay.
1: ¿De dónde sos? Si sos de nuevo a Londres, vos decís, yo soy londinense.
0: Londinense.
1: O, sonar, bueno, o de nueva Londres. No, vaya.
0: No, londinense o sonar.
1: Londinense.
0: Este lado vetense, maretense. Ahí. Eso ya queda.
1: París. Francia.
0: Coronel Oviedo. ¿Dónde tío? O vetense. Para otro departamento.
1: Ñande, goi. Nueva Germania.
0: Nueva Germania. Dos distritos.
1: Colonia Independencia.
0: Dos distritos.
1: Colonia Menonita, mien.
0: RI no tiene todavía liga. Yo había hablado en su momento con el intendente. Teníamos un lindo proyecto ahí. Ya que también estoy en, como técnico de fútbol. Estoy también en esa área.
1: Sí.
0: Otro Catú Mariscal López. Mariscal Francisco Solano López. No tiene todavía. Monburú. Es Ciudad Letrina. Mariscal López. Que pertenece al departamento de Caguazú. Pero bueno, es un lugar.
1: Pegado más otro departamento.
0: Alto Paraná. Pero vos te vas. Peaje lento.
1: Te envía por nada. Es un distrito aparte también.
0: Te envía por nada.
1: Pero claro, participa más en Interliga.
0: Tipo así. Y por eso te digo. El otro puede participar también. Si hace su campeonato, le coge y cancha. Y por ahí de ahí. Ahí está mi tío. Y mi tío es así como yo también. De aquí para allá.
1: No hay problema.
0: Deporte, está trabajando en la municipalidad más de tres periodos, más de 15 años. Sí. Y mira que el intendente que está ahí no es de su partido, sino que está ahí por su capacidad, Beto. Otro
1: lo
0: partido,
1: igual intendente. La extraña de la zona es lo de Agroguazú. No levanta cabeza.
0: No, por el momento. Por el momento. Y vamos a ver qué tal. Vamos a ver qué tal.
1: Agroguazú. Ganaba yo y yo aquí. Va a ir con San José.
0: Y San José debería. Va a ser un partido parejo porque no es muy local.
1: Local.
0: San José, en nombre.
1: Sí.
0: Está más. En nombre.
1: En nombre, sí. En nombre. Por supuesto.
0: Último finalista, siempre en instancia decisiva. Totalmente. Pero. La sorpresa de del campeonato tradicional Interligas.
1: Sí.
0: Sin lugar a
1: hasta
0: duda.
1: Hasta el momento.
0: Hasta la fecha número 2.
1: Sí.
0: Es londinense. Totalmente. Que ganó los dos partidos locales. Sí, Caguazú, o bien están obligados, sí o sí.
1: Totalmente.
0: A ganar.
1: Sí.
0: Eso ya no es más, tiene que ganar.
1: Mañana es jueves, Rigoberto.
0: Sorprende. Sí. Y gratamente sorprende.
1: Mañana jueves, Rigoberto. 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
1: 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A propósito de combustible, el precio del crudo a nivel internacional está bajando.
0: Sí.
1: Rigoberto. No sabemos cuándo dará una repercusión positiva, pero se tiene que mantener, pues ese es el tema.
0: Sí.
1: A veces una semana y o huella y precio, pero yupi llega. Pero yupi pa y tecna la combustible, ¿qué era?
0: O yupi pa.
1: Al menos emblemas privados, jupio y será.
0: Sí.
1: Pero el precio internacional era el tema. Pero he visto que los colegas de los medios de comunicación también acá estaba compartiendo eso. Pero el tema pues es que ellos te dicen hay que esperar un mes, por ejemplo, que se mantenga ese precio.
0: Sí.
1: Por la
0: Uwe ya, toque.
1: Iñarumento
0: por algo y cuello. No tiene sentido, ya me explicaste.
1: ¿Sabes por qué? Hombre, ya se metió un maje. Andas ahí, ahí con de. Por decirte, Archie Supermercado, cuando el cobo fuerte, andejo ellos, guaya o ima. ¿Entendés? Pero este es diferente. En otro país, ya pon allá. Los trámites correspondientes, ellos, guau, pega tus así por un maje. Por ahí va el tema, ¿verdad? Pero ¿de dónde votaste? ¿Usted dijo la? ¿Dónde votaste?
0: Se va allá.
1: Y sí, es un tema un poco difícil.
0: Ya terminó la guerra y ahora, y cuando sube, ¿por qué sube entonces tanto? 800,
1: dice que por el estrecho de Hormuz, Upeipio van de Apaité.
0: Upeipio es la mayoría.
1: La inestabilidad, Rigoberto, hace de que muchos estén varados ahí.
0: Buen día en sintonía.
1: Se forza ahí, me da ese camioncito.
0: Quiero saludar a mi tío querido. Desearle que Dios le bendiga con salud para que siga cumpliendo años. Feliz cumpleaños a tío Envidio Recales.
1: Sí, Felicidades, don Emidio. Felicidades. Entre los BT hay que cumplir.

0: año de Betedia, será año literal.
1: ¿Sabes quién? Un fiel seguidor que siempre está en sintonía, está de feliz cumpleaños.
0: Sí.
1: Se llama Diego Celaya. Celaya, ¿cuál es?
0: Ah, ven, ya no. Porrerito, vio, Dani.
1: Sí, Maldonado.
0: Mira, vos.
1: Sí. Humilde porrerriteño.
0: Sí.
1: En realidad es Maldonado, pero ¿sacuá? Humilde porrerriteño. El vecino y amigo de Néstor Castillo. ¿Sacuá? Prácticamente a tres casas, amigo. Yo llego. ¿A dónde hizo más pegado, hijo de la hoga?
0: Ay, pila.
1: Néstor Castillo, gran amigo también.
0: Y de colega.
1: Y de colega.
0: Y amigo.
1: Y es uno de los fieles seguidores de Diego Celaya.
0: Pico.
1: Sí, ¿tina? Sí.
0: Mira, oye, sí, saludo entonces para él.
1: Para Diego. Está también un cumpleañero en el Club 12 de Octubre.
0: Anishene.
1: Carlitos, creo que cumple 16 o 17 años.
0: Anishene.
1: Jugador del Club 12 de Octubre de Puerto Europa.
0: Pero pues yo ando jugando ahí, me la subí, se ve ya.
1: No sé si.
0: Sumo, oye, jugape en ascenso, pues.
1: No, sube 20 o
0: llegó.
1: Interliga
0: de la sub-16.
1: Interliga sub-16, así entiendo, es.
0: Perfectamente. El diputado nacional Edgar Gustavo Olmedo Silva, siempre al servicio de la gente, saluda con beneplácito a cada uno de los habitantes del departamento del Caaguazú con fraternal abrazo y los mejores deseos de una convivencia plena y próspera con la familia.
1: Doña Tendella de Cortaza. Ah, no, yo te sentí última vez.
0: Me acuerdo y por eso dicen, ya hoy
1: mismo. Ya hoy mismo, porque os entiendo. Porque yo sé que iba a tener.
0: Pero yo creo que lo de Cortanza es medio indispensable. Lento, sin la primera.
1: Y sí,
0: en el equipo allá.
1: Orecoja, Opepela y jugadora, o contrata a Cueva, Orecoja, la Opepela y amigo, o Juan
0: Cosio. Orango Blanc Araibe, por ejemplo.
1: Vos, por ejemplo, le podés contratar a Omar. Ahí, Neomar, sí, Beto Yajata, tanto de mi costo. Pero usted tiene 1,5 millones de primas a 500 semanales, ¿inde?
0: Sí.
1: A Omar se socio. Omar Yajaya, ya, Guapepe, ese teo, ve la situación. Japea no había eso, ande amigo. Ah, de ti 200 a de ti 100 mil semanales.
0: Lo que yo escuché también.
1: Pepe Omarga tuvo barato él. Eso depende mucho de la amistad. No, sí, ya te
0: lo que también escuché sobre Cortázar es que se sintió solo.
1: A veces,
0: peaje en duda, dice. Y de repente, o es hacerla jugador, o el usar refuerzo. Vendo ayuda y supe. Sigo la año y te agua, digo, ¿verdad? Yo ayuda a mí ahora, niño. ¿Verdad? Y costoso viene el campeonato.
1: No, y costoso.
0: Torneo de barrio Rigoberto y costoso, imagínate. Y este es un campeonato oficial.
1: Yo escuché, todavía no empezó. Escuché que un club gastó más de 5 millones. Y primero paso a Moya, pues. 5 millones ya gastó.
0: Mínimo,
1: un club que quiere campeonar. Le asegura eso, mínimo, pero que quiere campeonar.
0: Mínimo,
1: y se le respeta y tiene muchos aficionados. También mi corazón partido, ahí está
0: 40,
1: el Club General Díaz.
0: 40 millones por ahí gastó Libertad en las Jaray, torneo de barrio.
1: De barrio. 40 millones.
0: Para salir campeón.
1: 40
0: que no millones. Es más.
1: Y la gente no cree.
0: A Modina veo cabe besado ayuda. Y la
1: jugadora.
0: Hemos inguido un gol con la metandemia. Sí, sí, sí.
1: Y nosotros solamente remera. Porque mandamos a hacer en un lugar exclusivo. Solamente remera 3 millones, Beto. Solamente remera. 3 millones de guaraníes para empezar. Está. Solamente remera. No,
0: 5
1: millones. Y mira que nos hizo buen precio, además. Yo sé. Sí. Yo sé, calculé todos los escapaites, la ventaja. Deman Store la solución.
0: No hay caso.
1: No hay caso. Deman Store. Sí. Un mal necesario.
0: Ya, muchas veces,
1: pero... Ya, ¿quién más es? Pero es un mal necesario.
0: No hay amigo caso. Político, ya,
1: es
0: amigo de Hibu.
1: No,
0: es
1: una persona. Punto pa y lado pao.
0: Sí,
1: ya de lado pao, cada uno no tiene
0: nuestro. Sí mismo.
1: Ya de dulce gru.
0: Ya de compa, pero ya de lado pa, hijo. Ya de lado
1: pao, de dulce.
0: Ella acertamos yo de la hilado a ella, listo, ma. Hombre, regala pareinde.
1: Esto me preguntó un amigo. ¿Por qué tu club en ahí va siendo participante?
0: Es por agrícola, se llama.
1: Es por agrícola.
0: Doña Eliminado, hoy.
1: Ha pillado, Doña Eliminado. Yo mañana se le digo. Chiquiarde, yo la
0: Benetecnico. Sí.
1: Beto. Debo Beto la ya, Edo ya. Ha pillado Jo Libertad, ha pillado J. Nendapela, Francisco Chico Escurra Equipo y todo eso. Ja, ¿dónde creen? Vamos, ahí le ha colaborado más.
0: Ah, sí mismo.
1: Club Atorio, con la Nebiro.
0: Ah, sí mismo.
1: ¿Pillaba? Entonces, mira, ahora entiende, iba a ir a Beto.
0: Sí,
1: combustible plan de Mojita.
0: Ah, sí.
1: Porque un amigo me preguntó justamente ayer.
0: Sí.
1: Va, él a lo mitad, justamente el tema de Cortázar y todo eso. Él a lo mitad nos dice, te la dirigente. Pero, bueno, pa, el gasto me meteo. Sí. Allá

0: ¿Cómo? Eso es lo que nos gusta.
1: Ese es el tema.
0: Y no, me dijo el amigo José Díaz, técnico, yo tengo problemas. Y se hace. Pero la chela, baby, vamos a ir a fútbol, y tú, y consigue ese güey a Javo y ve. Te hago la separación. Y yo le dije eso, le nombro a él porque es un amigo también. Se dice, profe Díaz, si a mí me quitan eso, inclusive se la embajada, este vive se avanzada y todo eso. Sin embargo, yo me voy a distraer, voy a pasar a buscar hija, pégala a ese Gustavo, güey. Y eso lo voy a hacer hasta el último día. Para concluir, ya la escuela es en el Buro de Uru, pero pega bien de Uru, así como la pesca. Es juega, sí. está. Hay que jugar la pirá barato, es hilonita. Pero ese concepto de ir a pescar da gusto. Ese concepto de ser dirigente da gusto para él.
1: Sí.
0: Yo, por lo menos, Rigoberto Recalde, la dirigencialmente hablando, una Ceuta. La dirigente de fútbol.
1: Sí.
0: Ceuta, técnico de fútbol. Ajata la Oñe Ponce, en día está inclusive gratis, o si no la combustible. A mí me llamaron la gente de 15. Me llamaron la gente de Guaraní y en su momento también 8 inferiores allá por Amor, puede ser pasantía. Eso queda con mucho gusto. Universitario, ¿verdad? Así hay porque estáis jugador universitario. En algún momento dado, y que lo faltaba universitario, ahí no me llamaron del universitario, pero sí me dijeron de que faltaba técnico. Ojalá se vea muy. Con mucho gusto, hasta se va a participar y después no sé quién agarró, ¿verdad? En un momento dado, porque muchas veces las categorías inferiores no recogen y la presupuesto ella pues vamos de pasantía o vamos a volver a agarrar en serio y distraer o me ende el club te da la posibilidad y es contrapartida, el club te da la opción y vos también le ayudas, es ayudarse uno al otro.
1: Bueno, Beto, estaba viendo eso que compartiste, creo que ayer compartiste el tema del estadio.
0: Sí.
1: Habló sobre eso el senador. Naveña Malajera ya.
0: Sí.
1: Y dice que hoy sueño de Ñontera.
0: No.
1: Va a procurar para que sea realidad. Y ahora va a apretar también el tema.
0: Mañana vamos a ampliar eso. Pero peamos a Oye Huete y ampliación presupuestaria. Diputado.
1: Y lo de la lumínica ya está.
0: Ya está. Peamos y vamos a la plata.
1: Solo que.
0: Pero diputado, cuando trancase, yo voy a tener varias. Va, ellos ven el departamento de Caguazú, Javier PMM, va a hacer ella ya. Ahí se acaba de velar. La de Melajera ahí. Ahí se acaba de velar. Apenas pilla, pues le pende presupuesto para presentar a ellos.
1: Pues antes que ya pongas, ahí insistí.
0: Ahí insistí.
1: Es negociar.
0: A negociar. No, mía, así como el departamento de Caguazú. Caguazú, Oviedo, Campo Nuevo, San José. Últimamente también Nueva Londres. Son ciudades importantes.
1: Sí.
0: Hay también Encarnación, hay también otro San Pedro, ciudad importante. Pero esto ya puede ver el proyecto a dos presentajes. Bueno, ve todo copiado y por eso. Estoy por una beneficio y andé.
1: Claro.
0: Si es cierto eso. Si es cierto eso.
1: Tal cual, así como dijo el presidente, nos dijo una vez. Vez pasada nos dijo el presidente. Pero ya hoy más aprobado. Pero falta ejecutar nomás. Y esa ejecución lo que va. Ojalá así sea.
0: Lo más pronto posible. Lo peor de la OJU, vea. Ya tú para mí, mándale al estadio.
1: A Gusto Ríos, ya me guañaba.
0: No, pero.
1: Felicidades de vuelta a Don Emidio, Y a todos los cumpleaños del día de hoy. Que pasen muy bien. Ya, Jañan, de ese lado. Hasta mañana.
0: Hasta mañana.

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0: recordando a Francesco de Napoli.
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0: Me imagino que están con un suculento 3D también. Están en el lugar de trabajo, las mamis guapísimas en sus hogares, ahí preparando para el almuerzo, escuchando la radio, ¿eh? Ahora ya estamos transmitiendo en Augusto Ríos Locutor. Estoy transmitiendo en mi Facebook, ¿eh?
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0: Entramos en conexión en redes.
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0: Mientras los oyentes van tirando sus chistes de los miércoles.
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0: Ahí está. Eso. Bloque de Cachaca Pirú. Se viene con todo hoy también, ¿eh?
4: Qué purete está.
0: Sí, señor. El bloquecito de Cachaca Pirú. Habilitamos el teléfono 0971 135509, audiencia 135509.

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1: Cachi que es el patrón o campo de correr tractor, ¿ves? Ah, ese es el patrón. ¿De qué maneja con la tractor? Ese no maneja el país. Ya santo usted practica, yo voy a practicar, jo, maneja cachi que jo. Otro pate y portón y que yo hago, güey, yo la patrón va a abrir. Ah, y cachi que yo doy eso, o hacerle a la tractor, cachi que es a... O güey, bici.
2: Animas.
1: Ya, o sea, el patrón va... Él es importante, a otro no hay yo eso, o hacerle a la güey, bici, ese hipóxico, cachi que está, yo soy patrón. Güey, yo cachi que eso es... Deje, si hay una tarde, no la ocurre que ande la tractor. Y no, pero ya se casi no me dice, eso vea la hidro.
2: A ver, tanto trae. Bueno, ahí están, señores. Escuchamos. Un poco de rock and roll, ¿eh? Él está mañana, 11 de la mañana con 3 minutos en Paraguay. ¿Ustedes se acuerdan de Billie Jean, Michael Jackson? ¿Quién nos ha bailado en aquella época, verdad? El pasito de Michael Jackson. Todos queríamos ser Michael Jackson, me acuerdo, en la época. Oca, uno invitamos ya por ronda. Soy yo, que Michael Jackson. Ah, oí que a tu estela nos faltaba el personaje en la fiesta, ¿verdad? O ya raba ya me suya pa yere y vivir o sea pero vamos ya por monitas rondas ese a la atracción en la pista oiga de este lado ya por la atracción en la pista de baile vean no faltáis ay tengo una pues ahorita sin vender cerveza en el caña y hoy tú ne hoy cómo la moquete bueno Mike ya son pa este lo mitad gracias. Bueno, excelente. 0971-135509. 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

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Excelente tu programa, Capé, dice. Cleto Romero, en sintonía. Hola, Gerardo. ¿Qué dice el monstruo en discoteca? Hoy está Gerardo. Saludos para el amigo Gerardo in the mix. Ahí estamos en Augusto Ríos Locutor en Facebook. Vamos. 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

0: Mañana de música era.
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0: Vamos. Canciones que marcaron toda una época, ¿eh? ¿Se acuerdan? Luis Miguel.

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Sí, señor.

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0: 18 minutitos de las 11 de la mañana. Ahí está La Berizzo con Bronco. Corazón duro, señor.
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0: ¡Vete conmigo! Emilio. ¿Qué hace, papá?
3: Oye. Bye, bye. Mamá, no sé si no, ni la jaila español. Tu celular, un bode aquí, ya es pongo yo, pero ya se ve.
0: A mí no sé.
3: A Yajari, yo me hace conocer, ya no me llamo ese.
0: A ver, te digo ese, ¿eh? Pues son ya. Listo, Lleva. Yajari, ¿vas a ser? Mira. Le mando a mí el tiempo de. ¿Eh? No sé, mi. Los Beatles, ¿eh? Ay, Carlao, o sea, vamos todavía. Mate, coño, Carlao. Carlao de Sousa.
4: Y el supa que tiene tipo, o la misa, o los coñecos, ¿sabes? Y la país de. De cuál país. Vaya por eso. A montar tiene dos horas que no, eso es a. De cuál punta va a estar ahí, la ya por eso. Ah, eso es la país, y en vos, tres padres nuestros, es entre allí y la. Y ya habría llegado a su vez. De a tu ahí vaya pues yo ya vamos a eso. Ah, pues son yimbo esta lopa de nuestro ja. Es otra. Es pagar, pues son 50 mil ni otra de pagarla. Es pagarla de su llave eso. Eso es. Da escuela 50 mil eso.
0: Testa.
4: Ah. Pues son yimbo esta. Dos padres nuestros, ¿ja? EJM, 30 mil van y estos padres ya de calle M, ¿está eso? Bueno, eso es la calle, o sea, de tu padre, o yo topa ti que ya está impuesta, voy a hacer la 30 mil. Si yo, 50 cobraje, eso es la que ya está ahí. Vamos a hacer esta isla y se va a mandar 30 mil, eso. No, eso. 56, eso. No, esa escuela, para irla, esa es la 30 también, manda, no, eso. O tengo cliente antiguo, me ha dicho la mía, la para irla.

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0: Deja ahí, llegó a decir, ya. 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
0: Ahí dice, ahí,
2: Augusto hablando de los Beatles. 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
0: Este aí, oye, já era com a tia anécdota. Agótame enseguida. 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Oye, ahí la César Batú. Acá te dice Batú. De vestir por ave, te dice, ajá, comete acontecimientos a la se. 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Allá, problema. Libro de matemática, ese. 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Va, ahí con la de zapatú, ese. Zapachín, me dice. Hoy comí la zapachín, o sea, no pagué, ya. Ajá, pues ya. Después ni oñandúa la se ha aguantado en esa zapatú, y plantilla campeón. De ahí había nacido el famoso zapachín. ¡Vale, coño!
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0: ¿Qué dice? ¡Vaya, Catalina, ya!
3: ¡Vaya, coño! ¡Le gustó! 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La loza, o cargo, anguaja. O sea, no, y la mi hermana, la moza, ni a mí. 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
4: Apaga, toña, tranquiliza, mira, no es mala. Hola, me están a mí.
0: Llegó, son.
5: Venga, mañana.

0: Adelante, Aníbal Ocaninjanga.
1: ¿Eh?
0: O uso de bombero por lo menos anda ahí, güey, güey.
1: Sí, ya iba a ir a ti. 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Dejo, uso de bombero. 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
0: Con de la Aníbal Ocaninjanga. O uso de bombero por lo menos anda ahí, güey, güey. Ay, ay, ay, ay, bueno, bailar
1: conmigo. Vengo viendo, Bauchime, la vendo.
2: Qué loco, anda. Ah, la hay casi ya,
3: realmente. No, hay que sí.

0: Entonces, peor cojan. No hay gusto con esa manera chisme, niñas en duda, dice. Va, es otro chisme hoy, baby, señora, ¿eh?
1: Me niña, joca, ure, vea, usa un bicho, va, ahí, miña, manduria.
0: Ay, cacho, ahí.
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0: Chimos, hay tres, iba.

0: 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Tengo en mi libreta esa canción boricua. 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Ahí oigo. Sí, señor. Sí, señor. Va, te comio.
1: Va, de hoy la bombero y la sombrero y la
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0: Las pollas,
1: 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Yo le hago.
0: Me está todo.

Bueno, 38 de las 11 de la mañana. 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

0: Pasamos la música. 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
0: 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Los oyentes ahí, atentamente, están haciendo sus pedidos, están con los chistes también, ¿eh? Bate conmigo.
3: ¿Qué tal, Augusto?
0: Vale, la puerta, hermano querido.
3: Daniel Almirón.
0: ¡Qué grande!
3: Espectacular la programa. And me was...
0: Ándose.
3: Mis... Lo reveneré y cató. Cuando tiempo a gusto se me dejó en el programa de Nacen.
0: Qué grande sea.
3: Espectaculazo.
0: Gracias, campeón.
3: Oye, verá en el programa. Lo señal de mí, a gusto. Pobre corazón de. La Buki.
0: Pobre corazón de los Buki, otro pedido también por ahí. Vamos a seguir avanzando.

0: Ahí está la canción de Javier Torres y Los Rehenes, ya en el último bloquecito del programa, ¿eh? 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

0: José Almirón y su embrujo de amor.
1: Señores, vamos a ir cerrando nuestro trabajo de la fecha de hoy. Gracias a la gente de Caaguazú, gracias a la gente de Coronel Oviedo, Nueva Londres, Aguapetú, gracias Mutuí, gracias a la gente de Simón Bolívar, Carayao, Teniente Morales, Nicolás Bo, otros y otros y otros, Caaguazú y otros lugares, por supuesto,
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0: Tan sonido, la Internacional estaba ahí.
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Bienvenidos, bienvenidos, mis queridos oyentes de gran audiencia, en este tercer programa de esta semana, perteneciente al día de hoy, miércoles. Cargados de preguntas, muchísima gente ya haciéndose sentir a través de nuestro teléfono, que es el 0975-747474, haciendo preguntas. Algunos quieren saber sobre sus proyectos laborales, otros sobre su familia, algunos sobre su salud. Muchas personas preguntan por su pareja. Muchísimas preguntas tenemos aquí a nuestra derecha también el profesor Douglas en la recepción de los mensajes. 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Dale me gusta a esta página porque van a recibir todos los días mensajes motivadores muy importantes. Minutos vale oro aquí en la radio, así que vamos rápidamente ya con la contestación de los mensajes. Mucha gente se está

Sino Sentir, desde la zona de Coronel Oviedo, desde Ciudad del Este, desde inclusive algunos a través de aplicaciones desde España, desde São Paulo, Brasil, desde Puerto Iguazú, Argentina. Muchísimas gracias a la gente de Villa Rica también. 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Vamos rápidamente con la contestación de los mensajes. Dice: maestro, está hermoso el programa. Quiero saber si voy a recuperar a mi esposa. Hace 4 meses que estamos separados, dice. Yo soy de Acuario, ella es de Tauro. Hermano acuariano, lamento decirte que tu señora ya no vuelve. Yo sé que vos también tuviste tu cuota de culpabilidad. En un momento de tu vida no supiste valorarnos. Yo sé que ella no está teniendo a nadie, pero está decidida a no volver contigo. Así que trata de calmarte, actuar de una manera correcta, responsable como buen padre, y aceptar la realidad, porque ella ya no te ama. Aparte, además le vemos con mucha rabia, con mucha bronca, enojadísima. Así que cualquier consulta, vení junto a nosotros, si es posible, hoy en Caaguazú, vamos a ayudarte. Lo está llegando mucha gente de Vaquería también, muchísimas personas de la zona de Toro Blanco, desde la zona de Torín también. Muchísimas gracias a la gente de Torín, a todos los oyentes de la zona de Repatriación y Paso Yovai. Mucha gente llegan. 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Muchísimos colonos está llevando, muchísimos mecánicos, carpinteros, muchísimos profesionales, comerciantes, y estamos recibiendo mensajes de personas que están agradeciendo, otros que están haciendo pedido para que se le consagre, para que se le prepare. Así también vos que estás escuchando la radio, sentí que la suerte no te acompaña, no sale tu objetivo, tu relación ya no es lo mismo, sentí que no salí de fracasos, de enfermedades, vení, lleva este 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vez le va a servir para algo muy importante. Hoy es miércoles, tercer programa de la semana. Muchísima gente está llamando. Aquí me dice el profesor, me da mensaje, vamos rápido contestando. Dice: maestro, está hermoso el programa. Ayúdeme, por favor. Siento que no tengo suerte en nada. Todo lo que hago me sale mal. Me llamo Roque. Roque, vení, lleva la esencia. Mañana vamos a estar en la ciudad de Ciudad del Este, kilómetro 4. 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Estamos toda la semana. Mañana es un día muy importante. 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Así que no esperen más y lleven esta semana este material único y consagrado, que es la esencia consagrada de regalo para todos ustedes. Una primicia del profesor Brando. Llega un mensaje, dice: profesor, gracias por ayudarme, ya recuperé a mi pareja. Estoy muy feliz después de 2 años de sufrimiento. Mis hijas también están felices, dice. Esto nos motiva. Esto nos da fuerza, motivación para muchas cosas, para poder ir viniendo a esta emisora, sobre todo para ayudar a tanta gente que están pasando momentos difíciles, están pasando situaciones críticas, ya sea en su salud, en su empresa, en su negocio, en su cultivo, en su estancia, en su ganadería. Muchísima gente realmente que a diario se acercan en nuestros respectivos consultorios.
Otro mensaje que llega dice:

todo, persona que nos sale de atadura, nos sale de envergadura negativa, y hoy es el momento de cambiar su vida, de mejorar sus pasos, de salir adelante y ser feliz. Toda esta semana estamos regalando la esencia consagrada para la suerte rápida. La esencia consagrada para el amor, el abre camino, para atraer suertes, para atraer al ser amado, para darle positivismo a su vida y sobre todo mejorar sus pasos. Otro mensaje que llega dice: maestro, ¿será que vale la pena luchar por esta taurina? Me envía la foto. No luche, no siga con esto. Lo único que vas a lograr es sufrir más. No te conviene y además nunca te amó, siempre te utilizó e inclusive nunca te contó algo muy, para mí es muy serio, que tiene un hijo. Una criatura que está en la casa de su hermana te dijo que era su sobrino, ese es su hijo. Así que no es una persona seria, no es una persona recta, no es una persona sincera, te miente hasta con su hijo. Así que no luche, mejor sufrir unos tiempitos que sufrir el resto de tu vida. 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Aquí llega más mensajes, impresionante la cantidad de mensajes que llega, cantidades, preguntas también que llega. A ver qué dice otro mensaje, maestro, dice a ver, no entiendo bien, hace más de 14 años que estoy enferma. No sé qué me pasa, ya consulté con muchos médicos. Cada día que pasa me siento con más sufrimientos, más dolor, dice, y ya no puedo ni caminar. Por favor, ayúdenme. No pierdo la fe en Dios Todopoderoso. Gracias a Dios escuchó este programa también, esta persona. Y aquí nos damos cuenta por la fotografía que bajó de peso, perdió masa muscular, necesita urgente un tratamiento profesional, además una consulta con un espiritista. Porque vemos que fuiste víctima de una envergadura negativa, de un mal, de una brujería muy fuerte de parte de tu ex nuera, que ella falleció en un accidente de automóvil. Nunca la citaste a ella, inclusive tuvieron bastantes problemas, intercambios de palabras muy fuertes, ¿se acuerda? Hace más de 7, más 17 años más o menos. Vení junto a nosotros, yo sé que puedes llegar, no necesitas ni un guaraní, vamos a curártelo como hemos ayudado a miles de personas que han tenido esta oportunidad y han llegado hasta nuestro consultorio. Otro mensaje que llega dice: profesor, yo soy Hugo, yo soy una persona que sufre muchísimo la adicción. Gracias a su ayuda hoy en día me siento otra persona y agradezco a Dios Todopoderoso también por darme la oportunidad de conocer personas como ustedes de corazón grande. Gracias por cambiar mi vida, dice Hugo. Gracias a vos, que vos sos una persona más agradecida que podés decir. Hay tanta gente que no sale de vicios, personas que se está hundiendo lentamente en muchos pasos negativos. Hay tanta gente que nos pueden perdonar, viven sumergidos en el odio. Vamos a dejar atrás eso, vamos a limpiarnos, vamos a purificarnos, vamos a cambiar nuestra vida, vamos a cambiar nuestros pasos, vamos a crecer, vamos a progresar. Hay tanta gente que el dinero que agarra se le va de las manos. Tiene su negocio, pero no avanza. Se le mueren los animales. No encuentran entendimiento en el hogar. No encuentran las personas que verdaderamente puedan amarle y demostrarle, sobre todo, su verdadero sentimiento. La vida es corta, hermosa y maravillosa, pero para eso tenemos que tomar de una manera totalmente diferente. Es muy importante tomar decisiones que realmente pueda cambiar la vida de tanta gente. Fundamental para mejorar el día de mañana. Esta semana y todo este mes estamos regalando en nuestro consultorio un material consagrado y único como es la esencia consagrada para la suerte instantánea. Hoy es miércoles, estamos haciendo una entrega en Caaguazú. Todos los miércoles hacemos consultas en Caaguazú.

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Para toda la gente que quiere mejorar su vida, mejorar su paso, salir adelante, llevar adelante su empresa, su cultivo. Muchísimos colonos de la zona de Campo Nueve, Caguazú, de la zona del Alto Paraná también está llevando esta esencia consagrada para las suertes instantáneas. Otro mensaje que llega dice: maestro, estamos queriendo realizar un viaje con la familia, ¿será que va a salir bien? Soy de Pisces, mi señora de Tauro. Hermano Pisciano, no le aconsejo que haga ese viaje. Veo que van a viajar en Europa por cuestiones laborales, de una manera como para mejorar su calidad de vida, pero van a ir a sufrir muchísimo. No le va a salir bien su objetivo. Aquí ustedes pueden progresar, pueden mejorar su vida, pero necesitan ayuda. Vení, acercaste hasta nuestro consultorio. Otro mensaje que llega dice: maestro, ya no aguanto más, ¿será que me conviene separar de mi marido? Siento que ya no lo amo, tenemos tres hermosos hijos y ya no me hallo en casa. Le quiero decir también a esta amiga que busque ayuda, que quizás ahora parece ser que lo que necesita, lo que desea es salir de la casa o alejarse de su marido. Parece que es una manera de encontrar tu felicidad, pero es un paso hacia la equivocación, hacia arrepentimiento. Ustedes fueron víctimas de un trabajo de brujería de parte de un hombre que vos conociste exactamente hace 7 años. ¿Recuerdas? Su compañero de trabajo. Él mandó a hacer un trabajo porque quería quedarse a tu lado, pero le salieron mal las cosas. Me gustaría que venga junto a nosotros. A veces los seres humanos cometemos errores y en ocasiones pagamos muy caros. Y vos estás pagando y podrías sufrir más. Por eso quiero que venga en nuestro consultorio. 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Más mensaje que llega, dice: profesor, estamos escuchando las radios aquí con mi hermano. Queremos agradecerte porque mamá cambió su vida desde que ustedes le ayudaron. Ella no dormía más, andaba muy nerviosa, inclusive llegó a perder un negocio. Desde que ustedes le entregaron la esencia, le hicieron una liberación, ella es otra persona, una persona sana, y quiero que me reserve el turno para el día viernes de Ciudad del Este, dice, kilómetro 4. Claro que sí, le esperamos. Está llegando mucha gente y esto es lo que nos motiva también. Personas de distintas religiones, de posición social, personas que no creían anteriormente. Hay tanta gente que escucha en la radio y cree que no tienen problemas, o cree que se solucionan los problemas como arte de magia. No buscan ayuda. ¿Qué pasa cuando tiene problemas mecánicos con su vehículo? Llevan al mecánico. ¿Qué pasa cuando usted está enfermo? Van al médico, al doctor. ¿Qué pasa cuando está con mala suerte, con fracaso, no es feliz? Entonces busquen ayuda con profesionales. Cuando ustedes llegan a nuestro consultorio, ni siquiera hace falta que nos cuenten sus problemas. Al mirarles en los ojos, en la palma de las manos, ya sabemos todo. La experiencia de atender miles de personas, 30 años de servicio, y sobre todo esta hermandad que unimos nuestro conocimiento para poder ayudar a través de nuestro templo a miles de personas que llegan a diario. Y esta semana es muy importante porque vamos a regalar a cada uno de ustedes la esencia consagrada. Así que reclamen, pidan, pregunten la esencia consagrada para la suerte instantánea. 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
Tenemos más preguntas, impresionante la cantidad de preguntas que llega, cantidad de mensajes también que llega, dice maestro, reservame el turno para el próximo miércoles en Caguazú. Yo soy de San José de los Arroyos, dice, muchísimas gracias. Otro mensaje que llega, dice maestro, estoy escuchando la radio desde São Paulo, quiero saber por qué no me sale mi trabajo, me llamo

David, tengo 32 años. David, hay una envergadura negativa. Veo que también hace 4 meses te separaste de tu pareja y no hace ni un año casi perdió la vida en un accidente, ¿verdad? Hay algo que te afectó bastante. No, vos no me contaste, pero la persona con que estuvo viviendo es una persona que fue casada en el momento de que le conociste, tenía su pareja. Y de por ahí vienen los problemas. Cuando venís junto a nosotros, llámalo en privado. Vamos a explicarle mejor y le vamos a poder ayudar, inclusive a distancia, con mucho gusto. Porque vemos que está teniendo grandes proyectos, pero no creo que te salga todo bien si es que no desata esa envergadura negativa, no limpia esa fuerza que te está afectando muchísimo en muchos aspectos de tu vida. Otro mensaje que llega dice: profesor, está hermoso el programa. Me gustaría que me reserve turno para el día sábado en Ciudad del Este. En Ciudad del Este estamos los días lunes, martes. Ayer tuvimos muchísima gente. Hoy es miércoles, los días miércoles hacemos consulta en Caguazú. Y el resto de la semana en Ciudad del Este, kilómetro 4, en el desvío a Hernandaria. Otro mensaje que llega dice: profesor, estoy escuchando la radio desde Foz de Iguazú, Brasil. Quiero saber si me va a salir un viaje que tengo proyectado el próximo mes. Te va a salir bien, no te preocupes, no tengas miedo, te va a salir todo bien. Yo sé que es un viaje un poco delicado, pero gracias a Dios vemos que todo te va a salir bien. Otro mensaje que llega dice: profesor, yo soy oyente del programa y quiero saber si debo esperar a una persona que se alejó de mí. Me dijo que fue por unos tiempos y será verdad, dice. Aquí me envió la foto y le quiero decir que esta persona va a volver, pero ya no va a ser de la misma con esa misma intensidad, y más adelante puede venir nuevamente una separación más difícil para vos. Así que trata de sacar de tu vida, evitar pasar malos momentos, porque vemos que te espera momentos mucho más agradables, inclusive oportunidades más importantes y más feliz para tu vida. Así que no sufras en silencio. Otro mensaje que llega dice: profesor, ¿será que vuelve César conmigo? Él es de Acuario, dice. Ya no vuelve. Nunca, nunca te amó. Lamentablemente, en muchos tiempos te dejaste utilizar. Inclusive nunca se separó de su pareja, que está volviendo junto, que es la mamá de su hijo. Otro mensaje que llega dice: profesor, gracias por haberme ayudado. Me ayudaste a tomar decisiones que cambió mi vida y me siento otra persona hoy en día. Quiero que me reserve un lugar para mi consulta, porque quiero la esencia consagrada. La esencia consagrada estamos entregando de regalo en nuestro consultorio a todas las personas que llegan, a toda la gente que se acercan. Así que no esperen más. Y no dejen más para mañana lo que se pueden hacer hoy. Mañana puede ser demasiado tarde. Llega más mensajes aquí, dice: profesor, ayúdeme, no me siento bien, no me hallo más en casa, me duele mucho el cuerpo. Y aquí me envió su foto, vemos que es víctima de un trabajo de brujería muy fuerte de parte de su ex suegra también. Así que busque ayuda, no esperes más. Vemos mucho sufrimiento por la noche, ya te cuesta también conciliar tu sueño. Más mensaje que llega dice: profesor, hace 11 años consulté con ustedes. Me dijeron que veía separación con mi señora y que se preocupaba por un hijo mío. Inclusive me pidieron para que vendiera el automóvil que él tenía. Y una sola vez me fui porque algo me decía que no tenía que creer. Pero pasaron años, maestro, y todos se cumplieron. Mi hijo está hoy en día en silla de ruedas, se accidentó con ese automóvil. Mi señora hoy en día está en Japón, volvió en Japón. Y estamos separados, profesor. Y todo lo que hago me sale mal. Y quiero saber si aún hay tiempo para ayudarme. Y claro que sí, le quiero decir a toda la gente que han consultado con nosotros, quizás años anteriores, meses. Muchos no pudieron terminar su tratamiento. Hoy pueden comenzar o pueden tomar una decisión y culminar. Basta con acercarse. Toda la semana estamos en Ciudad del Este, kilómetro 4. O puede llamarnos al 0975-747474. Y como este señor que me escribió, muchas personas también no han creído
pero le han sucedido. No es cuestión

de creer, sino que ver su propia realidad. Y hemos recibido mucha gente que han vuelto a nuestro consultorio diciéndome, todos se cumplieron, profesor. Otro viene a agradecerme, otro viene a decirme que ¿por qué no te escuché? Y hoy es el momento en que vos también tenés que tomar una decisión. Vos mismo mirá hacia el horizonte y díganse a sí mismo, yo puedo, o vienes en el espejo. Vos sos una persona capaz, una fuente inagotable del bien, de la prosperidad. Vos podés salir adelante, podés crecer. Así como muchísimas personas pudieron lograr sus objetivos, vos ¿por qué no vas a poder? Solo falta fe, suerte, positivismo y decisiones claras. Nosotros le vamos a regalar la esencia a cada persona que llega en esta semana. 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Así que no esperes más y no dejes más para mañana. Llega más mensaje aquí, dice, profesor, está lindo el programa, quiero reservar turno para el próximo miércoles en la ciudad de Caguazú. Yo soy de Ñu, dice. Otro mensaje que llega, dice, yo soy de Campo Nuevo, maestro, gracias por ayudarme. Desde que me entregaron la esencia aquí en mi cultivo, me está yendo muy bien. Todo ha mejorado en estos 5 años de ayuda que ustedes me brindaron. Y no me abandone. Este señor es un menonita. Tenemos muchos menonitas. Personas, como decíamos, personas de distintas religiones, posición social, cultural. Todas las personas, no importa a qué religión pertenece, todas las personas que quieren mejorar su vida, encontrar una voz amiga, una orientación adecuada, pueden acercarse a nuestro consultorio. Sabemos que hay tantas personas que están pasando etapas difíciles, ya sea en el trabajo, en su familia, en su salud, y hay mucha gente que fueron víctimas también del mal, de brujería, de envidia. Por eso es muy importante proteger su negocio, su empresa, proteger las casas, ustedes mismos, para que no le afecte ninguna envergadura negativa, ni una envidia, y sobre todo salir adelante y ser feliz. Hoy es el momento, ahora es el momento, y para eso le vamos a ayudar. Le vamos a encaminar. Cuando llega a nuestro consultorio, ya sabemos cuál es su problema, cuál es su sufrimiento, la causa de su sufrimiento. Y lo más importante es que le vamos a regalar esta esencia magnética, esta esencia consagrada. Llega más mensaje, dice, profesor, estoy escuchando la radio desde España. No me está saliendo más nada y tengo mucho problema con mi pareja. Ayúdeme, tengo 35 años, soy de Pisa. Hermana Pisciana, aléjate de este hombre. Veo que él no es paraguayo, él es ecuatoriano. No te conviene, te está haciendo sufrir y tarde o temprano él te va a dejar. Él tiene una persona en Ecuador que no puede desprenderse de ella emocionalmente. Y no sufra, además veo que estás embarazada. Así que sería muy importante razonar, pensar y tomar decisiones bien positivas y segura. Otro mensaje que llega, dice, profesor, ya tengo 48 años y no me está saliendo nada. Siento que estoy fracasando. Soy oyente del programa, soy del signo de León, hermano leonino. No te preocupes, vos sos una persona muy capaz. Veo que sos buen profesional, pero tu suerte está bloqueado. Vení nomás, acércate nomás y lleva la esencia magnética consagrada para la suerte instantánea. Es de regalo a toda la persona que llega. Sí, por ejemplo, si mañana venís en Ciudad del Este, en el kilómetro 4, vas a llevar de regalo. El viernes también hasta las 5 de la tarde. 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Y así van a recibir todos los días también mensajes muy importantes y motivadores. Más mensaje que llega, dice, profesor, gracias por ayudarme. Desde que me entregaron la esencia, estoy dando pasos muy importantes hacia un futuro mejor en mi empresa. Yo soy Reynaldo.

Aldo dice, gracias Reinaldo, a vos también. Y te esperamos apenas pueda para poder reforzar lo que es esa fuerza que necesitas para tener más suerte. Otro mensaje que llega, dice, profesor, mañana puede dejarme turno. Mañana tenemos Ciudad del Este, kilómetro 4. Los días miércoles hacemos consultas en Caguazú. Atención. 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Atención, gente de Villarrica, Colón e Independencia. 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No esperen más. Muchísima gente está reservando turno. Aquí el profesor me indica también que está llegando más mensajes. Dice, profesor, ayúdeme, no soy feliz con mi pareja. Siento que mi señora ya no me ama. A veces hasta pienso que tiene otra. Otro dice, no es que tiene otro. Veo aquí por la fotografía que ella es una persona muy sufrida. Probablemente fueron víctimas de un mal de aborrecimiento. Y veo que vos tuviste mismo una familia anterior. Vení esta semana junto a nosotros. El tiempo se nos va, ¿verdad? Muchísimas gracias. Gracias por compartir con nosotros. Mañana jueves estaremos con ustedes en esta misma hora, en esta emisora. Bendiciones a todos.

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0: Bueno, audiencia de la 101.7 Radio Capital, muy pero muy buenas tardes, ¿cómo están? Arrancamos la máquina aquí por la 101.7 y día especial, día miércoles, mitad de semana. Hoy es el día 5 de agosto del año 2026. ¿Qué tal, cómo está?
1: Como siempre, un cordial saludo a toda la audiencia de la 101.7.
0: ¿Qué tal, señor pariente, por acá trabajando el día de hoy?
1: Date código, buenos días.
0: No le pidemos a baño, lo pere me acuerdo. Pero llegamos a la mitad, pues, pariente. Pero
1: vea, pillando hoy. Pillando, otro ya la ayuda.
0: Allá, echando más de compañía. Saludos a los muchachos de Multicar. Que hoy tío de ahí, trampa ya.
1: Trampa, lo van a ir.
0: Primer partido. 1-1.
1: 1-1, sí.
0: La segunda partida me de Forza by Day, guys.
1: De estas.
0: De mi down, súmeme de. Ahora voy a mandar.
1: No, pero la ventaja de que viene.
0: De Forza, nuevo jugador. Me uña de 12 años de odio, Víctor Espínola. Víctor Espínola marcó un golazo.
1: Muy bien, gol.
0: Empate a Magui. Pero Pei Oceja, Oceja es a muy bien otro jugador.
1: No, pero ya de hundido.
0: Pero ya de hundido, Sí. El viernes jugamos contra los muchachos de Matieles de Construcción. Mario, pega tu equipazo.
1: De equipo,
0: ahí en la cancha del barrio Marista. Ahí vamos a estar jugando nosotros el día viernes a las 7:30, más o menos, a las 8 más o menos el partido.
1: Sí.
0: Entre los muchachos de Matieles de Construcción, Mario. Y también el equipo de Radio Capital. Supuestamente Mario Torres Jota.
1: La niña.
0: Supuestamente. Otro veneno de Ucuea en el Supuestamente. De que tú ya es de las 7 de cuando tienes. 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A los amigos, muchísimas gracias, gente. 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
0: 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También gracias a los amigos, muchísimas gracias a la gente que nos ha dado su ok correspondiente también. Muchísimas gracias a los amigos también de que nos dan su ok correspondiente. 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
1: Muy bien, saludos para los amigos que están enviando los mensajes en esta hora de la tarde también. Tenemos ya 27 minutos de la hora 14. Cantidad impresionante de mensajes ya, Oscar.
0: Sí, está hablando bien.
1: A las que están poniendo en contacto con nosotros, muchísimas gracias por los mensajes, por los saludos también. Jao Peroli, puede pasar la música de los roles y sacar algo de los roles también. La ley de la vida. Soy Juan desde Blas Garay. Gracias, amigos. A la gente, saludos a la gente de Blas Garay. Están en sintonía de la programación. Me saludo para Irma. Vamos a escuchar la música de Lalo, se puede, vio. No, algo de Lalo, vamos a pasar también. Después de mucho tiempo te escucho también, mi amigo Rolly. Y se cae, se el saludo. Y se cae, saludo, amigo polaco.
0: Polaco, sí.
1: Vamos a escuchar la música romántica, si se puede. Ya igual, la música romántica. Sí, señor. Escuchamos a unos aviones que están enviados. A unos aviones.
2: Y
0: lo
2: que
0: está
2: coñando, que me lleve petencica, corazón romántico de guardianes del amor.
0: Corazón romántico.
2: Te saludaba Simón Bolívar, vive Rolly.
1: Saludos a quien es Simón Bolívar, mi amigo Néstor Muñoz. ¿Cómo está mi amigo Néstor Muñoz? ¿Será? Ya no vine a Bodolá.
0: Simón
1: Bolívar.
0: Escuchamos
1: otro avión.
3: Papi, me estimó Rolly, mate coina.
1: ¿Aquí lo vaya?
3: Capital, aquí, papi, ¿cuál va? Problema, no veo.
1: ¿Eh?
3: Vamos a poner el número 9 de la hora de Higui Vera. Deja con la tierra costuya. Ni culo, uno chuta y se deja ojo. Ojo, se va, ojo. La jola colaborada, vamos a perder el equipo, ¿eh? No,
1: pega
3: ya, no hay que otro partido,
1: ni este
3: hora,
1: ¿sabes? No, para allá no hay condiciones, nada. Vaya con un bono, y me voy a otro de capital, será.
0: Imposible, imposible, ¿no?
1: A nadie voy a abrir y ahora un equipo campeón, será, No, uña can, güey, no lo mira, ¿eh? Muy bien, seguimos con más música. La gente de Blas Garay.

0: del amor. Devuélveme la vida, se llama la canción, ¿no? Para seguir avanzando la tarde. 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Aníbal Goblán, el pionero, el número uno. También con nosotros en esta hora de la tarde. 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
1: Por favor, no.
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0: El tema que lo canta Javier Mora para seguir avanzando la tarde el día de hoy. 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
0: 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Gracias, mira, gente, muchísimas gracias a la gente de Reti Juancho, de Juan Galeano, de Picadora de Motores, en que de la Julia Mierda, acuerdo, 0981-786-312. 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
0: 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También acompañando lo que es también el Día del Niño, 2026, Gracias a los amigos de la pizzería Baez de Sandro Baez. 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Hay que sacar la basura un día antes del itinerario. Mis niños aquí en la basura, cuidado la mitad con la gente de recolectora Coronel Oviedo y a ponerse al día con las cuotas correspondientes en esta hora de la jornada, ¿eh? Con la gente de recolectora Coronel Oviedo, ¿eh? 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
1: Muy bien, saludos, pero también están enviando los mensajes en esta hora de la tarde. Saludos, cantidad impresionante de mensajes. Las que le están solicitando también algo de música, también no hay problema. A los amigos que estamos bien, estoy encantado. Saludos cordiales, Podemos escuchar la música de Lalo Se Puede, Biorroli. Bueno, vamos a escuchar también, no hay problema. Otro mensaje, purete el programa. Estamos disponibles para, como siempre, al amigo. Sí, está nuestro amigo Ever Fabián, ya está también. Él va a estar con el amigo Julio. El amigo Julio va a estar, Julio Rojas. Y el amigo Ever Fabiana ya van a estar. Van a estar conduciendo el programa del Día del Niño para el día viernes 14. Viernes 14 a la mitad, Saludos, muchachos de Bodega Toralito. ¿Qué tal, muchachos? Los muchachos.

0: Amigo de Bodega Arturo Alito, un abrazo, ¿eh? Están de parabienes. Está de cumpleaños hoy nuestro amigo Derli, el amigo Derli, ¿eh?
1: Se fue el volador número 9. Era la capital, ahora quedó como arquero nomás. Ya no juega más el fútbol, ya está veterano. Qué barro. Espera, llegamos a Cuejea, otro empatada. Déjame que cueje la gola, y es está arco, oye, poca pan de ella. Se mostró, no dice nada. Esa es la máquina, ¿ves? La máquina de hacer gol, ahora la máquina de que se le haga gol en el arco. De esta vez, ya. Es real, Uruguazú, ya. Y el látima, ¿sabes? Con Opala goleador, ya. Es raro, hasta toda la gente y vincha. Y no pudo jugar, dice, no vale, dice que sin Vincha, dice que él no ve nada. Con Vincha solamente sabe jugar Ángel el Vincha.
0: No, pero va, es bien Luis, la de Castro y que yo le envié de Castro porque el equipo con
2: va, es lo copado, bebé.
0: 1-0, 1-1 con Opala y equipo de este. Hango, pues yo me envié una partida a mitad de un fútbol de contra, un millón de cuadras, 18, 20 años, cuela.
2: De esta. A
0: Pepe, ahora gana y cuay. En la Luila y Hacha no me da y nada. Ha número 9, Moscoyo y Omar Cáceres.
2: Moscoyo y Omar Cáceres.
0: Moscoyo, güey, con niña que va a fallecer, a ver.
2: De esta.
0: Con niña que va a macumbeo, tío, con niña, güey. Van a ir poine, ni un gol todavía le pude marcar ese arquero, o sea. Hay que ser realista.
2: Diga tú y quieres la gol.
0: Diga tú y probablemente más que un vea callar. Y te oye un mover la cancha, ¿verdad? Ni un gol todavía no pude marcar a la querida. Ya, ya. Uno había.
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0: ¿Cuándo llegáis, vale, vende? ¿Cuándo llegáis, vale, vende? Ah, Pepe con la imeña, mejor con la imeta. Uña que dan, güey. Ah, mande. No, mande.
2: Los malos y tal.
0: Otro avión.
4: A ver, Oliva, te cojo. Bueno, muchachos, ale que sea año, o sea. Es algo a veces, ese sonido, a veces, ambas, ellos, me voy con su vice.
0: Ay, con la secretaria, a la gala y postar, amigo, de taller HIL, ya,
2: cambiado.
0: No, mande. No, mande, ya de socio. O huevo, dice que trae a la gama de ahí. Primero yo la 10.
2: De esta.
0: O guapo, ya yo te eres la 12, huevo, carucé, mae.
2: Yo haré, ama,
0: a la 1 y pio, ni pumba, po guapo, a la 3 o cañi, yema. De chiva, sí, con el mochu, que me llevo a hacer que trae a la gata,
2: Sí, varos.
0: Buenas tardes, Loli, estamos escuchando tu programa todos los días, familia López Peralta, del barrio San Miguel, y se cae que tú mañana viene música de Bronco. No, hay algo de Bronco también, No lleva pico a virome, pues es virome jota, güey.
2: No hay permiso.
0: Pero es mamafao virome ya, Ayer no apareció virome,
2: No hay permiso ya.
0: Con a la mamahue te oye, No tiene más permiso.
2: Y esto, mandaba la cuñaza.
0: Mandamos la cuñaza, Muy bien, nosotros estamos preparando este gran evento. Para este gran día. El día viernes ya nos separan realmente 10 días más o menos para este gran evento. Para lo que va a ser el Día del Niño 2026, 12 años con la gente de Radio Capital. Muchísimas gracias a la gente que se están poniendo en contacto con nosotros. Muchísimas gracias a los amigos que de una u otra forma nos están escribiendo, nos están saludando. Y recién se comunicó con nosotros mucha gente. Y un amigo que vino, que viene siempre acá en la radio. Ay, che. ¿Qué hago puto y pa' mandar más a ella? Y yo digo que sí, Yo digo que sí, vamos a llegar a la meta. La vida. Ayer estuve en la casa de Neri. De lo que fue la casa de Neri. Muchísimas gracias a su mamá. Estuvimos conversando con ella. Un momento donde pudimos llorar juntos. Porque hace 8 meses más o menos que él falleció. Y que nosotros estamos. Y tu la mañana donde le dije. Y yo digo que en la vida hay que que pasarle la mano.

a la gente en vida. Vámonos y ella Europama, güey, ella Europama la. Pero yo digo que en vida podemos hacer muchas cosas, ¿eh? Y yo digo que este año queremos irnos a compartir en la casa de Kiko en el barrio. Más o menos a las 8 más o menos vamos a estar arrancando. Acá en el estudio de la radio va a estar mi amigo Pato DJ. ¿Ya está ya Pato? Pato comprometido ya. Pato comprometido ya. Pato comprometido ya. Acá en los estudios de la radio. Y va a estar nuestro amigo Ever Fabián con el amigo Julio Rojas. Acá en los estudios de la radio. Y después, en la carroza va a estar conducido por la gente de confitería de pasta Las Hermanas Benítez. Como co-conductor, como ayudante, quien les habla, para llevarle realmente todas las novedades en este horario. Todas las novedades, y vamos a hacer lo posible para transmitir en TikTok también. Vamos a hacer lo posible. Estamos preparando todo esto. También la familia Paniagua. La familia Paniagua se prepara para compartir con nosotros. Ya está nuestro amigo Paniagua ahí con su señora, con su hijo. Nos preparamos para este gran evento. A las 8 más o menos salimos del barrio Capitán Roa, de la casa de mi amigo Kiko, de la casa de llegamos a ver en la casa de Dayana, Valentina, Mateo, también Fabiana y Carolina, en el barrio Capitán Roa, junto a Luana Mendoza también en el barrio Capitán Roa, asentamiento San Antonio, debemos estar llegando ahí, junto a Enriquito. Junto a Enriquito, que vamos a llegar también ahí. Junto a Isidoro y mi amigo y mi amiga Lucía, También vamos a estar en la casa de mi amigo Darío. De mi amigo Darío también, De mi amigo Asmín, ahí en Quinta de Luye. Junto a Javier, junto a Aramí, en Quinta de Luye. En el barrio General Díaz. Vamos a estar en la casa de Jesús Campina. Junto a Dorita, junto a Fátima, junto a Rodrigo, en el barrio, en la casa de Rodrigo vamos a estar desayunando. Y de ahí nos trasladamos. Ahí vamos a llegar, creo que a las 9 más o menos, a las 10 más o menos, Después nos vamos a la casa de Mercedes Roa, ahí en el barrio San Miguel. De ahí nos trasladamos en Santa Lucía, asentamiento Santa Lucía, en la casa de Lucas Mateo, de Juancito, de Lujana, de María Andrea. Y de ahí nos trasladamos en el barrio San Miguel, lado donde está mi amigo Pony, en donde me finado Pony, hoy en otro lado. Vamos a llegar hacia ese sector, en la casa de Juanita. Y de ahí nos trasladamos en Primero de Marzo, en la casa de Erwin, de Cintia, de Martita y de Jesucito. Y de ahí nos trasladamos directamente en la casa de Johnny, asentamiento La Gloria. Junto a Luz Marizón, La Gloria, Antonia Bonanza, Andrés, Adalberto e Ignacio, en Bonanza. Y de ahí nos vamos del barrio 12 de junio.

junto a Bebelo, junto a David, junto a Bebelo y pariente. Pariente no importaba, joven. Junto a Bebelo se va a ir pariente, el cerrista. Pepe Cerrita en el Aya. De ahí nos vamos a asentamiento 6 de enero. Junto a Paz Ailena, Paulino González, Dagnes Río, que estará esperándonos también en la casa de Paz Ailena desde Casa Pa. Y Derli Fabián desde Capi Ibarú va a estar esperándonos también ahí en la cacha de Paz Ailena. Y de ahí nos trasladamos junto a Luz Ramírez, Micaela Benítez. Y de ahí nos trasladamos en la cacha de mi amigo Néstor Antonio. Mi amigo Néstor Antonio, el Bronco. Ahí vamos a estar, ¿eh? Y hay que llevar para Aneman, Néstor. Hay que aman de Boyer, Hainal, el amigo Sosa, Cerrope. Hay que para Hainal, Néstor Antonio, hoy han de cambiar Cerrope, Ángel Sosa de Boyer, de Olimpita, cuidado, van a cerrita, ma. De Villapaina, De Villapama, lo mista. Dicen, tú vayas, Néstor. Ahí vamos a estar también con Milagros Solaeche. Después nos vamos junto a César Requina, junto a Zully Requina, y de ahí nos trasladamos ya en Villa del Maestro. En Villa del Maestro va a estar esperando nuestra amiga Alice Narváez. Ahí vamos a estar también, vamos a merendar ahí, compartir un poquito con ella también. Y de ahí nos trasladamos en el barrio, en Villa Taiwán, junto a Milagros, Dana Jiménez y Lala. Y de ahí ya nos vamos hacia zona de la caballeriza, ¿eh? Ahí va a estar esperándonos nuestro amigo Fabio Andrés, Josué, Antonio Gaona. Y de ahí ya en Ciudad Nueva. Específicamente Nuevo Horizonte, junto a Dana Galeano. En Hacendamiento Murucuya, Angélica. Angélica en Hacendamiento Murucuya. Nelsito va a estar esperándonos ahí por cerca de Pasito. De avenida ahí, sobre la ruta. Para Nelsito. Y de ahí nos vamos en Casa y Pesca. En la casa de Ángel Mereles, Pedrito, en Casa y Pesca. Y de ahí nos trasladamos directamente en el barrio San Isidro. Venimos acá en el barrio San Isidro, junto a Juan Mesa, junto a Erika, junto a Ismael, junto a Valentina, junto a Lorena. En el barrio San Isidro, junto a Miguelito, junto a Jorgito. Y de ahí nos trasladamos específicamente en Juan Latín. En Juan Latín, junto a Milagros Agüero, Cintia Parra. Y de ahí nos trasladamos en San Luis, Asentamiento San Luis, junto a mi amiga María Guadalupe, a mi amigo Luis, a mi amigo Jesús, que van a estar esperándonos en San Luis. Y de ahí nos trasladamos directamente a asentamiento Villa Elsa. En Villa Elsa. Ah, pues haré mañana, En Villa Elsa, junto a Jesús. Y después venimos ya a terminar en la casa de mi amigo Blasito. De ahí. Este va a ser el día viernes. El día sábado. El día sábado. El día sábado 15 de agosto. La carroza sigue trabajando, sigue recorriendo.

0: junto a mi amigo Francisco en calle Arroz, junto a Cristiana, mi amigo Cristian, que está ahí por zona. A mi amigo Albert también, por zona de Yucatán. Sebastián, María Concepción, Milagro, Edilson y Milagro van a ser realmente visitados en R3 Corrales. Específicamente calle 6, calle 8, calle 10. Usted puede votar Ñamirna, mejor dicho. Y después nosotros el domingo 16 de agosto nos vamos a la casa de Pedro Sosa, de Milagros Medina, de Andrés Medina, de Aparicio, de Mía, de Lida y Matías Sánchez. Son los que tenemos para este gran evento. 3 días que vamos a estar saliendo, que vamos a estar compartiendo con esta gente. Y también María Cristina desde Nueva Londres. Por la calle de la Tonga. Ya nos estamos ahí. María Cristina desde Nueva Londres. Que va a ser también, claro, la jardín del socio Ever Fabián Chuba, ¿eh? Ay, siempre juega. Para María Cristina también, ya Huerescota, Aina. La regalo para María Cristina, Muy bien, muchísimas gracias a la gente que de una u otra forma están escuchando la radio. Están disfrutando con nosotros de este, de algo sensacional. 12 años con la gente de Radio Capital, caminando fuerte, trabajando siempre, y sobre todas las cosas visitando, llevando alegría a los niños con discapacidad. Y este no va a ser la excepción, La excepción va a ser que uno sea partícipe de este gran evento que se aproxima. Se está aproximando. Y todo el mundo ya se está emocionado, está emocionada. Todo el mundo ya está comentando que Radio Capital va a llevar esperanza, alegría, paz y sobre todas las cosas el amor al prójimo. La carroza de la 101.7. A prepararse con todo, porque esto recién comienza. Esto recién empieza. De a poquito vamos esperando a los amigos, de a poquito vamos compartiendo con los amigos. Y muchísimas gracias a ustedes que de una u otra forma están dándonos el ok correspondiente, Oye, ya tenemos 48 minutos a la 15, ya boca. Nos estamos yendo. Gracias por la sintonía. Nos les contamos el día de mañana. Pórtense bien, gente, pórtense bien. A cuidarse, gente.
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0: Saludos a mi amigo Roberto Florentín. La radio, mi amigo Roberto Florentín. Vale, cuatro de los Florentín ya, Salúdame a la señora Mirna, de zona de R3 Corrales. Hasta mañana.

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0: Ten vaya a recibir a su vida la bendición, el trabajo, la salud, el pan de cada día y la familia. Dios mío, este día vengo junto a ti para agradecerte como todos los días por la bendición que me das al despertar un día más. Te pido por la salud y bienestar de mis familias, amigos y conocidos. En tus manos estamos, Señor. Amén. Está en sintonía de nuestra programación el amigo Samuel Ramoa, de calle Potrerito, reunido de amigos y vecinos, sintonizando la 101.7 FM Capital. Su pedido es Diosa Blanca, de Kemil Yambay, también don Juan Espínola y la señora Susana desde Zapucay, se paraje Cue, sí señor, la señora Eudocia desde Caguazú, Mariposa del Ensueño, también el amigo Aníbal Bogado desde Calleguazú, se quiere ir un huemí, de Mario Alfonso, los Orzales de Cacube, don Rafael Velázquez desde calle Itacurubí, Cheto Ola, y ya la pide, ahí ponane bárbaro, yo voy a de 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Va, ahí con la de cumpleaños y con eso, hermano.
1: Va, el día de hoy a ese año mía, pues al negro y cae.
0: Oí, mano, Ignacio, ya acá están los niños, una gina.
1: Va, ese amigo de co.
0: Amigo. Estemos, hija, es mañana el socio. Gracias a Dios, Jacob, ahí te he ido, Ignacio. Igualmente. Igualmente, don Ignacio, agradecerle a ese hermano. Va, ese coge, va, ese tu mitad.
1: Mendoza, ese amigo está en Sai.
0: Muchas gracias, muchas gracias. Maico, ¿es en tu mita? Si gusta, te digo, Antonita Yuquete. Oye, tema para Antonita de Villarrica. ¿A ni quién es el Ayoti? Oímos, hermano, gracias, mande. Dale, don Ignacio Silva, Caraí, Marangatú, trabajador, siempre en Andú. Hoy, ágina. 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

0: 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Francisco Cantero, funcionario de la Cámara de Diputados, acompaña nuestra programación, nuestra música paraguaya. Presidente B.I., Samuel Ramoa, de calle Potrerito, hijo del combatiente y mutilado de la Guerra del Chaco, don Octaviano Ramoa, acompaña nuestra programación, Yajero Vagina, músicas y músicos del Paraguay. 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Buenas tardes.
1: Buenas tardes, Luis Jiménez, el hombre de oro.
0: ¿Cómo está, señor Eladio?
1: Cuña
0: Taí Sai Hobumi. Cuña
1: Taí
0: Sai Hobumi. Sai Hobumi. Sai Hobumi. Por favor,
1: índole de
0: Jaina, pues yo alena. No, vamos a coña esa ya, Jaina, que ya me dio y la lena, no me. Oye, temas, hermano. Gracias, Eladio. Dale, señor, Cuña Taí Sai Hobumi. Y pero espera al tarea y ven, señor. Ya me en tu país, tengo lo mitad, señor. El licenciado Cristian Aldama acompaña nuestra programación Música y Músicos del Paraguay. De igual manera, el doctor Raúl Portillo, con su buena predisposición de siempre, acompaña nuestra cultura, la que es nuestra música paraguaya. 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

0: 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Buenas tardes.
1: ¿Qué tal, don Lucio?
0: Y buenas tardes. Y ponangue, ¿estás enseñando la carne? ¿Se va? ¡Epa! ¡Ya por de semana! ¡Ya Estela, va!
1: Ay, me hace hora de pijama y la mapa, ya Estela.
0: Ya, yo lo pillé, ya verá, ma. Va, pañal, ya es tu mitad.
1: No, Lucio, ¿y qué te enseñan tu mitad? No, tiene una cara de pegüeño, mango, úrcula, y nada más, me castigo otra cosa, me dieron, Lucio.
0: ¿Está ya con la cara de pegüeño? ¿Le gusta, niña, en duda?
1: Ah, cualquiera tema con mi hijo, don Lucio, a ver, guapú, y me conecté con Pau de Petén, o de Grueso, o de familia y de
0: lado. Oye, este mango, úrcula, ¿y cómo pasó?
1: Por favor, muchísimas gracias, discúlpame la molestia.
0: Sí, ningún problema. Ahí como le dice, doña Estela, Estela. Mango, güey, cuara. Ah, me le pidió, coña, cara. Y cara, pegüeñores, sí, señor. Te hallas a la mañana. Tú por ajero, señor.

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También a doña Eudocia, mariposa del ensueño de Seteca Aguazú, en plena sintonía. A don Samuel Ramoa, diosa blanca, barrio Ñambay y su conjunto. Ya recuerdo, dijina unos cuantos, excepto hola, y de don Rafael Velázquez, también Aníbal Bogado, Sequera Inungüemí, de los Orzales de Cagupé, también a don Eladio Aguilar, cuñata Isai Jogú, Mije, Blanca Cáceres, Jazmín de Alberto de Luque, Ignacio Silva, a ver, yo creo que mañana debe tener pura gea, dijina Antoñita Yuqueté, y la... el amigo Eugenio Martinetti, el parejero. Sí, ya reconozco cuando me la pedí, oye, vine, oye. 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Sí, señor. 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Los buenos candidatos está ya en espera. Sí, señor. 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

0: 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Niña Tenemí, va a tapizar Cuña Caraire. Buenas tardes. Hola. Aló. 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
0: 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Gracias por llamar. 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

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Ñajandú por ahí, mi amigo.

43 minutos de la hora 18, Ñandretá, Paraguay, Ñajandú, Purajirore, complaciendo a los amigos, a don Eugenio Martinetti, el parejero. Y por nada también a don Ignacio Silva, Antoñita Yujete, y para Antoñita de Villarrica, también a don Rafael Velázquez, y por nada la pidió. Está ya la cola pedido, pero lastimosamente en Buquileña de Orajina, pero doña complacente, es una caruete a los amigos que no pidió la música caruete, mi el compañero. Sin problemas, envíasela en el número a Alfonso 0981, el año de número 0981 317-448, es nada, Alonso. Pero yo cuando imagina cualquier cosa a la orden. 0981-317-448, ya no está haciendo. Marcos Benítez, intendente lista 1, Ñembo Guillén de Querego, Tembia Pobre también. Julio Balbuena, concejal lista 1, opción 7, Oviedo merece. El 4 de octubre ya listo, Masinú. Osvaldito Mora, concejal lista 1, opción 3, el 4 de octubre. Anime y hoy que ya Udilo mitad, ya equivocado. Y Pey Vargas, concejal lista 1, opción 4, el 4 de octubre. Pega tu maica, tu maica, creo que coincidí la fecha de las elecciones. Jay Cuapamo, Isan Iruji, Juancito Torres, Torres, concejal lista 1, opción 8, el 4 de octubre. Yandeta Manteboí, el presidente de la Junta de Doña Boguiñón de Querey en esta programación. Antonio Aquino Pérez, intendente 2026-2031, el 4 de octubre, votar lista 3, menos discurso, más trabajo. Aniquilla, Isan Iruji, y Roquito Olmedo, concejal 2026, lista 123, opción 7, el 4 de octubre. Jay Cuapamo, Isan Iruji, sí. Marcial Cardoso, concejal 2026, lista 123, opción 1, el 4 de octubre. Ya listo, Masecapés. Y señor Néstor Benítez, concejal, lista 123, opción 10, el 4 de octubre. Y ahí cuapa, moviña, moañetente, y sí, señor. La médica naturalista, añadelina, ñamboguña de Quereco, Tembia Pobre, ñame de Soñé de Aguillé. 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También a don Venancio Godoy, Tecnomotor Industrial, Servicio Técnico Integral, Despensa, Verdurería, Frutería, CIB. A la señora Blanca Quiñones, también Chanchería, Osvaldito, Carpintería, Gomblando, nuestro gran amigo don Aníbal. 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Y al amigo Samuel Ramoa. 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Ya ando por ahí, mi amigo, doña Compra, se viene de su corazón.

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1: 48 minutos de la hora 18, Yandereta Paraguaype, complaciendo al amigo, al señor Eladio Aguilar, cuñata Isai Hobumi, el consagrado dúo Pérez Peralta y su conjunto. Ya que la cargo te lleva. Para mi amigo Alonso, su amigo Cosma, la comitiva, esta música maravilla que identifica nuestra cultura ocorreaña de Benare, Caroete y Piajineso. De mi parte, mil gracias. Nos reencontraremos mañana, Dios mediante. Que sea así. Muchas bendiciones a todos. Hasta entonces.

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Maite ahí, le que dicen Doracuara Maicha para pendeja Aruco, Aña Nerembia Po, Sendero Musical Nativo. Programación exclusivo de Radio Capital FM, la 101.7 Peturu Pibe. Om acá, hay Yaibuta PM, PTI, Penderequeu, Penderejuaña, Teteba. Vidal Florentín, sala de locución, Wibea, Pocañagarecoa, Wibe, María Sunilda Florentín.

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1: Grupo Generación Anduca para Muñan debe por ahí, por ahí, yo que a través de esta prestigiosa emisora Radio Capital FM, la 101.7, que sale a letter desde la ciudad de Coronel Oviedo, República del Paraguay. Habilitado el 0983-444659. Don Vidal y Catubio Oro y me mandaré ella puse a cape a Villaro Hendú, mané programación y na y Caturo monaña en tu camisa viña el Euteria Moranja y menape carape hueña yuqueche. Don Carlos Benítez, ña duda no hay problema, Carlos Benítez, ya tengo anotado, muchas gracias. 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Río Negro, pero en Duina, Don Vidal Florentín dice, muchas gracias, saludo a toda la gente de Río Negro. Maite IBM, bueno, a toda la gente de Santa Elena también, a hoy llévante. 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

Maite y entero este afeonar y que dicen de Aracuera, la pastora pero enduina Don Vidal, excelente programación. Dice, queremos escuchar Campichuelo Mí, dice, ya duda. Versión Pérez Peralta, claro que sí, vamos a escuchar Naipor y Problema, ¿no? 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Villarrica te saluda, señor locutor, excelente programación, dice. Muchas gracias a toda la gente de la ciudad de Villarrica.

Hola, don Vidal Florentín. Buenas tardes, señor. Bueno, buenas tardes. Me gustaría escuchar todos los días desde Buenos Aires, Barraca, capital. Me gustaría saludar también a mi hermana

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1: El consagrado dúo Pérez Peralta en Duca para Mañana debe Campichuelo Mí, complaciendo pedidos musicales. Saludo a la gente de Río Negro que está escuchando Radio Capital. Saludo también para Aña Lorenza que está escuchando en Barraca, Buenos Aires. Cuacotembiapó, Radio Capital, Oendú y Nacerá. Ya saluda tan esteño hermano Ovidio Jaña Julia. Con la música kilómetro 11 dice. Muchas gracias señora. 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Don Amelio Valdés Mendoza, el maestro de la letra y música paraguaya, Tabaguazú, Paraguay, y veo Mombareté, Cuauhtémoc. Muchas gracias, mi querido colega, socio activo de Autores Paraguayos Asociados. 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

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Excelente trabajo, don Vidal Florentín, Nueva Londres, pero en Duna. Saludo a toda la gente de Nueva Londres. Maite Ibe, Memarán, Guirongüera. 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Muchas gracias, licenciada Cristina Espínola. En Bombarete, Agüere, Coaco, Tembiapú. 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Buenas tardes, don Vidal en Capi Ibarete, estamos sintonizando, excelente trabajo, dice. Bueno, muchas gracias. Aguillente lo está, Peguana. Saludos para la familia Perren, dice, en Unión, está escuchando la radio. Muchas gracias, Aguillán y Nungüera. 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
1: A través de Radio Capital FM, la 101.7, Petero Pibe Pincha, estamos presentando Sendero Musical Nativo. Han escuchado Carapegüeña Yuque, Peba Pepura Jairo Pibe, Don Carlos Benítez, Omohei Maiteña, Eleuteria Morán y a su señor esposo. O saludar su vez con mucho respeto con esa polca paraguaya, dice. ¿Dónde más calidad será? ¿Qué calidad será? 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Ya Taití del Norte, pero en Duina, Don Vidal Florentín, excelente trabajo, dice. Saludo López, soy, dice. Bueno, saludo a López. Ya Taito del Norte, hombre coroso será, amaite y bebe buena. 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La Intendente Municipal de la Ciudad de Escobar, la licenciada Cristina Espínola, forma parte con nosotros. Ayuda Sendero Musical Nativo. Muchas gracias, aullévante. 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Buenas tardes, radio, excelente trabajo, La Colmena te escucha. Aupedun Vidal, Roenduina Cacupepe y por Andenembia Pocherique, muchas gracias a toda la gente de la ciudad de Cacupé. Maite, y para mi querido amigo, colega Inocencio Viana, está escuchando la radio, qué calidad, muchas gracias. A William Tesherique. 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

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Maite, dentro de Tabe, una toda la gente. 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Guataja, Adrián Jara, Jaime Tecurupa. A través de Radio Capital FM, la 101.7, Puerto Pucuya, Bebero, Masayure, Maitei, María Zunilda, Florentín. Apucañangarecoja, Huibeo, Ñambo, Quebnañe, Engatu, Añaenduñan, de Purajeire, en Bosí.

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1: Rosa Fragante del Paraguay, así se llama esta polca paraguaya, tema que le pertenece a quien les habla, Vidal Florentín y su grupo. Pepa Pipo Taramó, para cumpleaños, casamiento, bautismo, festival Omibay, Catucerenoy, al 83-44-46-59, allá tranquilo, Pama será. 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Buenas tardes, don Vidal, Coronel Oviedo, te escucha, excelente trabajo, felicitaciones. Muchas gracias a toda la gente de la ciudad de Coronel Oviedo, está escuchando Radio Capital en toda parte. Saludos para los ometenses. Sí, señora. Radio Capital, con el Oviedo, va en Teboicha. Maite IBM, Guarán, Irungüera. 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Saludo entero de Teapehuana. Maite Yuri Beba, saludo para don Ramón Flores, está escuchando este programa. Don Isabelino Vera también está escuchando Radio Capital en Isla Pucuma. ¿De qué Isabelino será? 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Maite y entro este a Pebonar y que escuera. Hoy me enamoré de Mombarete C, Sendero Musical Nativo. Rey Potaya y Apo PM. Publicidad, Xerenoy al 0983 44 46 59.

0: tiempo de Tebo.
1: ¿Allí va?
0: Sí, señor. Saludos para Ramón Núñez. También está escuchando la radio. Muchas gracias. Llévante. 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Comedor El Amanecer, Ñemuyape, Bapetendá, Periquedita, Duaracuera, Apoya Tranquilo, Pama, saludo a toda la gente de toda parte, ya pues acape. Buenas noches, don Vidal Florentín, te estamos escuchando desde Planchita, Coronel Oviedo. Excelente trabajo, dice. Muchas gracias a toda la gente de Plan Maitei, Joribeba, a toda la gente de la ciudad de Coronel Oviedo, Anguirongüera, Pelletopaba y Napeba Petendape, Agüera Ocape, MC Maitei, Chepoyo Pueda Sebe Apave. Calle Ovíbero, Enduina, Don Vidal, excelente programación, dice. Muchas gracias. Saludos. Saludo yo a Joa para mi querido amigo Carlos Benítez. Cuando Agüera y Coaco te envía por Radio Capital, en toda parte se escucha. Agüe llevan tentero este apeguanare que tendujaracuera, pelleto pava o paite tendarupi. La intendente municipal de la ciudad de Escobar, la licenciada Cristina Espínola, apoya este programa. 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Está escuchando la radio. Radio Capital FM, la 101.7, Puerto Pibe, María Sunilda Florentina, Pucayan Garecoja, Uibe, saludo para ña Lorenza, que está escuchando la radio en la República Argentina, en Barraca, Oyapo Pedape, por ahí, Oyapo, Imbaye, Ureñan, Debe, Aña Complacemina y Chupa.

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Saludo entero de Tape, Guanare, querido Ando Aracuera. El candidato a intendente municipal en la ciudad de Caballero, Alito Mereles, saluda a toda la ciudadanía caballerenses a través de Radio Capital FM. Muchas gracias. 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En Arroyo y Estero te estamos sintonizando, don Vidal Florentín, felicitaciones. Muchas gracias a toda la gente de la ciudad de Arroyo y Estero, Matecobio. 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Saludo entero a Tape, Guanare, que dice Ando Aracuera. 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Saludo entero este ape, bueno, a toda la gente Radio Capital Ovindú o Paite Tendaro Vinalometa. 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

Cuñatán, Jorge y Marangatuba, Carmen, Teresa Salinas, Oñangarecota, Andrés Jerez, que cuera. Saludo a toda la gente, o en Duayna Radio Capital, para más señores Maite Iri, que cuera PBM, Guana. 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A través de Radio Capital FM, la 101.7. Pues tú lo pibere, que hoy tendo a la cuera. Sendero musical nativo, llamó Guajana de Arabó, Pajano, amén. O Macá. Ahí ya hay Bucuri, PM, PTI, Penderecua, Penderecua, Ñeteteba, Vidal, Florentín, sala de locución, Wibea, Pucañangrecoa, Wibe, María Sunilda, Florentín. 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Y ya la tu pasión, Hipotama, Wibe, Coeno, las 7, Carupetuña, Ñojendu, Yevine. Muchas gracias, Aguille, Dios se lo pague.

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8: Muy buenas noches, iniciamos la programación de actualidad informativa con la conducción de Telma Villalba del Puerto. Saluda a nuestro compañero que está en controles, a Pato DJ, a la audiencia que nos escucha en la ciudad de Coronel Oviedo, a todos los que nos escuchan en los demás departamentos de Caguazú, Guairá, Zapá, parte central, parte de Paraguarí, parte de Cordillera, parte de San Pedro, parte de Misiones, parte de Alto Paraná. 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

La artista del momento, Marilina Abogado, ella es muy solicitada en todo el país para presentaciones oficiales de candidaturas, en este caso intendencias municipales. Y vamos a hablar primero de la ciudad de Coronel Oviedo. Este viernes el lanzamiento oficial de la candidatura de Rosana Abogado a la intendencia de la ciudad de Coronel Oviedo. Y como artista invitada está Marilina, artista oficial, con sus destacadas canciones. También Marilina va a presentar la candidatura oficial del intendente del candidato a intendente de la ciudad de Asunción, Camilo Pérez. Entonces vamos a escuchar uno de los temas que más suenan en las radios, interpretada por Marilina.

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Fiscalía imputa a 9 extitulares del IPS y pide prisión preventiva. El Ministerio Público acusa a expresidentes y exdirectivos del IPS de haber causado un perjuicio de 61 mil millones en un contrato para instalar quirófanos en el Hospital Central. Entre los imputados figuran 2 expresidentes del IPS, además de exgerentes, exdirectores y una abogada de la institución, señalados por firmar adendas irregulares que habrían beneficiado a la empresa contratista. La Fiscalía también solicitó prisión preventiva para los 9 procesados y el embargo de sus bienes por 61 mil millones de guaraníes. Ya suman 9 los imputados por desviar 61 mil millones de guaraníes de IPS. Tenemos aquí en la portada del periódico El Observador, donde muestran los imputados con pedido de prisión por colosal perjuicio al IPS. Vicente Battaglia, Jorge Brites, Hugo Enrique Aranda, Verónica Blanco, abogado, Juan Villar López, Marcelo Bordón Leiva y Rosa Colman. Los expresidentes del IPS, Vicente Battaglia y Jorge Brites, el exgerente de logística Hugo Enrique Aranda, el exdirector de la Unidad Operativa de Contrataciones UOC Juan Manuel Villar López y el exdirector de Mantenimiento José Raúl Coronel, fueron imputados por el fiscal Julio Ortiz por el hecho punible de lesión de confianza por un presunto perjuicio de 61 mil millones de guaraníes a la previsional. La lista continúa con Rosa Colmán, abogada del Departamento de Dictámenes y Contratos, Jaime Joel Caballero Ruiz Díaz, exgerente de abastecimiento y logística, Marcelo Rubén Bordón, exdirector de UOC, y Verónica Blanco, abogado, exdirectora de mantenimiento. Los indiciados habrían intervenido en la elaboración, aprobación y suscripción de cuestionadas adendas, así como en emisión de dictámenes jurídicos y administrativos, que permitieron

con la firma Neipar S.A. en caso de quirófanos modulares. Y uno de los acusados, Vicente Battaglia, se fue de viaje a Italia. Fíjense ustedes, él está imputado, pero viajó a Italia. Ahora tiene orden de captura internacional. Viajó a Italia justamente cuando el caso se estaba destapando. Caso de quirófanos modulares. Y uno de los acusados, Vicente Battaglia, se fue de viaje a Italia. Fíjense ustedes, él está imputado, pero viajó a Italia. Ahora tiene orden de captura internacional. Viajó a Italia justamente cuando el caso se estaba destapando. Caso de quirófanos modulares. Y uno de los acusados, Vicente Battaglia, se fue de viaje a Italia. Fíjense ustedes, él está imputado, pero viajó a Italia. Ahora tiene orden de captura internacional. Viajó a Italia justamente cuando el caso se estaba destapando.

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Está sonando mucho en las redes sociales el nuevo tema de Ramonita Vera, cantante paraguaya muy famosa, Noche de Fiesta. He visto el videoclip hermoso realmente, con todo lo que es característico nuestro, de nuestras costumbres, nuestro folclore, nuestras tradiciones. Muy lindo el videoclip y esta música que realmente va a tener un éxito total. Noche de Fiesta. Vamos a escuchar el nuevo tema de la cantante Ramonita Vera.

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Vamos pidiendo la programación de la fecha, la

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